0: ¡Bienvenidos! ¡Bienvenidos a los Caribe Pedidos! Activamos nuestro Caribe WhatsApp 900-207-785 para que nos puedas reclamar tu música, para que nos puedas pedir en esta edición de hoy. Hoy domingo, domingo 20, a pocas horas de las flores, amarillas. A ver, ¿con quién estamos por este lado? Hola, hola caribeña.
1: Hola. Hola, buenas noches.
0: Hola, ¿qué tal, mi
1: hermano? Hola, Ángel.
0: Cuéntame, mi hermano.
1: ¿Puedes poner la canción de Pamela Franco y Cristian Cueva?
0: Ok, claro.
1: El perro del hortelano.
0: Claro que sí, mi hermano.
1: La caribeña suena y suena bien.
0: Ok, listo, mi hermanito. Comenzamos los Caribe Pedidos.

0: Bienvenidos.
1: Hola, ¿cómo estás, Ángel? Buenas noches. Acá, como siempre, José reportándose. Mi cari pedido es Armonía 10, Armol de Estudiante. Yo escucho Radio La Caribeña, si suena bien. Que tengas buenas noches, Ángel José, desde Carmen de Galego, Callao.

0: 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Vamos a celebrar los 29 años de Papilón, Papilona del rico vacilón. ¡Sí! Cani Bepeyos. ¿Con quién estamos por este lado? Hola, hola, caribeña.
1: Buenas tardes, mi angelito.
0: Hola, corazón.
1: ¿Cómo están mis Carlitos, mi angelito?
0: Bien.
1: Mi Ángel Enrique, ¿cómo estás?
0: Muy contento.
1: Acá, por favor, fíjate una canción.
0: ¿Qué canción?
1: Del lobo, tipo? Luciérnaga.
0: Ay, ay, ay. Aullando ahí.
1: Siempre siguiéndote y siempre fiel a la caribeña, porque la caribeña sí suena y suena bien.
0: Muy bien, qué bonito. 900-207-785, Caribe Pedidos.

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1: Buenas noches, amigos de La Caribeña. ¿Cómo estás? Te hablo desde Arequipa. Mi WhatsApp pedido es: quiero recordar de Armonía 10. Muchos éxitos, amigo. Bendiciones. Gracias.

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2: Hola, buenas noches, Caribeña. Sí, suena. Un saludo para Wilder Neira en Huancabamba. Mi Caribe pedido es, hermano Silva, muy lejos de ti.

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1: Caribeña sí suena y suena bien. Mi Caribe Pedido es me emborracharé de papilón, me dedico vacilón.

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1: 7:30.
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1: Hola Rayo La Caribeña, si suena y suena bien, mi Caribe Pedido es el Mix Fiestón del Grupo 5. Muchas gracias, La Caribeña, si suena y suena bien.

0: Lo han dado al Perú 7-44. Eso significa que es un empate. A ver. A ver, para acá. Saludos muy especiales para Pamelita. Para Pamelita Rodríguez, que está escuchando en Trujillo. Me dice qué bonita tu voz. Muchísimas gracias para nuestra amiga Pamelita. A ver, Caribe Pedidos, 900-207-785. ¿Con quién estamos por este lado? Ah, pero antes que vamos a mandar un saludito por acá, que tenemos. Avísame, pues, beba, avísame, beba, avísame.
1: Ay, no.
0: Avísame, te molesta, beba. A ver. Saludos muy especiales para los amigos de Serenazgo de Talara. Saludos, Talara. Para la unidad número 8. Saludos para Jesús y Rosales. Ahí están escuchando la radio y laborando a esta hora. Como todos, unos grandes profesionales. Saludos muy especiales para ustedes, chicos. Para la unidad número 8 de Serenazgo ahí en Talara. Ahora sí, ¿con quién estamos por este lado? Hola, hola, caribeña.
2: ¿Qué tal, mi amigo Angelito?
0: Hola, ¿qué tal?
2: Buena, como siempre.
0: Ay, ay, ay.
2: Mi caripedido, chico.
0: Dímelo.
2: De Armonía 10.
0: Ajá.
2: La caribeña se llena bien.
0: Ok, mi estimado Caribe Pedidos.

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0: con fiesta caribeña. Ángel Enrique te dice muchísimas gracias. Conmigo serás el día de mañana. Mañana lunes, mañana Monday. Claro, mañana lunes a partir de las 6 en punto de la tarde. Con Armonizando la Tarde con Armonía, 10 del maestro Walter Loza. Luego los Caribe Peíos, el show de los saludos y los chistes para llorar. Hasta el día de mañana, mi gente, mi people. Se quedan con fiesta caribeña a través de la verdadera radio, de la cumbia, la caribeña, así suena. Nos vamos a casita. Nos vamos a descansar para mañana estar recontra. Chiviringi.
1: ¡Sí!
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1: 8:00 minutos.
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2: 9:00 minutos.
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0: suena, suena, suena. Muy bien. ¿Cómo estamos, mis grandes amigos y amigas? Bienvenidos y bienvenidas a tus ricas amanecidas. Hoy lunes 21 de septiembre, iniciando con muy buena vibra esta semana, con buena energía, con buena actitud, y a pasarla muy bien este gran momento de tus ricas amanecidas. Te saluda tu gran y buen amigo Smith Arévalo, que te quiere, que te quiere saludar, que te quiere abrazar, que te quiere dar un beso a un... En el cachete, oye, ya estás hablando mal. ¿Sabes? Toda la vida lo mismo contigo. Uno está empezando bien, bonito, saludando acá, dando el saludo para toda mi gente maravillosa. Te digo que quiere darle un besito maravilloso.
1: ¡Mira este viejo mañoso!
0: Un bonito besito. No seas así, güey. ¿Ya ves? ¿Qué eres así, mi querido? Muy bien, bienvenidos y bienvenidas a todos y todas a tus ricas amanecidas. ¿Estamos listos? Como siempre, ¿ah? Muy bien, a esta hora, 2:09, tengo algo muy importante que comentarte. Ya estamos el lunes 21 de septiembre. Cada vez falta muy poquito para este domingo 27 de septiembre, donde bailaremos, cantaremos, la pasaremos chévere. En los 29 años de Papilón, Papilón, la de Rico Vacilón, que lo va a celebrar en el estadio de Cocharcas, en el rico distrito de Chorrillos, desde las 5 de la tarde, ¿eh? Desde las 5 de la tarde, junto a Brunella Torpoco, hermanos J. Penn y la Caro Van. Además, las 1500 personas, las primeras 1500 personas ingresarán a zona VIP. El ingreso general, muy fácil, muy sencillo, ¿eh? El ingreso general es con una bebida. Ya estás adentro, claro, en la zona VIP, ¿eh? Las primeras 1500 personas ingresarán a zona VIP. El ingreso general es con una bebida. Y lo vas a pasar súper chévere junto a Brunella Torpoco, hermanos J.P., la Caro Van, celebrando los 29 años de Papilón, Papilón, la de Rico Vacilón, en el estadio de Cocharcas, en el rico distrito de Chorrillos, desde las 5 de la tarde, cuando este domingo 27 de septiembre. Así que no te lo puedes perder, ¿ah? La vamos a pasar súper chévere. Una vez más, bienvenidos y bienvenidas a tus ricas amanecidas por la caribeña. Sí suena, y suena muy bien. Por toditito el Perú y el mundo. Buenos días, buenos días.

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2 con 24 minutos de tus ricas amanecidas. 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De esta manera ayudarla a llegar a la corona del Miss Primavera Caribeña 2026. Lo único que tienes que hacer es ingresar a través de nuestras redes sociales. En el Facebook nos encuentran como La Caribeña. Ubicas el post oficial y reaccionar debes con el emoji indicado en los comentarios para darle tu voto a tu candidata favorita. Así de fácil y sencillo, ¿eh? También puedes hacerlo a través de Instagram. Nos buscas como arroba la caribeña Perú. Busca el post oficial y vota por tu candidata favorita en el botón de encuesta. 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Así que vota por tu candidata favorita y muy pronto conoceremos, ya falta muy poquito, falta muy poquito para conocer quién será, quién se llevará la corona del Miss Primavera Caribeña 2026. Regreso en un toquecito con saludos al 900-2077-85, ¿ok? 900-2077-85. Envíame de dónde estás escuchando la radio con tu mensaje de audio, con tus saluditos. Esta es la hora 2:26.

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0: 2:34 por aquí. ¿Quiénes se reportan? Al 900-2077-85. Los panaderos fieles se van a reportar a esta hora. Los vigilantes fieles se van a reportar a esta hora. Y grandes amigas fieles también se van a reportar a esta hora, ¿sí o no? ¡Claro! Al 900-2077-85, enviando su mensaje de audio, comentándome por aquí de qué parte nos escuchan y enviando sus saludos, ¿ah? Por acá me dice, hola Smith, te escucho desde Arequipa. Soy la más fiel, saludo para Maribel desde Arequipa en esta rica amanecida trabajando en la clínica. Tiene cuenta que el día de hoy le toca turno completo y se acompaña con Radio Caribeña. Gracias Maribel, un fuerte abrazo. Gracias Maribel. Por acá en Trujillo, dice por acá, hola Smith. Saludos para mi gran amigo Jonathan, desde Rico Trujillo, trabajando aquí en el Grifo, acompañándonos mientras trabajamos con la caribeña. Buena. Buena, Jonathan, oye, lo máximo, ¿eh? En el Cusco, por acá, saludos enormes para Rocío. Me dice por acá, estoy preparando todo para empezar mi jornada de mañana, o sea, de más tardecito será, pues, ¿no? Un fuerte abrazo para ti, Rocío. ¿Qué más se conecta por aquí? Hola. Hola, buenos días. Saludo para Víctor Rondán en el Cusco. Hola, Víctor Rondán en el rico Cusco. Hola, buenos días. ¿Quién se reporta por aquí? Hola, buen día.
1: Un saludo especial de acá, desde el Callao, mi amigo Emilio Arévalo, para todos los camioneros, madrugadores. Y para los oyentes fieles de La Caribeña, sí suena.
0: Y suena bien.
1: Y también un saludo especial para ti, mi amigo Esmí Arevalo. Gracias, más hermano. Conocido como Calzoncillo con Veneno.
0: ¿Por qué?
1: ¿Sabes por qué?
0: ¿Por qué?
1: Porque tienes el pájaro muerto. La Caribeña sí suena.
0: Ay, que no te pasa. Bueno, iniciamos la buena y bonita semana con tu chapita. Un fuerte abrazo para ti, mi gran amigo. Hola amigo de Chimpún Callao, ¿eh? Saludos para Mauro. Saludos desde Breña, también para Juan Carlos Guillén Saldarriaga. Está de cumpleaños, me dice. ¡Que viva el santo! ¡Que viva! Saludos de parte de Luz. A pasarla muy lindo, muy hermoso el día de hoy, ¿eh? Muchas bendiciones y que papito Dios te dé muchos años más de vida, ¿eh? Hola, buenos días. ¿Quién se reporta por aquí? Hola, buen día.
2: 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Saludos de Freddy Ramírez desde ¡epa! Huaraz.
0: ¡Epa! Desde Rico Huaraz. Ahí está la gente lechucera, ¿ya ves? Trabajando en el grifo, en la panadería, en los talleres. Hola, buenos días. ¿Quién se reporta por acá? Hola, buen día. Hola. Hola, ¿estás ahí? Hola, hola.
3: Saludos por Piura, para Saúl y para mi media naranja, Maribel, la caribeña, así suena.
0: ¡Epa! Para su media naranja. Mira, voy preparando ya para más tardecito sus flores amarillas, ¿ah? ¿Eh? Claro. Hola, buenos días.
4: Un saludo para la familia Infante Farías, para Milena Infante y Angelina Infante. La caribeña sí suena.
0: ¡Epa! ¿Y de qué parte nos escucha? No nos dijo por acá. Gracias por siempre estar con la caribeña. Hola, buenos días.
5: Saludo para el señor Peladillo José, la caribeña sí suena.
0: ¡Epa! Ahí están en la panadería. Escucha chambeando los muchachos. Hola, buenos días.
6: Saludos para mis hijos Jocelyn, Alexander y Brenda Burto Chumpitas en Chincha. La caribeña sí suena.
0: Y suena muy bien. Toda la gente maravillosa de Rico Chincha. Chincha querida. Hola, buenos días.
7: Saludos para Juan Mendoza, epa, el maletero de Pacasmayo. La caribeña sí suena.
0: ¿Por qué le dice maletero? No. Así empezamos a amargado la semana. No, pues. ¡Alegría, alegría! ¡Sí! Tengo por acá saludos. Dice por acá Smith. Hola, saludos. Te saludo a mi gran amigo Miguelito. Saludo para Jimmy. Saludo para mi hija Ariana. Dice por aquí trabajando. Esperando a nuestros clientes que el día de mañana compren todos flores amarillas. ¡Sí! Bueno, mañana no, el día de hoy, ¿verdad? Claro, el día de hoy. ¡Sí! Las flores amarillas. Es un momento muy especial, muy bonito. Que ahorita vamos a comentar sobre eso, de todas maneras, ¿sabes? Saludos para toda la gente chévere del Mercado de Flores, ahí en el puesto número 7. Dejando todo listo, ¿ah? ¿Eh? El día de hoy, muy muchos sorprende con las flores amarillas. Hoy te vamos a comentar sobre ello, que es algo muy importante y muy lindo también. Ojalá que me regalen flores amarillas también, ¿ah?

0: 47 minutos en tus ricas amanecidas. ¡Qué maravilloso día, lunes 21 de septiembre!
1: Él se acercó de repente.
0: Óigame atención, ¿eh? El día de hoy es 21 de septiembre y seguramente durante el día recibirás o verás por todos lados las famosas flores amarillas, ¿verdad?
2: ¡Sí!
0: Esta costumbre se ha hecho popular por una mezcla de la llegada de la primavera, las redes sociales y Floricienta, donde las flores amarillas estaban relacionadas con ese deseo de recibirles de una persona especial, una persona que te quiere, que te admira también, ¿verdad?
2: ¡Sí!
0: Hoy regalar flores amarillas puede representar cariño, amor, amistad, gratitud, alegría o simplemente el deseo de hacer feliz a alguien, ¿verdad?
2: ¡Sí!
0: ¡Claro! ¡Qué lindo, las flores amarillas! Oye, a mí nunca me ha regalado nada, de verdad, ¿no? Bien triste mi vida, ¿no? Ya, bueno, te estaba comentando, ¿no? Así que si durante el día alguien te llega con unas flores amarillas para ti, ya sabes que no necesariamente te está diciendo quiero casarme contigo, ah, por favor, ah. Ah, no, de frente ya quiero casarme contigo. Puede ser simplemente que te está diciendo que eres muy importante para él o para ella,
2: ¿eh? ¡Sí!
0: ¡Claro!
1: Sabía.
0: De repente todavía nadie te ha prometido regalarte tus flores amarillas. Tranquilo, tranquila. Recién empieza el día 21 de septiembre. ¿Dónde te pueden regalar esas flores amarillas? Claro. Así que de repente al despertar, de repente al salir de tu trabajo muy tempranito, te sorprenden con tus flores amarillas.
2: ¡Sí!
0: Claro. De repente te sorprende. Oye, ¿tú dónde has estado? Recién son horas de llegar. Te desaprende todo el fin de semana. Recién llegas. ¡Lárgate! No, de repente te dicen así, pero yo digo nada más.

0: Es porque sea. ¡Sí! Claro. Ya sabes por qué. ¡Qué lindo! ¡Qué hermoso! Bueno, ya saben, ¿eh? No necesariamente es para pedirte matrimonio o para decirte que le gusta. No, no, no. También representa amistad, gratitud, alegría. O también, pues, es un grato momento para decirle: soy feliz de estar a tu lado, gracias por tu amistad. ¿Eh? Ah, ya tú te vas de avance también, pues.
1: ¡Mira este viejo mañoso!
0: Pues, mejor vamos a la pausa comercial y regresamos con más. Aquí en Tus Ricas Amanecidas.

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Oiga, me voy preparando tus mejores chistes, que regreso con la secuencia de chistes para llorar, de cólera o de risa.

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Mi gran y buen amigo Oscar, en la panadería allá en Los Olivos. Bueno, Oscar. Saludo para Oscar, para la señora Lucía, para toda la gran familia, trabajando ahí en la panadería, siempre acompañándose con Radio La Caribeña, si suena. Es la hora 3 ya con 27 minutos. Habilitamos nuestro número de WhatsApp, el 900-2077-85. Volvemos con los chistes para llorar, al 900-2077-85. Si es bueno, nos reímos. Si es malo, ¡apanao!

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0: hora, 3:34 de tus ricas amanecidas. 3:34. Llegó el momento de aperturar el número de WhatsApp que tú ya lo conoces, el 900-2077-85. 900-2077-85. Para que me puedas enviar
1: foto para el Instagram.
0: Un chistecito para llorar,
1: ¿eh?
0: Si es bueno, nos reímos.
1: No, que no.
0: Si es malo,
1: mira
0: tu Samsung. Ya tú sabes.
1: Todos estamos re locos.
0: Apanao, ¿eh? Apanao. Que el que se pica pierde, por favor, ¿eh? No vale picarse, por favor. Vamos con los chistecitos. Chiste para llorar, ¿eh? Si es bueno, nos reímos. Si es malo, apanao. Dice que Smith va a decir: papá, papá. Sí, es mi chiquitito, pe. Papá, papá, papá. ¿Qué se siente tener un hijo tan requete guapo? Y su papá le responde: no sé, hijo. Pregúntale a tu abuelo. ¡Ay, está bueno, mi chita! ¡Ay, ay, ay, ay! ¡Ay, está bueno! ¿Por qué no es así? Tú tienes miedo que yo deje la valla bien alta, ¿no? ¡Ay, guarda, guarda! ¡Ya, guarda, guarda! ¡Vamos, vamos! ¡Vamos con otro chistecito! ¡Ay, señora, señora! ¡Disculpe! ¡Disculpe, señora! ¡Pero su vuelo viene demorado! ¡Ay, qué emoción! ¡Es mi color favorito! ¡Ay! ¡Está bueno mi chiste! Ay.
2: ¿Quién mandó pasar esa porquería?
0: ¡Ay! ¡No se ha maleado! ¡Está bonito mi chiste! Pues.
3: ¡Sí!
0: ¡No me dejan fluir! Pues. Ya, a ver, cuéntame usted. Ya. Vamos, un chistecito. ¡Hola, buenos días! ¡Mándame tu chistecito para llorar! ¡Hola, buen día!
4: A ver, escucha mi chiste.
0: A ver.
4: Te tienes que reír, ¿eh?
0: A ver, si es bueno, nos reímos.
4: Un día en que Jaimito estaba viendo la televisión en casa de su amorosa novia, de repente se fue la luz. La chica le dice, animándolo: aprovecha, aprovecha, Jaimito, ahora que tienes la oportunidad. Entonces Jaimito se levantó, agarró la televisión en brazos y salió corriendo de la casa.
0: Chorizo, ay, ay, ay, hay que tener cuidado, por favor. Aprovecha, aprovecha, llevó la televisión. No, está bonito, ¿sí o no? ¿No te gustó, bebita? ¿No te gustó?
2: Ay, no,
0: nada, hay que convencerla. A ver, hola, buenos días. Chiste para llorar. Si es bueno, nos reímos. Si es malo. Hola.
4: Buenas noches.
0: Buenas noches,
4: ver,
0: buenos días.
4: Aquí va mi triste chiste.
0: Tu triste, ya.
4: El esposo le dice a su esposa:
0: a ver, ¿qué le dice?
4: Amor.
0: Amor.
4: Vamos a tener que comenzar a economizar.
0: Claro.
4: A lo que la esposa dice:
0: ¿qué le dice?
4: Me parece bien. ¿Por dónde comenzamos?
0: ¿Por dónde?
4: Si aprendes a cocinar, podemos despedir a la cocinera.
0: Ya.
4: Me parece bien.
0: Claro.
4: Y si quieres, podemos ahorrar más.
0: ¿Cómo?
4: Si tú aprendes a hacer el amor, podemos despedir al chofer.
0: ¡Oye! ¡Oye! ¡No puede ser!
5: ¡Cachudo!
0: ¡No puede ser posible! ¿Cómo le decimos?
5: ¡Cachudo!
0: Igual que el Smith.
5: ¡Cachudo!
0: ¿Qué, cómo me has dicho?
6: ¡Cachudo!
0: ¡Ah, ya! Ah, vamos con otro chistecito. Hola, buenos días. Chistecito, chistecito. Hola, dime, buenos días. Chiste para llorar.
7: ¿Qué te parece este chiste?
0: A ver, ¿qué me parece? Pero cuéntamelo primero, pues. A ver, dímelo. ¿Qué me parece ese chiste? A ver, dímelo.
7: ¿Qué le dice un gusano a otro gusano?
0: ¿Qué le dice un gusano a otro gusano? ¿Qué le dice? Ay, ¿qué le dice?
7: Me voy a dar vuelta a la manzana.
0: De frente, apalado te dieron. ¿Qué te puedo decir? Ya, vamos con este chistecito. Ya, déjala. Déjala, es que recién se ha despertado también. Pues déjala, déjala, déjala. A ver, hola, buenos días. Tu chistecito para llorar. Hola, buenos días. Hola.
3: La caribeña, sí, suena. Suena y bien. Suena bien.
0: Dímelo.
3: Le dice Pepito.
0: Pepito.
3: A su papá.
0: A su papá.
3: Oye, papá, ¿me vas a llevar a cortar el pelo?
0: Claro.
3: No, Pepito, ¿por qué? Porque anoche el vecino le dijo a mi mamá.
0: ¿Qué le dijo?
3: Tienes bien peludo el chiquito.
0: ¡Oye! ¡Oye! ¿Ah? Me dejan sin palabras, ¿no? ¡Ay! Dios mío, a ver, hola, buenos días. Vamos un chiquitito más por acá. Hola, buenos días, buenos días, buenos días. Hola.
6: ¿Qué dice un fideo al otro fideo?
0: ¿Qué le dice un fideo a otro fideo? ¿Qué le dice? ¿Qué le dice un fideo a otro fideo?
6: ¿Qué dice un fideo al otro fideo?
0: ¿Qué le dice?
6: Mi cuerpo pide salsa.
0: ¿Te gustó, bebita?
8: Ay, no.
0: ¿Qué le damos? Muy bien, 900-2077-85. Mándame tu chistecito pa' llorar. ¡Qué rico!
9: ¿Qué tal, amigos? Yo soy Diego.

0: Oye, ¿qué te pasa?
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2: Y ahora le vamos a pedir a María Becerra que cante una canción de Corazón Serrano, ¿sí o no? Por favor.
1: A ver, yo no sé si los escuché muy convencidos.
2: A ver, vamos a pedir.

0: 4 y 9. 4 y 9.
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0: 12 minutos en tus ricas amanecidas. Ricas, ricas amanecidas. 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Vamos con los últimos chistecitos por aquí. Un chiste para llorar, que nos quedaron en el bloque anterior. Que aquí no están bien, es mí, por favor, mi chiste, por favor. Y ahí va tu chistecito. Sí. Ya lo sabes, si es bueno, nos reímos. Si no, ¿qué hacemos? Ay. No, eso no. Vamos con el chistecito. Hola, buenos días. Hola, buen día por aquí. Hola.
1: Hola, ¿qué tal, Esmin? Muy buenos días.
0: Buenos días.
1: Chiste para llorar. Bebita.
0: A ver, dime, Bebito.
1: Bebita dice que habían dos iguanas que estaban paseando, ¿no? Estaban caminando por la calle, todo sexy como tú, ¿ves? Ajá. Así, regia iguana. Ay, ay. Y eso viene un pata, le pregunta, amiga.
0: ¿Qué le dice?
1: ¿Son hermanas? Y la otra le responde, no, somos iguanitas.
2: ¿Quién mandó pasar esa porroquería?
0: No le diga. Ya vamos a dar una siguiente oportunidad. Otro chistecito. Hola, buen día, dímelo, continúa.
1: Otro chiste, bebé.
0: A ver, dilo.
1: ¿Tú sabes cómo se dice al número 9 recién nacido? ¿Sabes o no sabes?
0: ¿Cómo se le dice el número 9?
1: Sí, bebita, al número 9 recién nacido.
0: ¿Cómo se le dice?
1: ¿Qué se dice? Nuevecito.
0: ¡Amarón! No, perrón, y tampoco colaboras también. Pero... Ya, déjalo en paz. Vamos con este chistecito. A ver, por aquí. Hola, buenos días. Hola, buen día. A ver, dímelo. Buen día, dime tu chistecito. Hola.
3: Mi chiste para llorar. ¿Tú sabes qué hace una vaca parado en una pata?
0: ¿Qué hace una vaca parado en una pata? Dice, ¿qué hace una vaca parado en una pata? No sé, a ver, ¿qué hace?
3: Se queda vivo el pato, ve, la plata, ve, Bilio. Pi, pi, pi.
0: A ver, otro más. Hola, buenos días. Ahora aquí, otro chistecito que acaba de llegar por acá. Hola, buenos días. Dime tu chistecito. Hola.
4: Un chistecito sano, así para algo así para reírnos.
0: Ya, a ver, dímelo.
4: ¿Qué le dice una piedra a otra piedra?
0: ¿Qué le dice una piedra a una piedra? ¿Qué le dice?
4: Nada, pues, porque no hablan, pues, imbécil. Un saludo para Dios, acá que está a mi costado ahí. Estamos acá conduciendo.
0: Ay, ya, así todavía, ¿no? Ya, sácalo. Pues. Criado, ¿verdad? A ver, dímelo. Ya, dice. Vamos con chistecito por acá. Vamos, otro chistecito. Vamos. Hola, buenos días.
5: Se está habla la Lizy de Arequipa. Lizy. Y la Manguito que está triste. Te voy a contar dos chistes de la Manguito que me contó.
0: Que sean dos, que sean tres. A ver.
5: ¿Por qué el tomate no toma café?
0: ¿Por qué?
5: ¿Por qué? Porque toma té. El otro. ¿Qué hace Superman cuando sale de la ducha?
0: ¿Qué hace?
5: ¿Qué?
0: ¿Qué hace?
5: cosecha súper fume.
0: ¡Ay, a Panamá! ¡Toma tu súper a Panamá! Ya, déjala, déjala en paz. Ya. Déjala en paz. Hasta aquí, los chistecitos para llorar.

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0: tus ricas amanecidas, ¿ah? Lunes 21 de septiembre. 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Es la hora 4:35, llegó el momento de que te puedas reportar de qué parte nos escuchas y enviar tus saluditos, ¿ah? Al 900-2077-85. A ver, ¿quiénes se reportan? ¿Quiénes se reportan al 900-2077-85? El día de hoy con las flores amarillas, ¿ah?
1: Y la pipa me dicen que soy feo.
0: Flores amarillas.
1: Importa ser lindo, no.
0: ¿Qué significa? Pues amor, amistad, algo representativo muy bonito. Muy hermoso, ¿ah? A ver, ¿quién se reporta por aquí? Hola, buenos días. Hola, buenos días. En la Caribeña, ¿quién se reporta al 900-2077-85? Hola, buenos días.
2: Hola, saludo para Chepén, La Libertad, Ever Celada, y para mi cuñado Jorge Quispe, acá en la ciudad de Chepén. Radio La Caribeña, sí suena.
0: Muy bien, ¿ah? Saludito por aquí, a ver. ¿Quién más se reporta? Al 900-2077-85. Muy bien. Al 900-2077-85. Tengo audio por acá. A ver, hola. Hola, Caribeña, buenos días.
3: Para mi enamorada, la Yasmín. Para todas las chicas. Saludo para la Tirsa. Saludo para la Giovanna. Para la Luz, la Janet. Y en Manchay, la Caribeña. Así suena.
0: ¡Epa! Hola, buenos días. Hola, al 900-2077-85. Hola, buen día. ¿Cómo estamos?
4: Un saludo para mi hermana Milagros desde Andahuaylas, de parte de Mayumi. La Caribeña sí suena.
0: Saludos de parte de Mayumi, pero no me dijiste su nombre de tu hermana. Envía tu nombre completo.
5: Sí.
0: Bueno, saludo para la hermana de Mayumi. Hola, buenos días. Hola, por acá, trabajando desde muy temprano, Smith, escuchándote. Saludo para mi gran amiga Rebeca. Saludo para Julián y Rebeca, toda la gente chévere transportándose en estos momentos rumbo a la chambita. Hola, buenos días.
6: Para Milagro Gutiérrez Medina y James, yo escucho La Caribeña. ¡Sí suena!
0: ¡Epa! Ahí están las chicas saliendo de la chamba, bien. A ver, 900-2077-85. Tenemos por acá llamada. Llamadita. A ver, muy bien. Hola. Hola, buenos días. Ah, mensaje de audio por acá. Hola, buenos días. ¿Quién se reporta? Hola, buen día.
7: Para la familia suyo, mi esposa Marimar, mi amigo Kalin González, Donald el boliviano que quiere ser peruano, Victorio, Caribeña, sí suena.
0: Muy bien. Esa es mi batería. Hola, buenos días. Hola.
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9: Buenos días, buenos días.
0: Buenos días.
9: Radio La Caribeña. A ver, un saludo para mi ex.
0: A ver, para tu ex.
9: Para la Verónica.
0: Verónica.
9: Y para mi hermano, Pel, que me la ha quitado. Oh. Saludos, saludos, saludo, bendiciones.
0: Ay. Buena. Tu hermano me la ha quitado.
10: ¡Cachudo!
0: Buena. Saludos, Frank. Hola, buenos días. Hola.
5: Buenos días, mi querido y grande amigo Smith. Gracias, y a las ricas amanecidas. Te saluda Rosita Cabana, la única. Un saludo para la familia Castro Caguana. Radio La Caribeña sí suena y suena muy bien.
0: ¡Epa! Saludos. Hola, gente chévere, gente pila, siempre con Radio La Caribeña sí suena. Más saludito por acá, a ver. Último audio por aquí. Hola, buenos días. Hola.
10: Un saludo para la mejor radio del mundo, La Caribeña sí suena.
0: Suena bien. 4 y 39 minutos. En tus ricas amanecidas. Pasándola súper chévere. Muy bonito, muy hermoso. Hoy lunes 21 de septiembre con toda la buena actitud. Con la alegría. Con la sonrisa. Despertando desde muy temprano. Con el trabajo. Escuchando Radio La Caribeña si suena.

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0: 4:53.
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0: 4:56. A todo volumen, con tu radio La Caribeña, si suena por toditito el Perú y el mundo. 4:56, ¿ah? Muy bien, por aquí. Me dicen Smith. Me quedé dormido. Dame 5 minutos más, por favor. Hola, buenos días. Hola, buen día.
1: Hola, mi amigo mío, acá reporta Winnie como siempre, como todas las noches. Epa. Trabajando, pero ahora no, me quedé dormido, y mira, si me acaba de despertar.
0: Ay, ay, ay.
1: Como siempre, escuchando la buena música, la Caribeña, si suena bien en mí. Acá está haciendo ganarse la moneda, como siempre, como todas las noches.
0: ¿Hasta qué hora?
1: La Caribeña, si suena bien en mí, hasta las 9 de la mañana, porque me quedé dormido.
0: A ver, te quedaste dormido. Tengo por acá saludos para toda la gente chévere de Chulucanas. Saludo para toda mi gente chévere de Chulucanas. La Encantada, para Roger, para Zeta, Víctor, para Marías, para Diego y toda la gente chévere está trabajando desde muy temprano, ¿eh? Saludo de parte de Gran Segundo, Jerónimo, buena. Buena Segundo. Saludos también por aquí para toda la gente chévere de Piura. Para mis grandes amigos de San Agustín, están celebrando sus 50 años en San Agustín, ¿ah? Saludos por su voz de oro. La promoción 85. De parte. A la promoción, ¿no? Ceballos Gómez. Buena. 4:58. Tengo más saludos por acá, audios. Último saludo por acá. Hola, buenos días. Hola, buen día por aquí. Hola, buen día.
2: Saludos en San Pedro de Yo, provincia de Pacalmayo, departamento de la Libertad, para la familia Vera Felipe, que está full sintonía con Caribeña. Sí suena y suena bien.
0: ¡Epa! La familia Vera. Hola, buenos días. Hola, buen día.
3: Hola, mi nombre es Bill. Un saludo para Bambán, acá trabajando en Chorrillos, para la familia Rengifo, Caribeña, sí suena.
0: Y suena muy bien. Hola, buenos días. Hola, buen día.
4: Un saludo para Pupi, la gente de Olmos, Radio La Caribeña, sí suena.
0: Y suena muy bien. Buena, la gente chévere. Buena, Pupi. 4:59. Vamos a la pausa y regresamos con más aquí en tus ricas amanecidas hasta las 6 de la mañana.

0: lunes, lunes 21 de septiembre. A esta hora, 5 y 9 minutos de la mañana, pasándola muy chévere con tu radio caribeña, si suena. Qué lindo lunes, ¿eh? Lindo, maravilloso. Lunes 21 de septiembre. Y seguramente el día de hoy recibirás o verás que todos y en todos lados están las flores amarillas. ¡Qué lindo! Ya, una costumbre que se ha hecho bastante popular por una mezcla de la llegada de la primavera, las redes sociales y Floricienta, claro. Donde las flores amarillas estaban relacionadas con este deseo de recibirlas de una persona especial, quien te quiere mucho, ¿verdad? Hoy regalar flores amarillas puede representar mucho, ¿ah? ¿Eh? Amor, amistad, cariño, gratitud, alegría o simplemente el deseo de hacer feliz a alguien, ¿verdad? En el día de hoy te toca recibir las flores amarillas. Hoy comenzamos una nueva semana y también celebrando el 21 de septiembre. Una fecha en la que las flores amarillas se han convertido en un símbolo de cariño, de amor y de buenos deseos, ¿verdad? Así que mi deseo para ti en este inicio de semana es bastante sencillo. Que tengas mucha salud para ti, para toda tu familia, amor para compartir, tranquilidad para afrontar lo que venga. Que esta semana encuentres motivos para sonreír, fuerzas para seguir adelante. Y que las personas te hagan sentir acompañado y acompañada en esta semana maravillosa. Bonito inicio de semana. Y recuerda, si el día de hoy recibes una flor amarilla, disfrútala. Si no la recibes, ya no hay ningún problema. Recuerda que también hay muchas formas de decirle a alguien cuánto le importa, ¿verdad? Así que feliz lunes, feliz inicio de semana y que todo nos vaya bonito a todos y a todas. Que todo nos vaya maravilloso el día de hoy, ¿ah? ¿Eh? Nos vaya maravilloso en estas celebraciones de esta hermosa semana, ¿ah? ¿Eh? ¡Claro! Hay que celebrar por todos los grandes, ¿sí o no, muchachos? ¡Claro! Y vamos a celebrar este domingo 27 de septiembre, junto a Papilón Babilón, la de Riga Basilón, quien cumple 29 años, ¿ah? 29 años con Papilón Babilón, la de Riga Basilón, en el Estadio de Cocharcas, en el rico distrito de Chorrillos. ¿Ah? Domingo 27 de septiembre, desde las 5 de la tarde, junto a Brunella Torpoco, hermanos J-Pen y la Caro Van. Además, te cuento, ¿ah? El ingreso general es con una bebida. Y sí, las primeras 1.500 personas van a ingresar a zona VIP, ¿ah? ¿Eh? Va a estar excelente, así que lo vas a pasar súper chévere, ¿ah? ¿Eh? Prohibido faltar, ¿ah? ¿Eh? Domingo 27 de septiembre, Estadio de Cocharcas en Chorrillos, 5 de la tarde, celebrando los 29 años de Papilón Babilón, la de Rico Basilón, junto a Brunella Torpoco, hermanos J-Pen y la Caro Van. Ya lo sabes, el ingreso general es con una bebida. Las primeras personas, las primeras 1.500 personas ingresarán a zona VIP.
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0: Así que no te lo pierdas. Esta es la hora, 5 y 13 minutos. 5 y 13 minutos. 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

0: 5:25. 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

0: Saludito por aquí para Esther Bartolo y a Ramiro Prialén.
1: Uno corazón.
0: Preparando los ricos desayunos desde muy temprano. Saludos también para Don Armando, que se encuentra ya en dirección a su mercado para atender en el negocio. También saludito por aquí para mis grandes amigos en el mercado de flores, para mi gran y buen amigo Jimmy.

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9:54 minutos de la mañana, lunes 21 de septiembre. No hay tiempo para más, yo me despido. Gracias por acompañarme el día de hoy en tus ricas amanecidas. Nos escuchamos el día de mañana a la misma hora. Cuídense mucho y a portarse bien. Bonito lunes, inicio de semana. 5:54 minutos. Ya viene por aquí nuestro gran amigo Rolly Javier para acompañarte con la colección.

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1: 6 y 1.
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6 y 6. 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

0: tenemos un lunes totalmente lleno de bendiciones y la bienvenida a todos y cada uno de ustedes a través de Radio La Caribeña. Si suena, logramos llegar abrazándote en este lunes 21 de septiembre con mucho gusto y cariño. Empezando una nueva semana, pasando ya la quincena de septiembre, imagínate que ya se viene la primavera. De hecho, que el día de hoy aparecerán por acá seguro con las flores amarillas, ¿no? Las populares flores amarillas. Pero para ello, el día de hoy, aquí en esta mañana, también le damos la bienvenida a nuestra gran amiga Soraya de Los Ángeles. Ella está lista y preparada para darnos nuestro horóscopo que nos trae las buenas vibras.
1: Hola, Rolly, buenos días. Nos reencontramos nuevamente hoy lunes aquí con el horóscopo de hoy día, lunes de nuevos comienzos. Hay que renovar la energía y sobre todo prender una velita de color amarillo al arcángel Jofiel para de esta manera se cumplan todos nuestros deseos. Vamos con los cuatro primeros signos, mi querido Rolly.
0: Claro que sí.
1: Vamos a ver qué viene para el signo Aries, elemento fuego, a cuidarse mucho de los chismes y de las malas intenciones de las personas. Yo siempre te recomiendo, Aries, llevar contigo un cuarzo ónix para repeler toda la mala vibra y toda la envidia. En cuestiones de trabajo, a cuidar mucho tu trabajo y tu dinero, ¿sí? Porque se va como agua, hay que protegerlo, ¿sí? Con bellas afirmaciones y decretos. En lo sentimental, eres correspondido. Aquí me marca una reunión muy importante que tendrás el día de hoy, donde se van a fortalecer los lazos. Aries, sal de la rutina para que de esta manera fomentes mucho amor y sobre todo comunicación. En el tema de la salud, a cuidarte mucho de los dolores musculares. Sí, hay que hacer ejercicios y no estresarse tanto. Vamos con Tauro, elemento tierra. ¿Cómo está la energía de Tauro para hoy día? Lunes, mira, esta carta indica que se van a cumplir todos tus deseos, sobre todo a nivel laboral. Estás buscando trabajo, estás un poco preocupado por el dinero, todo se concreta el día de hoy. Siempre hay que agradecer para que se manifieste la abundancia en tu vida, Tauro. Siempre tenlo presente. En el tema del amor, las cosas no están yendo bien. ¿Qué pasa? Que hay que soltar el pasado, hay que soltar resentimientos, viejas ataduras de aquellos recuerdos que a veces no nos abandonan. Para esta manera, empezar de nuevo. En el tema de la salud, a cuidar mucho un tema renal. Sí, visita al médico, Tauro, no te descuides, ¿sí? Tu mejor amuleto es un ojo turco, sí, para repeler las malas vibras y las malas intenciones de la gente. Vamos con Géminis, elemento aire. ¿Cómo está la energía de Géminis para hoy día? Mira, la carta del encuentro, acá sale un encuentro amoroso, una relación sentimental que va por buen camino, y es que todos tus sueños se concretan con relación al amor, Géminis, ¿sí? En lo económico sale una llamada telefónica que te cambiará la vida, sí, a nivel de trabajo, a nivel de propuestas, una entrevista muy interesante que va a ser muy positiva para ti, sobre todo para que llegue ese trabajito que tanto estás esperando. En lo que refiere a la salud, a cuidarse mucho de los resfríos, sí, una posible bronquitis, así que a cuidarse mucho, ¿sí? Vamos con Cáncer, elemento agua. ¿Cómo está la energía de Cáncer para hoy día lunes? Mira, ve la carta de la abundancia, la carta de los encuentros amorosos, una semana para compartir en familia y pasarla a plenitud. En el tema económico, las cosas van saliendo muy bien, sobre todo vas sanando tus deudas y te vas encaminando hacia el éxito. Tienes que tener un poco de calma, sí. Trata siempre de llevar contigo un cuarzo rosado para de esta manera fomentar el amor en la familia. En cuestiones de salud, evita la fatiga y el estrés. Es bueno siempre tener como amuleto una ramita de romero en tu mochila o en tu cartera. Ya lo sabes, mi querido Cáncer.
0: Ajá.
1: Y ahora sí, continuamos con más aquí en La Caribeña, sí suena.
0: Por supuesto, Soraita, contigo. Bueno, nos quedamos hasta las 7 en punto de la mañana que empezamos nuestro super show en La Caribeña. Los cuatro primeros signos. Bueno, ya saben que estamos desde las 6 de la mañana, Rolly Javier acompañándote también aquí en la cabina, en los 94.9 en Lima. Somos Caribeña, sí suena, 6 y 14.

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1: 6:29.
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5: Continuamos aquí en La Caribeña, sí suena, claro que mi querido sí. Rolly, nos hemos quedado en el signo de Leo. Vamos. Elemento fuego, ¿cómo está la energía de Leo para hoy día? Mira la carta, el As de Oros indica nuevos comienzos, felicidad plena y sobre todo boda. Te me casas, Aries, ¿qué planes hay para el futuro con la pareja? Una carta maravillosa, los sueños se concretan con tu persona ideal. En cuestiones de la economía, hay que guardar pan para mayo, no gastes demasiado, hay que cuidarse de meterse en deudas, Aries, ¿ah? Y en cuestiones de salud, el As de Oros te fete. Y en cuestión de salud, el sol te marca una salud envidiable, así que no hay de qué preocuparse. Tu mejor amuleto será un dólar, sí, llévalo siempre en tu billetera o en tu cartera para fomentar la abundancia. Vamos ahora con Virgo, elemento tierra, estás un poco cansado, estresado, mucho trabajo, hay problemas en el paraíso, en la relación, porque estás llevando toda esa carga energética del trabajo a casa. ¿Qué está pasando, Virgo? Evita los conflictos y las peleas. Tu relación va por buen camino, pero todo depende de ti, ¿ah? Todo depende de ti. Trata de siempre fomentar alegría, buenos comienzos en la relación, para que de esta manera salgan de la rutina. En cuestiones de la salud, trata de no ignorar esas molestias persistentes, sí, ese cansancio extremo que a veces tienes, a las finales te va a traer consecuencias, así que es bueno siempre pasarse una velita blanca por todo el cuerpo físico y de esta manera renovar energías, ya lo sabes. Tu mejor amuleto será también llevar una mano de Fátima. Este es un amuleto oriental que va a repeler toda esa carga negativa y te va a proteger, ya lo sabes. Vamos con Libra, elemento aire. ¿Cómo está la energía de Libra? Maravillosas cartas para ti, un nuevo comienzo en lo laboral, te felicito. Si ya estás con trabajito, veo un ascenso y es que las cosas van dando frutos y es que tu esfuerzo va dando frutos, mi querido Libra. En cuestiones del amor es cuestión de paciencia. Ya llega esa persona tan especial a tu vida, un poquito de paciencia y si ya estás con pareja, las cosas van a mejorar entre ustedes, claro que sí, por fin cesan las peleas y los malos entendidos. En cuestiones de salud, trata de mejorar tu carácter, sí, porque andas un poco ofuscado, un poco molesto, y esto puede traer problemas en todo el tema emocional y mental, sí, depende mucho de ti, de tu energía, recuerda siempre esto, Libra. Tu mejor amuleto será un herraje, sí, este herraje llévalo siempre en tu monedero o en tu cartera para protección, ya lo sabes. Y continuamos con Escorpio, elemento agua. ¿Cómo está la energía de Escorpio para hoy día? Mira, la carta del As de Oros representa que vas a salir de todo malentendido y malas situaciones en lo laboral. Por fin cesan los problemas en lo económico, así que estás bien aspectado. En cuestiones del amor, esa persona te ama, esa persona será tu mejor soporte el día de hoy, así que no lo ignores. Y en cuestiones de salud, cuídate mucho de la salud. Alergias, sí. Tu mejor amuleto será un trébol de 4 hojas. ¿Dónde puedes conseguir este trébol? Bueno, en la joyería, como un dije, como un colgante, como un arete, no sé, llévalo siempre también en tu monedero o en tu cartera. Si lo llegas a encontrar, porque también venden esta plantita hermosa, llévalo para traer mucha suerte y fortuna. Ajá. Y ahora sí, Rolly, continuamos aquí con más canciones en La Caribeña.
4: Y además que hay gente que nos está escribiendo al WhatsApp, ¿de cuánto, Soraya? Nos están dejando por aquí algunas pequeñas consultas que podemos hacerlo de manera interna, no te preocupes. 6:33, gracias por mandarnos su mensaje de audio al WhatsApp al 900-27-785. El horóscopo caribeña y en La Colección. 6:34. Empezamos una nueva semana, gente. Energía positiva, buena vibra.

0: Oliver, estar atento todos los días, siempre al horóscopo con Soraya de Los Ángeles. Tenemos ya una vez más, y la parte última, porque así tenemos que cumplir con las responsabilidades también de la radio. 6:40. Soraya, vamos a seguir entonces.
1: Y continuamos aquí en La Caribeña con más horóscopo. Claro. 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Rolly, nos hemos quedado en Sagitario. Así elemento es. Fuego, ¿cómo está la energía de Sagitario para el día de hoy? Bueno, a soltar todo el enojo, toda la ira contenida, Sagitario. Yo sé, estás un poco resentido con la pareja, estás un poco molesto, disgustado, pero eso va a pasar, ¿sí? Trata de hacerte un baño de descarga con mucha sal para de esta manera repeler toda la mala vibra, ¿sí? En cuestiones de la economía, viene trabajito, vienen oportunidades, así que no te me desanimes. Hoy empezamos con pie derecho, Sagitario, así que no te me duermas. En el tema de la salud, cuídate mucho de esas jaquecas, dolores de cabeza. Trata siempre de poner un vasito con agua al lado de tu cama o también debajo de la cama. ¿Por qué? Porque el agua va a absorber toda esa energía negativa y va a impedir que tú te me enfermes a cada rato, ¿sí? Tu mejor amuleto será un guairuro, ¿sí? Esta semilla sagrada que lo puedes llevar en la mano como una pulserita, como collar, como aretes. Mira, lo vas a encontrar de diversas formas y al acceso de todos están los guairuros, ¿ah? Así que será tu mejor amuleto. Continuamos con Capricornio, elemento tierra. Capricornio, todos tus sueños se van a cumplir, se van a hacer realidad porque te estás esforzando, porque estás trabajando duro y parejo. Así que es un día maravilloso para que tu dinero crezca como la espuma, porque todos los emprendimientos que harás el día de hoy se concretarán. En el tema sentimental, eres correspondido, así que no celes tanto a la pareja, suelta las dudas y los miedos, porque hoy será un día espléndido al lado de esa personita tan especial. En cuestiones de salud, cuida esas molestias estomacales. Algo te quiere decir. Tienes que comer sano y sobre todo visita al médico, ¿sí? Recuerda siempre eso. Tu mejor amuleto será un cuadro o una imagen del Arcángel Miguel. ¿Por qué? Porque él es tu protector a partir de hoy, mi querido Capricornio, así que tenerlo en cuenta, ¿sí? Continuamos con Acuario, elemento aire. Acuario, vienen celebraciones, vienen momentos de plenitud al lado de la familia, vas a pasar momentos inolvidables. Te felicito, Acuario, porque ya hacía falta reunirse con la familia, con los seres que amas. En cuestiones del dinero, hay que cuidar la platita, ¿sí? Hay que ritualizarla, hay que protegerla, hay que hacer un sahumerio, Acuario. ¿Con qué? Con muchas hojas de laurel. Vas, compras 2 soles de laurel en la tienda, este laurel que utilizas para condimentar tus tallarines, bueno, y agarras tu laurel, vas a hacer un sahumerio en un sañicero o en un recipiente resistente al calor, vas a encenderlo con fósforos y ese humo sagrado del laurel lo vas a pasar por todo tu dinero, por tus billetes, por tu monedero, por tus monedas, para que se incremente, ¿sí? Y de esta manera evitar la mala racha. En cuestiones de salud, gozas de buena salud, salvo ahí que un poco hinchados los pies, de repente necesitas hacer unos ejercicios o ir a terapia, ¿sí? Vamos a sellar entonces el horóscopo con Piscis, elemento agua. ¿Cómo está la energía de Piscis? Retorna un viejo amor del ayer, sí, te sale un reencuentro, te sale que un amor del pasado regresa a tu vida. Si ya estás con pareja, momentos de plenitud y de mucha felicidad con la pareja. En cuestiones de economía, sale un viaje por negocios, proyectos que se van a concretar, sobre todo el día de hoy. Y en cuestiones de salud, a cuidarse mucho de la inflamación, de las piernas, no sé, por ahí unas varices, anda, chequeate, por favor, y trata siempre de pasarte una vela blanca por donde exista dolencia, porque de esta manera vas a descargar la energía acumulada, ¿sí? Estos fueron los 12 signos del zodiaco y continuamos aquí con más en La Caribeña, no sin antes recomendarles a todos que este sábado 26 y...
0: Y el domingo 25, a ver, se apagó el micrófono. Uy, ¿qué pasó? Bueno, en un momento más entonces, no hay ningún problema, sábado y domingo. Así es una cita con Soraya entonces. Son las 6:45, mientras resolvemos el tema del micrófono, un ratito por ahí, Soraya. Y continuamos. Bueno, recta final entonces ya de nuestra colección de recuerdo la hora exacta, 6:45. Saludos a la gente de Arequipa también, que está esperando con muchas ansias las móviles que están regalando manos llenas. Sí, las móviles están para todo dar, llevando cualquier cantidad de premios, regalos. Dios mediante, hoy lunes, tu respuesta para ganar. Yo escucho la caribeña, así suena.

0: unos horaditos, ahora sí. La disculpa del caso. Pero siempre es un gusto tenerlo aquí en la cabina de radio porque es importante recibir esa energía, esa buena aura.
1: Gracias a todos por acompañarnos. Oh,
0: gracias a ti.
1: Y yo quiero brindarles todas mis redes sociales. Ustedes ya saben, soy Soraya de Los Ángeles, soy vidente, soy medium. A mí me encuentran en todas las redes sociales, en TikTok, en Facebook, ajá, en YouTube, en mi canal de Investigación Paranormal Oficial. 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Gracias a todos y recuerden siempre, ajá, somos guerreros, somos luz, somos maestros. Los espero a todos.
0: Perfecto, gracias Soraya. Ahora sí, vamos a la pausa y volvemos con más de lo que tenemos en el programa para el día de hoy en nuestra colección. 6 y 50.
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0: terminamos hasta aquí la colección. Ya volvemos en un ratito más con lo mejor del Super Show de la Caribeña, lo que tenemos en esta edición.
1: ¡Los aplausos!
0: ¡Claro que sí!
2: Gracias, gracias, mi hermano. Gracias, mi gente.
0: Son las 6 de la mañana con 57 minutos. 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
1: 7:02.
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0: Seguimos con el Super Show de la Casa.

0: ¿Qué tal? Mielito, buenos días.
1: Hola, Rolly, buen día contigo, con todo el país. ¿Cómo estamos?
2: ¡Lunes, lunes, lunes, lunes, lunes! ¡Sí!
0: A dos días de empezar la primavera, ahí armando, el 23 de septiembre, celebra el Día de la Juventud y la Primavera. ¡Ay, ay, ay!
1: Se viene la reina de la primavera caribeña.
0: La Miss Primavera 2026, aquí en la caribeña, ay, sí suena.
3: La Sonora del 21.
0: Más atrasado, vamos.
1: ¡Ya se viene la Navidad!
0: ¡Oh, oh!
4: ¡Oh, oh! ¡Feliz Navidad!

0: tu fin de semana, Rolly?
1: Todo chévere, todo bonito, más gasto que la patada, hermano. Ese es un problema todos los fines de semana.
0: Por eso que no, yo no salgo para no gastar, ¿eh? Porque tú sales de tu casa y comienzan los gastos.
1: Hermano, ese es un asalto a mano armada.

0: Acá está escribiendo al WhatsApp. Buenos días, muchachos. Buen día para ustedes también. Gracias, gracias ahora por la buena vibra. No.
1: Ahora sí voy a hablar.
0: Pero claro que sí. Hoy así ya tenemos más calculada la situación, ¿eh? Por si acaso.
1: Me saluda Fernando Llanos.
0: Espérate todavía, espérate.
1: Pero sí voy a hablar, ¿no?
0: Claro que vas a hablar, pero espérate un ratito. Desespere.
1: Por favor.
0: Relájate todavía.
1: Un ratito que me están pagando por chistes.
0: Mira, oye, también regalamos por si acaso.

0: vendrá Curwen.
1: Nah, qué peso, ya. Vamos a empezar así con mi mañana. ¡Arrancamos, gente!
0: Ya no quiero.
1: ¡Total! ¡Ya fue! ¡Ya, transfórmate!
0: Amigo, le saluda Fernando Llano, ya. Ayer comí arroz con pato. Uy,
1: ¡qué rico! Tamales, oye, no avisas.
0: No, tamales no. Arroz con pato.
1: Vamos a decir tamales. Ay, oye.
0: Estas son las cinco pepas de hoy, lunes 21 de septiembre. Día feriado. No.
1: ¿Feriado? No.
0: Igual venimos. Pepa 1.
1: Pepa número 1.
0: La Municipalidad Metropolitana de Lima declara en emergencia la seguridad ciudadana por 60 días en Lima. Sí. Hay inseguridad. Recién se dan cuenta.
1: Pero por las
0: 60 días.
1: Ni se va a sentir, vas a ver.
0: 60 días. La Municipalidad Metropolitana de Lima declaró en situación de emergencia y de interés metropolitano la seguridad. Y esto en buen cristiano, ¿qué quiere decir? No sé, ¿qué quiere decir?
1: Yo tampoco, por eso te digo que es porras ya, porras.
0: Bueno, entonces esta medida busca que nadie robe.
1: Ay, Dios mío.
0: El problema está en que las municipalidades contratan serenos. Tienen que contratar activos, no serenos, porque los serenos son tranquilitos.
1: ¿Ya?
0: Es un chiste de Acuña. Entonces,
1: con
0: tienen
1: razón.
0: Claro. Los serenos están pasivos, tranquilos, inactivos. Gente, así que se mueva como yo, mira, ve.
1: ¡Ah, sí, la miércoles!
0: Así que 60 días, 60 días de estado o no, de ciudad de emergencia en Lima.
1: La ciudad gótica está en emergencia.
0: Oye, oye, ¿viste la señal?
1: La batiseñal.
0: En el edificio de Lima.
1: Claro. La batiseñal.
0: La batiseñal, se nota que el edificio estaba sucio, ¿viste? Toda la parte amarilla era negra. ¡Pepa 2!
1: ¡Pepa número 2 para la mañana! ¡Vamos, Pepa!
0: Ahora
1: dos.
0: Sí, Keiko Fujimori dice que en el Perú no habrá territorio con miedo.
1: ¡Porlas!
0: Habló la China, sí, habló Keiko. Dice, tomaremos todas las decisiones que sean necesarias. Y dice que, ¿en qué año será esto?
1: Ahí está la pregunta, pues.
0: Bueno, ya sacaron al jefe de la Dirinqui, el pelao este que se fue del set.
1: Ajá.
0: Lo cambian a Reboredo y el Ministerio del Interior hizo 25 cambios en 25 jefaturas. Están moviendo a los oficiales, mi estimado Rolly.
1: ¡Qué bárbaro!
0: Hoy ha renunciado también Rafael Rey, ¿no?
1: Así es.
0: Uy, Dios mío, se está quedando. Pero tienes que tomar decisiones, Keiko. Si no, Curwen me está sacando en cara que yo voté por ti.
1: Asume tu voto, te dice.
0: No le dé la razón a Curwen, China.
1: ¡Ay, ay!
0: Bueno, entonces dice que tomará decisiones y que en cualquier momento se verán los resultados.
1: Esperemos que sí, porque bueno, de la manera como lo dijo era drástico delante de toda la que es las Fuerzas Armadas, ¿no? La Policía Nacional. No sé qué estaban celebrando ahí, pero igual lo dijo.
0: Mira, si yo escucho que Galarreta dice, vamos a tener mano dura, sí le Ajá. creo. Pero
1: oye,
0: vamos con la Pepa 3.
1: Pepa número 3.
0: Ya está. Estamos en la final del Mundial de Comidas.
1: Ay, la mierda,
0: ¿qué es? Sí. No sé en qué momento llegamos al Mundial, pero ya.
1: ¿Cuándo has votado por eso? Ah, la mierda.
0: De verdad, estamos en la final. ¡Bravo!
1: En la final.
0: No sé en qué momento estuvimos en cuartos.
1: ¿Cuándo pasó eso, oye?
0: Bueno, adivina con quién vamos a competir.
1: No sé con quién, ¿eh?
0: Con Venezuela.
1: ¿Otra vez?
0: De todas maneras, el premio se queda en el Perú.
1: ¿Otra final más? Mira.
0: Perú y Venezuela se enfrentarán en la gran final del Mundial de Comidas. ¿Ah? Organizado por este flojo el miércoles. Por este streamer. Este que para sentado nomás.
1: Ay.
0: Ibai Llano dice que nuestro país avanzó gracias al pan con chicharrón.
1: Mala por allá.
0: Y se definirá entre Perú y Venezuela. ¿Quién ganará? ¿Los chamos o los cholos? ¿Quién ganarán?
1: Vamos a ver.
0: Esta gran final que se llevará a cabo un día que no me importa.
1: Sí. Oye, nadie sabía nada de esto hasta que ya la final, ya no seas malo.
0: Este con tal de venir a comer acá gratis.
1: ¿Qué traer ahora?
0: Ahora va a venir a darnos un palo.
1: Un hervidor.
0: Un hervidor con el enchufe de oro. Perú y Venezuela volverán a enfrentarse en una final de comidas. Perú va a concursar con el ceviche y Venezuela con la arepa.
1: ¡Otra vez!
0: Ay, Dios mío, este anda trabajo y es flojo.
1: Haz algo.
0: Y va y llanos todas las aparece congresista, se lleva la plata así caminando nomás.
1: Me va la gente que también apoya esto, pues, ¿no? Es normal.
0: Yo no sé quién miércoles ha votado por el pan con
1: chicharrón. No, por el ceviche.
0: Por el ceviche.
1: Claro, primero
0: bueno,
1: fue
0: lo
1: el pan con chicharrón.
0: Lo cierto que hemos remontado. Qué rico.
1: Y qué momento. Mientras vamos. Veíamos el partido de la U, caracho, la gente remontaba.
0: Sí, vamos con la Pepa 4.
2: Ya vamos, bueno.
1: Pepa número 4, gente.
0: En la Pepa 4, sí. Le clavaron 4 a la U.
1: ¡Ay, le dieron!
0: ¿Qué pasa con la U? ¿Qué pasa con la U? Universitario de Deportes cayó en el Cusco y eso que pudieron ser 6, 7, 8, 9, 10.
1: A lo más bocho,
0: parecía Alianza. Ay. Universitario recibió muchos goles en Cusco y parece que pierde el clausura, mi estimado Rolly. Yeah. Entonces, ¿se va a Cooper o no?
1: Descuadraste. ¿Tú crees?
0: El señor Cooper debería ya poner su buzo a disposición.
1: No creo que se vaya todavía.
0: Por lo menos, de verdad, su cargo a disposición y que entre el Puma. De una vez. Que le den el equipo al Puma. El Puma te cobra 300 soles mensuales.
1: Ah, bueno.
0: Y un ceviche. La peor, dice, derrota sufrida en los últimos años de la U. ¿Qué pasa con la U? 2, 3, 4.
1: ¡Sambo!
0: Eso. Bueno, ahí está Cooper, que podría largarse en cualquier momento. ¿Qué pasa con la U? La defensa, todo el mundo se metía al área, mi estimado Rolly. Y de verdad necesitamos que Valera defienda.
1: Ya ves, si tanto se burlaba que Alianza Lima, que el Matute mi casa.
0: Decían que Cooper había entrenado a Ronaldo y que la U con Cooper iba a ser el Madrid. Mira, ve.
1: Mira, pues, ¿sabes, Juan? Bueno. Haber tenido tantos jugadores de élite como Haaland.
0: Hablando de Haaland, no hay agua. Así que el que entra al baño, no se olviden, por favor.
1: Se olvidaron de jalarla. Sí.
0: Ahí vi un nuclear, vi un nuclear.
1: ¡Oh! ¡Allá se va!
0: ¡Allá se va el nuclear!
1: ¡Se fue!
0: Vamos con la Pepa 5.
1: ¡Pepa número 5 en la mañana!
0: En la Pepa 5 hay que hablar del efeméride del día de hoy. Hoy, 21 de septiembre, ¿qué? Se celebra en el Perú.
1: ¿Qué cosa?
0: Algo que no me interesa, pero el Día de las Flores Amarillas.
1: ¡A la miércoles! Ya decía yo ya.
0: ¡Que vive la manzanilla!
1: La manzanilla, oye.
0: Bueno, esto lo impuso esta chica, la Floricienta.
1: Ajá.
0: No, que vino alguna vez por aquí hace muchos años y dijo: ¡Ay, me gustan las flores amarillas! Y ya establecieron el Día de las Flores. ¡Qué gente para vaga, Dios mío! Sí. Y acá nosotros haciendo videos.
1: Haciendo videitos. ¡Tú!
0: Yo no sé quién miércoles impulsó este día. ¿Qué otros vagos hicieron esto? Todos los días ahí. La Floricienta ya está abuela ya.
1: ¿Y por qué 2 días antes de la primavera?
0: Para vender.
1: ¿Por qué?
0: Para vender flores.
1: Él la estaba esperando. ¡Ahí están las flores, amarillas!
0: Dime, ¿cuándo es el día del huevo?
1: No sé, me llega.
0: Porque todos los días hay un día.
1: Mañana.
0: Y los más felices son los del mercado Santa Rosa.
1: ¡Ay, eso está rayando!
0: Ahorita también, un pétalo amarillo te cuesta un sol. Un pétalo.

0: tocaría.
1: Oye, tú sabes que esto, este día nació en una escena.
0: Oh.
1: De una novela argentina. Y ya, es el día de la flor de San Marino.
0: De la flor de San Marino.
1: Estoy harto ya de la gente que no tiene qué hacer, por Dios.
0: Ya basta, ya va.
1: Dice que cuando regalas una flor a María, podría ser el amor verdadero.
0: Oh.
1: ¿Y qué pasa con los casados?
0: No, pues, ya. Ellos no participan.
1: Bueno, un abrazo a toda la gente que está vendiendo flores a María. ¡Provecho!
0: ¡Vámonos!
1: ¡Vamos con la Pepa Yapa!
0: ¡Vamos, Shrek! ¡Shrek, qué digo ustedes! ¡Dar!
2: ¡León, no!
0: ¡León, qué digo ustedes! ¡Dar!
2: No, ¿qué está pasando con las flores amarillas?
0: Hoy día tiene que llegar por acá por lo menos, mínimo, una, no sé, un girasol aunque sea.
2: ¡Hoy día vendré a Corwin!
0: Hoy a las 8 de la mañana. Bueno, dice. No sé.
2: Yo creo que ya no quiere salir con Gwen de su casa.
0: Hoy día le llueve las flores amarillas, ¿ah?
2: ¡Sí, ya no!
0: ¡Vamos a la pausa, León, que usted está!
2: ¿Qué pasó con el general Reboredo? ¡Lo sacaron!
0: ¡Ah, lo sacaron!
2: ¡Lo llamaron, le dijeron! ¡Vete, manito!
0: Ya hablamos más adelante de esto aquí en el Super Show de la Caribeña.
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1: 7:35.
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1: Seguimos con... ¡El Super Show de la Caribeña!
0: ¡Claro que sí! ¡Continuamos!
2: ¡Ándate, Alan!
0: ¡Seguimos con el Super Show de la Caribeña, gente! ¡Por favor!
3: ¡Ay, Dios!
4: ¡Quiero ver cómo se mueve la...
0: ¡Yoki, buenos días! ¡Qué milagro por acá tan temprano!
3: Discúlpame, disculpe. Estoy siendo bastante...
0: ¡Ah, me trajiste mis flores amarillas! ¡A ver! ¡Ay,
3: discúlpame que las pinté!
0: ¿Cómo que no? A ver,
3: lo que pasa es que están carísimas las flores amarillas.
0: Oye, esto es ruda. La pinta de amarillo.
3: Para buena suerte, pues.
0: Bueno, gracias. La intención es lo que vale, ¿no?
3: Yo no sé cómo nació este día de las flores amarillas. Todo el mundo está con sus flores.
0: No sé qué es por la cenicienta que digo, la floricienta. Que la floricienta. No, la floricienta, me estoy confundiendo, pues.
3: Ay, Dios mío, la gente, no sé qué opina, porque se celebra el día de las flores, el día del cuy, el día del abrazo del zombi.
0: Total, del zombi.
3: El día de la serpiente, el día de la... No, el día del celular.
0: El día del zapato también.
3: El día del pasador.
0: ¡Hala, miércoles!
3: El día de limpiarle el baño. El día del papel higiénico.
0: Ese se llama el día de la bajada de palanca.
3: Hay un día del orgullo zombie.
0: ¿También?
3: Sí.
0: El orgullo zombie. ¿Cómo es eso?
3: Dice, hay un día de quedarse en casa. Yeah. Esto lo creó otro vago. No. Ay, Dios. El día del desempleado.
0: Por ejemplo, en Trujillo el día de hoy se celebra el día del zapatero y hay gente que no chambea, la gente calzado.
3: Hay un día del caño. Día del caño. Día de la manguera.
0: ¡No!
3: Hay un día del mil hojas. Del pastel.
0: ¡Qué un día, buen de la, mando.
3: Día de la tranca.
0: Día de la bomba.
3: Día de la bomba. Porque hay todo tipo de efemérides. Y hoy día es el día de las flores amarillas. La gente ya no quiere flores, la gente quiere yapes.
0: No, claro. Ellos quieren desayuno, quieren su tamalito, su cafecito, su pan con chicharrón.
3: Tú pregúntale a una chibola si quiere flores o yapes.
0: No.
3: Vas a ver que te... Mándame un yape, imbécil.
0: Es para completar, para que compre su carmín.
3: Por eso, ¿qué día falta en el calendario? ¡Coméntanos!
0: Oh, no, ¿qué día no? No. ¿Qué día podíamos celebrar? No, ¿qué falta celebrar?
3: ¡Sí! Mira, hay un día de la bola roja.
0: ¿Qué?
3: ¡Por Dios! Un día de la bola roja. Día de la llanta.
0: Día de la llanta. Hoy día del taxista no hay, ¿no?
3: No hay día.
0: No hay.
3: No hay día del imitador tampoco.
0: ¡Hola!
3: Debería haber el día del... Me siento bien. El día del foco.
0: El día del salir del closet. Algo así.
3: El día de soy bebita.
0: A ver, también.
3: Ay, Dios
0: ¿qué
3: mío.
0: Día nos falta celebrar ahora aquí en el Perú? Porque aquí celebramos de todo, ¿ah?
3: Sí, hay día del gato, del perro, del chivo, del
0: chivo.
3: Pato.
0: La semana pasada buscamos al chivo más grande, pero bueno, aparecieron un montón.
3: Día de la falda, día de la media. Dios mío, ¿qué día falta?
0: ¿Qué día nos falta? A ver. Bueno, gente, atentos. Por favor, si nos ayudan el día de hoy, a esta hora de la mañana, mandándonos su mensaje de audio al 900-27-785 y nos dice qué día es el que nos falta celebrar en el calendario peruano.
3: ¿Ah? No sé, pero ya muchas cosas, Rolly. ¿Cómo es posible que si no regalas flores amarillas eres anticuado?
0: ¡No!
3: Y eres pobre también.
0: Pero no tiene nada que ver. A ver, las flores amarillas, ¿qué te ponen? A ver, aparte de la... De la manzanilla.
3: Claro.
0: Te ponen girasoles. ¿Qué otra cosa amarilla hay? A ver.
3: ¿Qué otra cosa amarilla?
0: Tulipán amarillo puede haber, ¿no?
3: Las escaleras de Castañeda que dejó las amarillas.
0: No, pues, está despintado ya todo arriba ya de la llovizna que le está.
3: Ay, Dios mío.
0: Lavando todas las escaleras.
3: Oye, todo no. Es dinero, todo es negocio.
0: ¿Qué día nos falta celebrar en el Perú?
5: Hola, chicos, buenos días.
0: Hola, hermano.
5: Una pregunta. Ya que están celebrando el Día de las Flores, ¿habrá el Día de los Tramposos?
0: El Día de la Trampa.
5: A ver, díganme ustedes.
0: Tendría que ser el Día de la Trampa, ¿no?
3: Dime qué día es el cumpleaños de Cristian Domínguez.
0: Ya, ese día.
3: Ese día es.
0: ¡Ay, Dios! A ver, 900-27-785. ¿Qué día falta celebrar en el Perú? ¡Aló!
6: La Caribeña sí suena.
3: Bueno, ¡púrate, despierta!
6: A los tiempos, muchachos, les escucha.
0: A los tiempos.
6: Yo creo que deberían poner otro Día del Padre para ver de repente en una de esas nos celebran como debe de ser.
0: ¡Ah, bueno!
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0: ¡Ah, ya! ¡Dos días del Padre en el año!
3: ¡Mira! ¡Hay Día de la Hormiga!
0: ¿Qué?
3: Dime cómo abrazas una hormiga. ¿Cómo la abrazas? ¿Cómo abrazas una hormiga?
0: ¿Cómo vas a llorar?
3: Día de la hormiga.
0: No, ya no, no creo, ¿eh?
3: Y si la abrazas fuerte, no al maltrato animal. No.
0: Es que al abrazar es fuerte, ya lo vas a aplastar, ya pues. Ya.
3: Son días extraños, divertidísimos.
0: Qué raro, hola, buenos días.
2: Pero ya sí suena. Debe ser el día de los infieles.
0: Dielo.
2: O los que han sufrido la infidelidad, pero no ese día, cualquiera, ¿no? ¡Urwe! ¡No, Urwe!
0: ¡Oye! ¡Aguarda, aguarda!
3: ¡No se metan con Víctor!
0: ¡Claro que no!
3: Ya se está poniendo mejor.
0: Sí, además ya está contento porque se ganó su carilla bolsa.
3: ¡Claro!
0: ¡Aló, buenos días!
7: Buenos días, mi gentita de la Caribe.
0: Hola, compadrito.
7: Rolly Javier, mucha Miguelito. Gente. Falta celebrar el día del chupamedias, del sobón del jefe, como tú comprenderás.
0: ¡Oye, basura!
3: ¡Me mataste, me mataste!
0: El día del chupamedia, dice. ¿Alguna vez le chuparon? Digo. La media.
3: El día de la silla. Abraza la silla.
0: A ver. No, pero si te dicen que abraces un árbol, abrázate el árbol. El día del árbol. A ver, aló, caribeña, ¿qué día falta celebrar en el Perú?
8: Rolly, aparte de los girasoles ahí, gladiolos, rosas, cartuchos.
0: Ahí está.
8: Y crisantemos, pero la gente prefiere los girasoles. A 25 la docena está allá en el mercado de,
0: el mercado
8: rosas,
0: de flores.
8: De flores, acá en el RIMAC.
0: Ah, mira, ahí hay otro tipo de... Bueno, de plantas.
3: Claro, si no las pintan.
0: De flores. No, pues que hoy en día también le ponen pintura, ¿no? Hay unos azules, he visto, sí. Yo.
3: Y yo regalo mañana porque mañana están baratas.
0: De lo que queda. Bueno, hola, caribeña, buenos días.
9: Amigo de Rayo La Caribeña, debería haber día del chongo.
0: Día del chongo
9: para que todos los hombres vayan gratis.
0: Señora, por favor, ¿qué está hablando usted?
3: El día de la casa sucia.
0: El día del chombo. El chombo presenta.
3: Claro. Con decirte que hay día de los pulpos.
0: No sea más.
3: Sí, día de los pulpos. Entre ellos se abraza. Pero te hablo del pulpo marítimo, ¿no?
0: Ay.
3: Eso. Día del sueño. Todos los días hay sueño.
0: Ahí eso se celebra durmiendo. Claro que sí. Hola, caribeña, buenos días.
10: Miguel Moreno, con fe. Curwen te va a traer tus flores amarillas. Hágalo con calma,
0: Flores. ¿Ya ves?
3: Día de la resaca. Este día lo celebra Quique.
0: Todos los días celebra. Alócate, buenos días.
11: Buen día, Miguelito. Buen día. Ahí a todos.
0: Viste, cuchillas.
11: Excelente inicio de semana. Pues aquí en México todo se celebra desde el cumpleaños de la gallina, del piojo, de todo.
0: Día del piojo.
11: Igual que pues en todos lugares. Y un fuerte abrazo a todos ahí en ese país por la inseguridad que también lo vivimos en México.
0: Perfecto, gracias. Día del piojo, día del gallo. Piojo.
3: Día del gallo.
0: Día del gato.
3: Día de la uña. Día del calzón rojo.
0: Oh, también.
3: Todos los días hay un día.
0: Con encajes.
3: Día de tu pareja. Mira, ¿vos sabes que todos los días? ¿Quién creó el día de las flores? Todo es plata.
0: Todo es harta. Es que todo empieza desde el día del amigo, el día del enemigo. 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

0: ¡Listo! Seguimos con esto, caramba, que estamos celebrando.
1: No, lo que pasa es que acabo de leer que hay día de agarrarse a la vecina. Sí. Día del chismoso.
0: También hay eso, no te creo.
1: Y sí, día mundial del pelo.
0: Del pelo.
1: Imagínate. Día de la resurrección, también hay día de la resurrección.
0: A ver, aló, buenos días.
2: El día del tacho, a ver si la gente se anima pues a tirar la basura dicho depósito, ¿no?
0: Ah, el día del tacho, bueno.
1: Día del tacho, muy bien, señora. Buena idea. Muy bien. Muy bien, la señora. Debe estar en su casa toda sucia de la señora.
0: Aló, Karina, ya buenos días, hola.
3: Hola, Rolly. Hola, Miguel. ¿Cuándo se celebra el Día de González? Ya yo salgo. Saludos, Radio Caribeña.
1: Sí, González. Suena.
0: Cuando yo salgo, dice.
1: Entra cuando sales. ¿Quién será? Hay que preguntarle a nuestro compañero.
0: Aló, buenos días.
4: Miguelito, Rolly, me olvidé. Falta el Día del Olvidadizo. Porque Víctor siempre se olvida de lo que pasa.
1: Día del Olvidadizo.
0: Aló, buenos días, caribeña.
5: A la Rolly, dale a Miguelito.
0: ¿Cómo vamos?
5: El día del que orina en la calle, pe.
6: Ah, terrible lo que va a pasar.
0: Terrible, el día del meón.
1: El día del meón.
0: Claro. Eso que van, encuentran un árbol y pobrecito el árbol, van.
1: El día de pegar stickers.
0: Pobre tu llanta, hermano, que cuando hombre, ahí atrás del carro nomás. Y...
1: El día del Volkswagen, del escarabajo, de también hay.
0: Eso, ¿no? Hola, caribeña, ¿qué día falta para celebrar en el Perú?
7: ¿Qué tal, mi querido cabezón? Aquí Antonio desde Piura. Debería celebrarse también el día de la limpieza pública. Ser un día en que todos nos comprometamos a limpiar. Que salgamos todos, el día de la limpieza pública.
1: Qué bonito, qué bonito, qué bonita propuesta.
0: Perfecto, gracias. Día de la limpieza pública.
1: Día de los labios carnosos.
0: Uy.
1: Día del caballo, Lazy.
0: Mira esta gente cómo pone barbaridades. Como que el día de la pizza de nuca. No se llama hoy. Aliados son acá. El WhatsApp aguanta todo, hermano.
1: Día de la comida condimentada.
0: Vamos a la pausa comercial y volvemos en un rato más aquí con el Super Show.

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2: Mira que la gente cómo se pasa inventando días ahora, de acuerdo a la pregunta que habíamos hecho hace un ratito. Pero antes de continuar, chicos, atención amigos taxistas, prepárense. 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Bueno, preparados ahora sí, gente. Despiértense. Ya está Curve con nosotros juntándose aquí a La Mancha.
3: Buenos días, Rolly.
2: Buenos días, Curve. Bienvenido.
3: Buenos días, estimado compañero de trabajo, Miguel Moreno. La verdad es que ha sido un fin de semana.
4: Buenos días, Víctor.
3: Buenos días, querido Miguel. Hoy he estado recontra, pero recontra resfriado, hermano. He tenido que tomar no sé cuántas pastillas, pero ya estoy nuevamente ya. Dos días nomás, ¿eh? En dos días. Y oye, ahí creo que.
4: Yo tenía pañuelos para venderte, ya no.
2: Mira, pues. Así. Pañitos húmedos también hay ahí.
3: Ahora,
2: todo es negocio, mira. Este es
3: no menciones la palabra negocio, Rolly.
2: ¿Por qué?
3: Mira que yo estaba tranquilo.
2: ¿Por qué?
3: No, eso a las 6.
2: Hoy día te destruye, escuché que le dijiste.
3: Más tarde, brutalidad.
2: Ay, okay.
3: Querido Rolly, oye, me dice Miguel que han estado preguntando qué otro día debería haber.
4: Claro, porque hay otros días extraños en las efemérides.
3: Ya, yo, hoy día es el día de las rosas amarillas.
4: De las flores.
3: De las flores amarillas. ¿Y qué ha dicho la gente? ¿Tienes un par de audios por ahí que te quedaron?
2: Sí, habíamos preguntado que durante el calendario celebramos de todo, ¿no? Pero ¿qué día falta celebrar? ¿Qué día falta?
3: ¿Qué día falta?
2: Claro, y la gente nos daba ideas, pues el día de la rata, los días.
4: ¿El día de qué?
2: El día de la bajada de palanca del baño.
3: Día del water. Bueno, hay un día del water.
4: El día del retrete hay, sí, claro.
3: Claro. Hay día de todo, ¿ah?
4: Mira, hay día de levantarse con ganas.
3: Pero escúchame, ¿hay alguno que sea tu favorito? Que tú digas, este día me parece chévere.
4: El día del cuy, pues.
2: El día del sobón.
3: Del cuy. Mira. Gracias, por ahorrarme la chamba.
4: Se pasó este pato.
2: Había un audio. Había un audio. Asume tu responsabilidad, oye.
3: Era un audio.
4: Yo solamente digo, ¿quién tiene más años en la radio? Nada más.
3: ¡Hala! Te sacó los galones.
2: Eso no tiene nada que ver, ¿eh?
3: Te sacó los galones.
2: Eso tiene nada que
3: bueno,
2: ver.
3: Bueno, mi día favorito de todo el año es el día del pollo a la brasa.
2: ¡Oh!
4: Claro, pato.
3: Delicioso.
4: Para comer ese rico potaje.
3: Hacen buenas promos.
2: Sí.
3: Sí. Me gusta. Siento que es un día que sí vale la pena celebrar. Pero ¿tienes alguno ahí?
2: Mira, por acá hay alguno. El día del dormilón.
3: Mi día.
4: Ese se celebra durmiendo, nada más. Ni te saluda, nada, porque estás en tu cama.
3: Debería haber un día del sueño, ¿no? Así que.
4: Claro,
3: Dios. Claro, hermano. Yo tengo sueño todo el día. Trabajo todo el día, pero tengo sueño todo el día. Creo que se nota.
2: Es necesario descansar también por el cuerpo. La mente también desgasta, hermano.
3: Hermano, ¿tú cómo haces, Rolly? ¿Tú aquí no estás a descansar?
2: Y yo duermo tarde, a 12:30, casi 1:00 a.m.
3: 1:00 a.m. Sí, ¿y a qué hora te levantas?
2: A las 5 para venir a la radio.
3: Cuatro horas diarias, Rolly. Estás loco.
2: No duermo casi nada, en
3: no,
2: realidad.
3: Estás loco. Tú, pero, Miguel.
4: Día de las escaleras amarillas, dice Gracia Castañeda.
3: ¿Que ya empezaste otra vez? Ya, por favor.
2: Ay, Dios mío.
3: Tú, Miguel, ¿a qué hora te vas a dormir y a qué hora te despiertas?
4: Ayer dormí a la 1:00 a.m.
3: Lo regular es a la 1:00.
4: Yo duermo a la 1:00 a.m, entre 12:00 y 1:00, y me levanto a las 4:30.
3: No duermes nada, hermano.
4: Tres horas y media.
2: Yo lo vi conectado en TikTok, ¿ah?
4: Pero después de almuerzo me meto mi siesta.
3: Pues. Ah, ya.
4: Donde esté, así como a menú, en la banca.
3: Tú tienes así sueño de dos bloques.
4: Claro, mira, como norteño. Tú sabes que en el norte almuerza se y se van a tomar su siesta. Pues,
2: a
4: en la
2: dormir
4: banca.
2: En la tarde.
4: Pero en Chiclayo son dos horas. Por eso se le jode al norteño. Pues, ¿qué es?
3: ¿No? Pero una siestita de dos horas no cae mal.
4: No, pues media hora de ser.
3: No cae mal.
4: El doctor Pérez Alé le dice son 20 minutos. ¿No? El doctor
3: ¿en
4: Pérez
3: serio? Alé. Pero no, 20
4: él es un marciano.
3: No es nada, está loco. Mira, a mí yo tengo una anécdota. Una vez me pasó hace muchos años que yo trabajaba en un call center. ¿Ya? Yo tenía que 20 años, 19 años. Muchachito, y yo trabajaba en un call center y era una chamba muy agotadora.
4: ¿Ya?
3: Y una vez una vez que terminaba la chamba, yo me iba a comer algo porque comí algo breve, y una vez me quedé dormido en el chifa, güey. Me quedé dormido sobre el chifa.
4: ¿Sobre el tallarín o sobre el guantán?
3: Me acosté así en el... Tú sabes que traen los chifas, hay como unas, unos silloncitos, ¿no?
4: Claro, los...
3: Me recosté ahí un ratito mientras traían la cuenta. Ya. Muerto. Me quedé jato como una hora.
4: Esos chifas de San Luis, ahí en San
3: Pablo. Y le dije, no me acuerdo dónde quedaban, ¿no? Y le dije al mozo, viejo, ¿por qué no me has despertado? No, es que te vi tan descansando, tan rico. Me dijo, te dejo ahí nomás. Le dije, claro. Me fui volando. Pero mira el cansancio, ¿cómo
4: el
3: se
4: cansancio mata? Te mata. Por eso que cuando tienes que conducir, tienes que descansar.
3: Yo no,
4: amigo taxista, si estás con sueño, oríllate y descansa, ¿ya?
3: Claro, claro. No te duermas en el camino, ¿no? Nada, que un sueñito. No, no hagas eso, hermano. No arriesgues tu vida, ¿no? No arriesgues tu vida. Siempre bien dormido.
2: Ajá. Sí. Bueno. Vamos a sacar un par de audios para
3: a ver, a ver, ¿qué tienes?
2: ¿Qué dice la gente? ¿Qué falta celebrar? O sea, ¿qué día más nos falta celebrar en el Perú? A ver. Aralo, buenos días.
5: Rolly, ¿qué tal? Buen día, Miguelito, ¿qué tal? Yo creo que debe haber un día, el día del corrupto, mano. Para que esos jueces, fiscales, políticos corruptos tengan vergüenza, mano. De verdad, tengan vergüenza, que sea. Aunque esos son sinvergüenzas, cara dura, ustedes tengan la cara, pero igual, pero debe ser ese día para que ellos la culpa le ataque por dentro, hermano, ¿está bien?
2: ¿Tú crees?
3: Verdad, ¿no?
2: Un van día, a tener vergüenza.
3: Un día crees? Para exhibirlos, un día para mostrar todo lo que hacen, el daño que han ocasionado.
4: Además lo visibilizas, lo abrazas y ya sabes que es corrupto, ¿no?
3: Totalmente, ¿no? Día del corrupto, día del imitador mercenario. ¡Oh! Día del imitador mercenario. ¡Oh! Eso falta también.
4: ¿Ves? Ese soy yo.
3: Ese falta. No, hermano, mira, pero ya hay, me parece, ¿eh? Lo del Día del Corrupto. O sea, algo así, me acuerdo que sacaron como una campaña.
4: Ya.
3: Que, o sea, decía como que chapa tu corrupto y...
4: Sí, chapa tu corrupto y...
3: Muéstralo.
4: Refórmalo.
3: No, algo así, me acuerdo, sí, que salió.
4: Chapa pero... tu choro, era, pues, ¿no?
3: No, la de chapa tu choro era otra cosa.
4: Otra cosa. Es de chapa tu corrupto y...
3: Chapa tu corrupto y denúncialo. Una vaina así. Ah, ¿sí? Hace tiempo, me acuerdo. Pero fue una campaña, o sea, no fue que quedó un día. Pero sería paja hacer un día donde pues se vuelva a recordar, porque la memoria falta mucho en este país, hermano. Hay gente que yo veo en televisión, veo en podcast, como que aquí no ha pasado nada.
4: Ah, y siguen adelante.
3: Y tienen un tremendo historial, hermano. Tremendas.
4: Ya lánzate con la pepa.
3: Ya, más tarde, Milano Leiva en Brutalidad Política.
2: ¡Hola,
3: mierda! Uy, le tengo un cariño a mi tía Fiona. Ya le tengo un cariño.
4: Un saludo para.
3: En la noche, en la noche.
4: Un saludo
3: la...
4: para el doctor Nakazaki Chiclayano.
3: ¡Ay!
4: Que...
2: Empieza ya. Mira, ya empezamos.
4: Cara de rayador.
3: ¿Qué otro día te han mandado, mi querido?
2: A ver, aló, buenos días.
6: Buenos días, Rolly, Miguelito. Yo quisiera que se celebrara el día de la papita rellena, pero esto falta,
2: qué mi padre. Rico.
6: Así con tus cremitas y sojicitos. Saludos.
2: Debe estar gordo este hombre, ¿no?
3: El día de la papita
4: rellena. El día de la papa rellena.
3: La mejor papa rellena que ha probado, Miguel. ¿Dónde?
4: En el mercado Santa Rosa, pues una señora lo vende a $1.50. Y te mete bastante carne.
3: Ya no creo que ahorita $1.50. ¿Eh?
4: No, debe estar ahorita $2.
3: ¿$2? Pese que es carne de guau, mira, mira.
4: No, lo que pasa es que ahí acá los precios son baratos.
2: Sí.
3: Pero $2 no te creo, a menos que sea peces de...
4: $2, pero chiquita.
3: Un buñuelo.
4: Chiquita nomás.
3: Ah, bueno, sí, puede ser.
4: Parece un buñuelo.
3: Un quequito así parece, ¿no?
4: Sí.
3: Bueno, a mí me gusta...
4: ¿Dónde te has comido una buena papa,
3: una
4: tú?
3: Buena papa, una
4: pero,
3: buena papa.
4: ¿Dónde te has comido una buena papa?
2: Oye, espérate, oye.
3: Eso, en otro programa. Mira, una buena papa rellena en el Mercado Magdalena.
4: Ah, también hay bueno.
3: Sí, Mercado Magdalena. Cosa. Está el rey de la papa. Ya. Así se llama su tienda.
4: El rey de la papa.
3: Sí, que creo que también es dueño del rey del lomo, que está acostado.
2: ¡Qué rico! ¡Qué rico!
3: Oye, está buena, mira, está buena. Solo que es un poquito, me parece un poquito carioca,
4: ¿no? El rey
3: ¿no?
4: de la papa.
3: Está como 15 mangos, creo, no me acuerdo.
4: ¿En la papa?
3: Tía Lucas, sí.
4: Ah, no, acá también al costado, ¿no, Rolly? La señora
2: la
4: Lucy, ¿no?
2: Tía Lucy, sí.
3: Mi tía Lucy.
4: Ah. ¿A cuánto está la papa, Rolly?
2: Ahí está, depende, si quieres con arroz. Y con chaufa y...
3: ¡No! ¡Con
4: acá
3: chaufa!
4: Costado, la tía Veneno.
2: Siete ¿sí? luquitas, mi siete
3: tía,
2: luquitas.
3: Y tía Resident Evil.
4: Lo bueno que a la vuelta hay una posta.
3: Ahí.
4: ¿Cómo si te llevan?
3: Enfermedad y salvación.
4: Sí. Ah, sí.
3: Tú, Rolly, tú que eres un hombre más, más experimentado.
2: La papa reina que me comí bien rica ha sido en Chiclayo. Así de decir.
3: Ajá.
2: Ahí hay un
4: ¿en
2: lugar?
4: ¿En Zulay?
2: No, en... ¿Cómo se llama? Bombas, creo que se llama el lugar.
3: ¿Bombas?
2: Bombas.
3: Oye, te la mandó con segunda, creo.
2: No, pero bien rica. Pero es una papa diferente, ¿eh? No es claro, una papa claro. como la que ves aquí normal, tradicional.
4: Ya, son papas norteñas.
2: Es una papa bien este.
3: ¿Cuál es la diferencia?
4: Que huele a cabrito.
2: Ay, ese...
3: Por el juguito del cabrito que le ponen encima.
4: Claro, pero.
3: Ay, ya.
4: Tenemos que ir a Chiclayo, este curvo.
3: He ido, ¿ah? ¿Eh?
4: ¿Ha sido para Chiclayo?
3: Sí, he ido un par de veces en mi vida.
4: Bonito, chico. Un saludo para la gente allá del Tanque Elevado,
2: no
4: que
2: digo,
4: está en su colectivo.
2: No digo.
3: La mejor comida es chiclayana.
2: Dile que, dile que se prepare la gente allá del... ¿Cómo se llama el lugar este?
4: Este, un saludo para la gente del Tanque Elevado ahí, los colectiveros que te llevan al sitio. Un abrazo.
2: ¿Cómo se llama ese lugar este? Ya me olvidé el nombre.
4: ¿Cuál? ¿El Zulay?
2: Ah, Las Poncianas.
4: No, ya pasó
2: ya. Ah, no, ahí.
4: Claro. Las Poncianas es un club campestre.
2: Sí, campestre. Ese lugar es bien, bien, bien chévere.
3: Bien campestre. Bien
4: Chiclayo, campestre. Un saludo para Chiclayo, mi
2: de
4: tierra.
2: De todas las edades.
4: Están organizando ya la llegada del Papa.
3: Así, ¿ah, la ruta papal?
4: Todo el mundo se organiza para recibir al Papa.
2: ¿En Las Poncianas?
4: Sí.
3: No sea malo.
2: No
3: seas malo.
2: No sabía, mano.
4: Sí, todo.
3: Yo tengo que me preparo leyendo ese librito que recomendé hace unos días. Quiero terminarlo para tener que hablar cuando venga, ¿no?
2: Ajá.
3: Sí. Porque siempre repiten las mismas cosas. Viene el Papa, ay, sí, que el amor, que el cariño.
4: Creo que lanzan una.
3: Infórmate un poquito, ¿no?
4: Una miniserie lanzan por YouTube el día de hoy.
3: ¿Ah, sí?
4: Sobre el Papa. La llegada del Papa se llama, creo, la miniserie.
2: Ya.
4: Y lo hace la autoridad episcopal, no sé de dónde, pero lo hace la gente de la iglesia, ¿no?
3: ¿De Perú?
4: De Perú, claro.
3: Ah, ojalá que hayan contratado buena producción, ¿ah? Porque tiene que ser muy respetuoso con los hechos, claro, históricos. Por ejemplo, yo, perdonen, ¿ah? Pero yo dudo que si se hace una producción episcopal, pongan lo de la Comisión de la Verdad, ¿ah?
2: Ay.
3: Me lo dudo. Pero vamos a ver, porque acá creo que lo que vale la pena es informar. Decir a la gente, mira, esto es todo lo que ha pasado, esto es lo que está documentado. Y en el caso del Papa, pues tiene una trayectoria bien interesante, ¿ah? Como personaje, como persona también.
4: Acá está.
3: Bien interesante. A ver.
4: El arzobispo de Lima, Monseñor Carlos Castillo, anunció el estreno de la serie León 14, vuelve a casa, así se llama. León 14, vuelve a casa, por el canal de YouTube del Arzobispado de Lima. La producción busca preparar a la comunidad peruana para la visita del Papa León y reflexionar sobre el mensaje de paz. Bueno, eso bueno, lanza hoy día.
3: Si lo ha hecho mi tío Carlos Castillo.
4: Carlito Castillo.
3: Sí, lo voy a ver. Sí, venga, sí vale la pena. Sí vale la pena. Porque si lo hacen otros. Uy. Uy. ¿Puedo criticar o no puedo criticar?
4: Obviamente.
3: Ah, ya.
2: Critícalo después de la pausa.
3: Después de la pausa.
4: Me está escribiendo el gran Jaime.
3: ¿Qué te dice Jaime?
7: ¿Qué tal, amiguito? ¿Cómo estás, amiguito?
8: Amigo del mío, mándame un saludito. Amigo del mío, te estoy escuchando unos ceviches en la paisana.
3: Mándale saludito, por favor.
4: ¿Qué lo hago?
3: A Jaime. Saludito bonito, pues.
4: Saludos para el gran vidente, el único que habla con los seres del más allá.
2: De parte de Jaime.
4: El único que habla con...
2: De su imitador.
4: No hay otro que hable con los seres. Él es el que tiene conexión directa con el inframundo.
3: Ajá,
4: ¿no?
3: Así.
4: ¿Qué? ¿Estás
3: hablando en serio o me estás loqueando?
4: Hablando, sí.
3: Yo tengo varios muertos, ¿eh? Varios familiares ahí.
4: Pídele hablar con Alan y te lo hace.
3: ¿En serio?
4: Te lo hace posible.
3: Mira.
2: Eres un medium.
3: Ya, ¿cuándo viene?
4: Jaime, ¿cuándo
3: dile,
4: viene?
3: Dile, ¿cuándo
4: ya
3: viene?
4: Un ratito.
2: Háblale en interno, ya, vamos a la pausa.
3: Vamos a la pausa, vamos a la pausa.
2: Ya volvemos.
8: ¿Cuándo me inviten, amigo del medio?
3: Amigo.
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0: tengo que esperar la llamadita. No, el mensaje de audio de la gente que tiene que cantar la canción de Shell. Porque le vamos a regalar su galonera.
1: Buena.
0: De lubricante Shell. Así de fácil y sencillo, nada más cantando una partecita del coro de esta canción.
1: A ver.

0: súmate ahora mismo, mándame el mensaje de audio, dinos por qué ruta te encuentras en este momento y puedes llevarte tú una galonera definitivamente de lubricante Shell.
1: No, no importa cómo cante, ¿eh? Si manera amateur o profesional.
0: No, pues.
1: Que haga sonido, con qué voz, cualquier voz.
0: Que se alucine que está haciendo karaoke, no hay problema.
2: Lo importante es que cumpla con las indicaciones.
0: Que la letra sea, claro, la correcta, ¿no? Shell, horrible, no te preocupes.
2: No importa.
0: Ajá.
2: Pero bueno, Miguel.
1: Así cantes horrible, dice.
2: No, nunca tanto. ¿Te parece si hablamos un poquito de lo que ha pasado este fin de semana?
1: Adelante, mi estimado.
2: Con la periodista China Polo. Un tema realmente lamentable, triste. Muchos sentimientos encontrados. Hay mucha gente que conocía a Susy Aponte Polo, conocida popularmente como la China Polo. Esta periodista que estaba hasta hace muy poquito denunciando toda clase de amenazas contra su vida. Pues para poner un poco en contexto a la gente de lo que ha sucedido, creo yo, deberíamos ir un poquito por partes, ¿no? Primero, presentar a la China Polo. Ella era una periodista que tenía un dominical, un programa en YouTube, que pues sacaba muchas denuncias, hacía toda clase de reportajes. Algunas personas pues consideraban que ese trabajo la ponía en riesgo, incluso ella, como te mencioné hace un momento, envió un montón de oficios y cartas, acá lo tengo anotado, solamente hace un par de semanas. En esta documentación, ella, en resumen, pedía garantías para su vida. Ella, por ejemplo, decía, ¿no? Enviaba cartas a la fiscalía, enviaba cartas a la propia policía, enviaba documentación diciendo que había recibido llamadas telefónicas de diversos centros penitenciarios advirtiéndole que querían atentar contra su vida. Llama la atención que, bueno, a pesar de todas estas cartas enviadas el 9 de septiembre, nuevamente, Ministerio del Interior, Fiscalía, Inspectoría de la Policía, Ministerio de la Mujer, Fuero Policial Militar, pues todas quedaron, digamos, un poco en el aire. No se tomaron medidas, no hubo ningún tipo de garantías tampoco. Y bueno, el fin de semana, lastimosamente, la China Polo fue asesinada. Y fue asesinada de una manera realmente muy pocas veces vista, porque ella estaba dando una entrevista, porque por cierto, algo que yo sé que a mucha gente no le parece que esté bien, y la verdad es que no está bien, pero claro, ella estaba conduciendo este programa dominical y al mismo tiempo era candidata al gobierno regional
1: de Ancash, ¿no?
2: De Ancash. ¿Está bien que un periodista haga eso? No está bien. No es adecuado que un periodista critique al poder y al mismo tiempo trabaje en el poder. Pero yo creo que esa crítica ahorita está de más.
1: Claro,
2: está ahorita de más. Me parece un poco de más. Yo entiendo que algunos coleguitas se sienten pues un poquito afligidos, pero a ver, ahorita el tema es otro. El tema es que una mujer que estaba postulando a un cargo público fue asesinada en video. O sea, eso es alucinante, ¿eh? Yo no recuerdo haber visto. Por lo general, claro, tú ves...
1: Bueno, eso lo ves en películas nomás, ¿no?
2: Por lo general tú ves estos atentados, estos actos de sicarios, de asesinatos en las calles. Y claro, por lo general suele pasar que se dan en una esquina de noche, a oscuras, en lugares poco vigilados. Pero aquí ella estaba, mira, dato interesante.
1: A ver.
2: Estaba en pleno mercado...
1: Haciendo campaña proselitista.
2: En la provincia de Huaylas, estaba haciendo campaña justamente con esta agrupación que ya intentaba llegar a ser gobernadora de Ancash, que se llama Movimiento Regional Socios por Ancash. Ella tenía resguardo de seguridad.
1: ¿Con resguardo y todo ha pasado
2: no
1: esto?
2: No me queda claro si ese resguardo era del Estado, o sea, si eran policías o si era de repente seguridad privada.
1: Claro.
2: No me queda claro. Lo que se ha podido un poquito investigar, averiguar, es que pues ella estaba declarando a un medio de comunicación, una persona que estaba filmando con el teléfono, y es allí donde se observa claramente que por la parte trasera, por el lado derecho de la pantalla, se acerca una persona con un arma y le dispara en la nuca. Algo que fue, por supuesto, una muerte instantánea. De lo más violento, de lo más salvaje, este tipo, el principal sospechoso, ha sido identificado, fue detenido. Hubo una balacera, han quedado otras personas heridas. Este sujeto ha sido identificado como Luis Iván Obispo Díaz, un ciudadano venezolano de 30 años, al que le incautaron una pistola Glock, que fue, mira, esa pistola, y esto me recuerda a un reportaje que saca el buen amigo Christopher Acosta hace unos años, sobre cómo las armas que habían sido incautadas en algún momento, armas robadas, aparecen luego de muchos años en crímenes, ¿no? Es todo un tema del el flujo, la ruta que siguen las armas en el Perú. La pistola con la que este sujeto, Luis Iván Obispo Díaz, asesina a la China Polo, es una pistola Glock que fue robada a un policía en el año 2023 en su casa en Villa El Salvador. Se reportó el robo en ese momento y mira, ahora aparece en el 2026 en Ancash.
1: Y ahora en manos de la delincuencia.
2: En manos de la delincuencia y yo, perdónenme, yo a mí no me sorprendería si de aquí a un año, dos años, tres años, aparece esa misma arma en otro crimen.
1: En otro crimen.
2: Así, ¿no? En otra región, Dios mío, eso suele pasar, ¿no? También le incautaron una licencia para portar armas que era falsa, o mejor dicho, era de otra persona, tiene el nombre de otra persona. Y en Lima, la policía, en la madrugada del domingo, capturó en Surco a un segundo ciudadano venezolano que habría participado de manera logística, que habría sido la persona que coordinó el viaje, la
1: que proveía de logística,
2: le daba el dinero, tal vez le dio el arma, no lo sabemos, pero este sujeto se llama José Toro Artila. Él, según La República, se encargó del hospedaje, de su traslado, del sicario. En RPP Noticias, el fiscal de la Nación, Tomás Gálvez, ha hablado de un tercer detenido, se desconoce su nacionalidad, se habla que sería el supuesto financista, pero pues hasta el momento solo se tiene el nombre de dos personas. Ahora, llama la atención la coincidencia de los hechos, porque hace un par de semanas, tal vez un poco menos, no tengo el número exacto, la China Polo en su programa denuncia que quieren atentar contra su vida y señala a este policía, a este general Reboredo,
1: que ahora está fuera de la policía.
2: Exactamente.
1: Perdón, fuera de la DIRINCRI, ya lo removieron.
2: Exactamente. Este señor, para que la gente, seguramente la gente no ubica al general Víctor Reboredo, es este señor.
1: Es el del meme.
2: El peladito.
1: Claro.
2: Que en diversas declaraciones a los medios de comunicación, cuando pasó lo de Trujillo, se comportaba de una manera bien extraña, bien prepotente, bien histriónico, se ponía a gritarle a los reporteros, a gritar que viva el Perú, que viva la policía. Luego pasó lo de Willax, que lo vimos.
1: Ahí tomó protagonismo, ¿no?
2: Claro, que él pues va a responder por lo de Trujillo, y cuando la periodista Albina Ruiz le pregunta directamente, ¿no?, los cuatro detenidos mostrados por la propia policía como los supuestos autores inmediatos de este cuádruple asesinato, ¿son o no son ellos?
1: Y ahí dice, me está llamando mi... se para de la...
2: ¿Qué prueba tiene usted que demuestre que eso es verdad?
1: Claro.
2: Y bueno, pues pasa esto de que él hace como que le están llamando por teléfono.
1: La del infiel, se para. Ahorita vengo.
2: Me están llamando por teléfono, me están ahí avisando. ¡Aló! ¡Sí! Y bueno...
1: Un ratito, no hay señal, voy a la fuera.
2: Un poco raro, ¿no? Un poco raro. Y bueno, ahora, este señor, el día de hoy, estoy leyendo el diario del día de hoy, lunes 21 de septiembre, el general Víctor Reboredo ha sido reasignado el día de ayer por el Ministerio del Interior. En realidad son 23 generales de la Policía Nacional que han sido reasignados, y entre los removidos figura Víctor Reboredo, quien va a dejar a partir de hoy la jefatura de la DIRINCRI. Según la Resolución Suprema 234-2026, Reboredo pasa a la Dirección de Asuntos Internacionales de la Policía Nacional por necesidad del servicio.
1: O sea, ahorita viaja al extranjero.
2: Dice acá, ¿no? Dicho órgano está encargado de la cooperación policial internacional, entre otras tareas, y su reemplazo en la DIRINCRI esto es una, mira cómo es, ¿no? De Guatemala a Guatepeor.
1: Claro.
2: Porque el reemplazo de Víctor Reboredo, estoy leyendo el trome del día de hoy, el reemplazo de Víctor Reboredo es nada más y nada menos que el general Ricardo Espinosa Cuestas, ex jefe de la región policial de La Libertad. Te acordarás que este señor se hizo conocido en su momento también por otra polémica, por este policía que poco después de lo sucedido en Trujillo, del cuádruple asesinato y el secuestro, un oficial va a su casa, aparentemente en estado de ebriedad, aparentemente después de una reunión, y se cae del tercer piso, pero supuestamente pues allí hubo ciertas incongruencias a la hora de documentar la muerte. Fue precisamente Ricardo Espinosa quien salió a los medios a decir que en realidad se había caído.
1: Bueno.
2: Es un tema bastante...
1: En menos de 10 días ha habido pues la inspectora Garriola, ahora Reboredo.
2: Sí.
1: Se generan todos esos, estos delitos y la verdad que sí, parece que el gobierno tiene, digamos, una caída libre, ¿no?
2: Sí.
1: Una caída libre. Tiene que haber una reacción de parte del gobierno porque si no, de verdad, la gente ya no va a aguantar. Todo el mundo se manifiesta sobre lo acontecido y tiene que haber una reacción, pero una reacción ya. No que mañana, que va... No, tiene que haber acciones.
2: Acá lo que siempre se recomienda, lo ideal, es que se investigue sin ideología, se investigue sin prejuicios, se investigue realmente de manera profesional para saber la verdad. La China Polo, pues efectivamente, era una periodista muy popular en su región, muy conocida también en el internet. Ella tenía su programa dominical. También es cierto, porque hay que decirlo porque son hechos, ella tenía un proceso abierto también por organización criminal.
1: También tenía su juicio.
2: Ella, la China Polo, sí, la acusó, la fiscalía la acusó de liderar a los elegantes de Ancash, una red criminal de favores para licencias de conducir. Hace 2 meses, este año 26, pidieron, o sea, la acusaron, ¿no? Presentan la acusación y piden 12 años de cárcel en su contra. En el 2021 también le abrieron una investigación por lavado de activos junto al entonces gobernador regional Henry Borja. Entonces, pues acá lo que realmente creo yo se tiene que hacer es investigar, saber qué realmente ha pasado. Puede que haya sido por sus denuncias periodísticas, puede que haya sido por su participación en política directa y era candidata hasta el día de su asesinato, o puede que haya sido por otra razón también.
1: Claro.
2: Lo ideal es que la policía lleve esta investigación de manera correcta. Tengo entendido...
1: La policía y la fiscalía tienen que ya chambear de una vez.
2: Tengo entendido que el comandante general de la policía, el nuevo comandante general de la policía...
1: El señor Giancarlo Granda.
2: El reemplazo, el reemplazo del Chuerk,
1: ya.
2: Pues se va a encargar directamente de esta investigación.
1: Vamos a ver.
2: ¿Qué es lo correcto, no? ¿Qué es lo correcto? Para poder entender y saber, sobre todo, eso es lo importante, creo yo, Miguel, lo importante es saber la verdad. ¿Qué sucedió aquí? ¿Fue tal vez un tema de bandas criminales? ¿Fue un ajuste de cuentas, como le dicen? Eso es lo importante, creo yo. Desde aquí, nada de lo que haya sucedido nos impide enviarle nuestra solidaridad a la familia.
1: Las condolencias.
2: Las condolencias del caso. Y pues exigir justicia, justicia nada para más. A quien le toque.
1: Un país sin justicia no se puede desarrollar, todo es superficial. Si no hay justicia, no hay avance, señora presidenta, y esperemos. Ayer dijo que no iba a haber territorio sin que tenga miedo, dice.
2: Bueno,
1: mucha chamba.
2: Ese da para otro bloque, ¿ah?
1: Sí.
2: En lo que ha dicho ayer la presidenta da para otro bloque, que creo que calzamos perfecto, ¿no, Rolly? Ok, bueno, regresamos en el siguiente bloque.
0: ¡Perfecto! Bueno, pero ahora sí nos toca ir a algo importante. Porque hemos pedido una persona que nos llame y nos cante la canción de Shell para que pueda ganarse su galonera de lubricante Shell. Y ya tenemos al participante del día de hoy o el ganador de la mañana.
1: Ya, vamos con el cantor. El
0: ahí
1: cantor.
0: Estamos, los presento.
3: Hola, Rolly, Miguelito, Curve. Aquí, papucho, acá de antes, estoy acá por San Isidro, haciendo taxi. Quiero mi Shell y va la canción.
1: A ver.
3: Y no va Shell, y no va Shell. 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Quiero mi Shell, y no va Shell. Caridón, así suena, y suena bien.
0: Gracias, nuestro ganador de su galonera de lubricante Shell.
2: ¡Buena!
0: Así como Curren se ganó su caribolsa, él acaba de ganar.
1: Sigue emocionado, ¿no?
0: Su galón de lubricante Shell.
2: Sigo sin poder creerlo. Es como haberme cruzado con el monstruo del lago Ness. Con pie grande.
1: O sea que de verdad que no lo vas a olvidar nunca.
2: Nunca la voy a olvidar, hermano. De verdad que estoy emocionado. Nada, que flores amarillas, viejo. La Caribe Bolsa.
0: Dice que giró la cabeza y vio unas ardillas entrando con una bolsa.
2: Un par de...
1: Entrar, parecía sí, ¿no? Cargadora del Señor de los Milagros. La
2: un par de Minions, un par de Ewoks. No, entraron ahí.
1: Vinieron con andas.
2: Vinieron ahí, ¿no? Un par.
0: Las dos Willys.
2: No, muchas gracias a Caribeña. De verdad, yo a mí no me gusta ser así.
1: Te vimos emocionado. El click que te agarraron ahí justo en emoción. Sí,
0: sí. No se imaginó, pues.
2: No, también. Mira, yo recién tengo pues un poco más de 2 meses por ahí. No sé exactamente el tiempo que tengo aquí en Caribeña.
1: Viniendo 2 meses.
2: Claro, viniendo 2 meses. Pero no, a mí me han tratado muy bien. Yo estoy profundamente agradecido con Caribeña.
1: ¿Qué se
2: de
1: siente?
2: Verdad que es una casa linda, familiar, que me han tratado desde el día uno, ¿ah? Eso sí tengo que reconocerlo públicamente.
1: Hasta el señor que barre afuera, Nino.
2: Hasta con él me loqueo.
1: Sí. ¿No? Cuando vas a bajar, te barre la escalera.
2: ¿No? Me barre los pies. No, desde el día uno me han tratado como uno más de la familia. Y eso es algo que yo voy a apreciar toda la vida. Muchísimas gracias.
1: ¿Estás despidiendo
2: Caribeña?
1: ¿Qué cosa? Estás...
2: Yo lamento mucho que lo único, como en toda familia...
1: Nada hay, completo.
2: Como en toda familia hay errores, ¿no?
0: Así es.
2: Me dijeron, tienes que estar con Miguel Moreno. Es necesario, dijo.
1: Nada es lustre, ¿no?
2: Pero aquí estamos, aquí seguimos para traerles información, para traerles risas, entretenimiento. Que la pasen bien a esta hora de la mañana.
1: Por favor, y cuídate mucho, Víctor, por favor.
2: Gracias.
1: Me vengan a confundir contigo. Gracias.
0: Ah, no, pues.
2: Cualquier cosa con el imitador. Cualquier cosa. Yo lo he escuchado a Miguel en sus transmisiones. Yo no te tengo miedo, los pulpos, dice.
0: ¡Oh!
2: Yo lo he escuchado.
0: ¡No!
2: Yo tengo el clip.
1: Oye, eso ni en broma, hermano. Le tengo miedo a los pulpos, al calamar, a la pota, a todo.
2: A todo el ceviche mixto.
1: Soy un temeroso, señores.
2: Qué rico el ceviche mixto, hermano. De verdad, qué rico. Ya voy a mostrar ceviche mixto. Regresamos, Rolly.
0: Así es, vamos a la pausa comercial. Volvemos aquí a la Caribeña.
2: Sí, sí suena.
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0: 8:51.
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0: encanta, son las 9 de la mañana con un minuto en la caribeña, si suena.
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0: 9:01.
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0: continuamos en el Super Show.
1: Oye, aprovecho este bloque para enviarle un saludito por su cumpleaños a Ernesto Pimentel.
2: ¡Qué lindo!
1: Que ha sido ayer Ernestito Pimentel, a quien conozco poco, ¿ya? Poco, la vez que ha venido, un par de veces que hemos texteado por ahí. Pero es un tipo buena onda, un tipo amable. Y pues le envío ahí un saludito por su cumpleaños. ¡56!
2: ¡Qué lindo!
1: Ernestito, ¿cuándo vuelves a darte una vuelta acá, pues?
2: ¡Cuándo me inviten, amigo!
1: Cuando te pase este clip, ojalá que puedas venir.
3: No, hay que saludar a Ernesto. Además, es un amigo que ayuda mucho, ¿no? A sus compañeros del arte. Y siempre está con Damián Timoico ahí de la mano.
1: Es un tipo del que siempre recibo buenas referencias.
3: Sí.
1: Siempre me hablan bien de Ernesto a sus espaldas. Y eso, creo yo, es un diagnóstico positivo, ¿no? Por ejemplo, a mí, de Miguel, siempre me hablan pestes.
0: ¡Ay, Dios mío!
1: Siempre. Siempre me dicen,
3: ¿vas a trabajar con Miguel? No, lo que pasa es que tú escuchas de gente equivocada, pero...
1: Pero si me refiero a Rolly.
3: Pregúntale a mi mamá en Chiclayo. Te voy a su número.
1: ¿Qué me va a decir? Es un angelito. Es una guagüita.
3: Oh, estaba planificado esto, mira, el toque de Rolly con la música de las...
1: No, es que lo subestimas a Rolly. Rolly es una máquina, ¿bien?
3: De café.
1: Apenas dije el día 2, ¡fum! Soltó la canción. Ya está, feliz cumpleaños.
3: Ya te voy el otro año trabajando en el circo.
0: ¡Ay! ¡Ay, qué caballero! ¿De payasito o de qué?
1: Ernesto, yo hago de todo.
0: ¿Del hombre bala?
1: Yo hago de hombre bala, hago de payasito, te vendo canchitas, lo que quieras, hermano.
3: De mago te veo porque... Todo,
0: el todo. Motociclista suicida.
3: De mago, porque en cualquier momento desaparece.
1: No. Sí, pues no. Muchísimas gracias a Ernesto por habernos visitado en aquella oportunidad. Que venga de nuevo. Sería bueno que venga de nuevo. Que venga con Amin.
3: Con Amin y con Toño Rodríguez.
1: Y con Toño, ¿no? Toda la mancha, mi bacán.
3: Toda la mancha.
1: Sí, y todos son tu promo, ¿no?
3: No.
1: ¿Cómo que no?
3: Yo soy promo de Namín.
1: De Namín.
3: Éramos amigos del colegio.
0: Eran amigas.
1: Éramos amigos.
3: Éramos ya amigos.
1: Bueno, quería aprovechar ahí para enviarle un saludito.
3: A mí no me has invitado a café, ¿no?
1: Si quieres, te invito.
3: Ya.
0: Dale.
1: Pero tiene stevia.
0: Ah, no.
1: No tomas stevia.
0: Las quejas al aire, Dios mío.
1: No, yo dije para cualquiera. ¿No?
3: Yo no soy cualquiera.
1: Ah, ¿quieres que lo cuente? Ya, lo voy a contar. Mira que lo ha dicho Rolly. Bueno, para que la gente sepa, que yo sé que ya lo sabe, hoy es 21 de septiembre, hoy es el día de las flores amarillas. Entonces aquí las chicas de producción les preguntamos, chicas, ¿les han regalado sus flores amarillas? Hay un silencio que se podía cortar así con tijera.
0: Ajá.
1: Y dije, no se preocupe, chicas, yo les invito, pídanse lo que quieran, un cafecito, un cappuccino, lo que quieran, ¿no? Bueno, pidieron y Miguel dijo, yo no quiero por si acaso, yo tengo plata.
0: ¿Así dijo?
1: ¡Ah, su madre! Tranquilo,
0: Miguel. Yo escuché que dijiste para todos, ¿ya?
1: Que para así todos.
3: Yo dije para todos.
1: Él dijo para
3: todas.
1: Yo dije para todos. Rolly es testigo. Rolly es testigo.
3: ¿A ti te
1: han
3: invitado
1: todo.
3: Rolly tú?
0: No, yo salí y escuché.
1: Él no quería.
0: Compra
1: no
0: para todos, dijo. Starbucks, ya.
1: Claro.
3: Después
1: claro.
3: Vas a estar sacando en cara que te invitan café.
1: No, qué mentira. ¿Yo cuándo he hecho eso contigo? ¿Cuándo te he sacado?
3: Sí, sí, es cierto.
1: Podría hacerte basura si quieres.
0: ¡Oh, la mierda!
1: Con todo lo que has hecho.
3: Escúchame.
1: En estas 3 semanas.
3: Te tengo un desayuno.
1: Por eso vas a trabajar gratis en mi show, en el Canut.
0: ¡Ah!
1: Si es que quieres recuperar mi amistad.
0: ¡Ah, ya!
3: Te tengo una sorpresa para esta semana, un desayuno. Pero las sorpresas no se dicen, así que en cualquier momento espérate algo bonito.
1: Pero pagado con tu sangre, sudor.
0: Todavía no le responden lo del canje.
1: Ataque pulsea.
3: A toda la chicharronería que nos escuchan, por favor, Miguel Moreno, claro. Oficial, mándese un DM.
1: Un buen chicharroncillo. Claro. Con su camotito, su zarcita criolla.
3: Pero no puede ser más tarde, luego que terminas el programa Brutalidad. Unos anticuchos, gracias. Ajá. Gracias, Anticucho Bran.
1: ¡Ay!
0: ¡Mira!
1: Bran es bueno, ¿eh?
3: Buenazo.
1: Bran es rico. Antes había otro sitio que era de Puro Corazón, creo que se llama.
3: Ese es el Lincoln.
1: Que está en San Miguel. No, sí, de verdad.
3: ¿De verdad?
1: Había uno que estaba en San Miguel que era anticuchería que se llamaba Puro Corazón. Si no me equivoco. Y era bueno, agradable. Una época se puso...
3: Los ¿Con qué te gusta a ti? ¿Con tu camotito o con qué guarnición te gusta?
1: Mira, el anticucho a mí solamente me gusta con choclito.
3: Ah, con choclito.
1: Y un ajicito que pique, pero no tanto tampoco.
3: ¿Con cebollita o sin cebollita?
1: Con cebollita china, ¿no? Claro.
3: Ah, ahí sí te gusta la china.
1: Ahí sí me gusta la china. Ahí me encanta la china. No, pero. Y a mí me gusta, cuando pido anticuchos, me gusta que venga con su. ¿Cómo se llama? Las cositas que vienen alrededor.
3: Su cremita.
1: No. Chocholí, esas cosas.
0: Allá quieres su molleja.
1: La tripita, toda esa vaina. Me encanta. Cuando es mixeado, ¿no? Ahora se han puesto ratón de las anticucherías.
3: ¿Por qué?
1: Y solo te venden uno. No, que si quieres chocholí es un precio. Claro, y si quieres claro. No, pues. Sí. Dame mi surtidito, ¿no? Dame mi surtidito.
3: Esta semana, hermano, te invito a tu desayuno, ¿ya?
1: No.
3: A ti, Rolly, también.
1: Ah, muy bien.
3: Para cerrar un bonito momento con los amigos.
1: Me parece bien.
0: ¿Y a las chicas?
1: Claro que sí.
3: No,
1: claro,
3: los tres nomás, los tres.
0: Ay, ay,
1: ay. No, la chica se fue.
3: ¿Cómo ven? Pues no me alcanza, perro.
1: Hay que traerle algo a las ratoncitas. Claro que sí.
3: A propósito, dicho esto, saludo para mi amigo Bobby Matos.
1: ¡Ay! Él solito se pone en bandeja. Él solito se
0: El abrazo de.
1: El abrazo de Judas. Yo solamente te voy a hacer una pregunta para que respondas con sí o no, Rolly.
0: Responde. ¡A yo!
1: Tú, Rolly.
0: Yo.
1: ¿Ya viste el video de Miguel del fin de semana? ¿Sí o no?
0: No lo he visto. Escuché que le reclamás. Ya vi tu video con...
1: ¡Te lo paso!
0: ¡Hala, mierda!
1: ¡Te lo paso!
0: ¿Qué has hecho ahora?
1: No voy a decir nada, lo voy a tener ahí guardado.
0: Qué sí.
1: Una que me haga un queco, ¡fa! Media hora le dedico.
0: No, sí, escuché que le reclamaste eso.
1: Sí.
0: Y estaba buscando sus estados, pero no lo encuentro. Creo que... Ah, claro, ya venció son 24 horas.
1: Ya
0: ¿no?
1: lo tengo, ya lo descargué ya. Ya lo descargué. Que yo tengo todo grabado. Este no me conoce.
3: Oye, un saludo para mi hermana que es tu hincha.
1: Un saludito. ¿Cómo se llama?
3: Jessica Moreno,
1: querida Jessiquita, te mando un fuerte abrazo. Muchas gracias por ver a este pequeño y humilde servidor. Y ojalá que nos visites pronto también, ¿no? Acá que venga al programa para conversar un ratito. Te mando un fuerte abrazo.
3: Gracias, Víctor. Gracias.
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3: Concierto de gala por aniversario.
0: Animación de Miguel Moreno.
3: ¡No! Animación de Lacy Suárez.
1: Era invitar a la gente.
0: No, es que ese día se va a premiar a la Miss Primavera.
1: ¡No!
3: ¡Sí! Es el momento de anunciar a la candidata.
1: Es el momento.
3: Pásame la hoja.
0: Después de la pausa.
1: Después de la pausa, mi querido.
0: Así
1: Miguel.
0: Es.
1: Regresamos.
0: Pero antes de ir a la pausa comercial, a ver, ya nos sigue contándome acerca del video.
3: No, ya no.
1: Ah, ya.
0: No, es que no
3: sé. Mejor hablamos en Miss Primavera.
0: No, espérate, ahorita no.
1: No, pues, Rolly es el director.
0: Lo que pasa
1: es que hablamos, Rolly.
0: Ahora voy a su mesa porque tengo que mover ahí unas menciones.
1: Ok, perfecto.
3: Sí. Ah, eres el movedor.
1: Claro. Bueno, hay un video.
0: Claro.
1: Que ha sido difundido en redes sociales el último fin de semana, que no voy a decir su contenido,
3: contenido. Mejor, porque si no hay problemas.
1: Pero pues aquí el señor Miguel Moreno, hermano, ya deja de estar imitando políticos. Escúchame, Miguel, te vas a meter en problemas.
0: Miguel, ¿qué has hecho?
1: Ya no lo hagas.
3: Yo imito político porque la gente quiere que... Mi trabajo es imitar.
1: Yo sé.
3: Así como te imité en su momento, ya pasó. Ya hasta que haya otro problema.
1: Pero escúchame, te doy un consejo. Solamente hazlo en redes.
4: Claro, solamente en redes.
3: En redes
4: sociales. Porque si te vas a la calle, te expones a cierta situación.
0: Uy, claro. Te está aconsejando.
4: Mira, tú eres.
3: Pero lo hago por convicción.
4: Eres, a pesar de que eres un ser humano despreciable, yo te apoyo.
0: Ay, miércoles, toma.
4: Yo te aconsejo.
3: Oye, está bien hacer bromas, pero
0: qué
3: tampoco
0: hay que.
4: Yo te aconsejo, te digo, mira, cuídate, hermano.
0: Qué buen amigo.
4: Ten
3: yo
4: cuidado.
3: Soy un artista que imita todo lo que se mueve.
4: Ok, muy bien. Muy
3: no le imitaba a Rolly porque no tengo.
0: No hay que.
4: No, a Rolly no.
0: No hay que imitar.
3: Así que con Rolly mi trabajo es imitar.
0: Le falta mano.
3: Así que ya sabes, Miguel Moreno Oficial, si quieres imitar a tu suegro, ajá, a tu jefe de trabajo también, yo lo imito y para que le pegues. Ya.
4: Esa está buena, al jefe de la chamba.
3: Al jefe de la chamba. Si claro. No le puedes pegar a tu verdadero jefe, yo me pongo de jefe y me gomeas a mí. Ya.
4: Claro, listo. Claro. Pero escúchame, un precio es la imitación. Y el precio para el apanao, ese es otro precio.
3: Yo voy a todo ahorita.
4: Claro,
3: yo voy a todo ahorita. Yo imito todo, hermano.
4: Ya se viene, hermano, mira, no, eso sí tengo que decirlo, me ha preocupado, ¿ah?
3: Dime.
4: Ayer estuve en un supermercado.
3: Ya.
4: Y ya vi decoración navideña.
3: ¡No!
4: Ya estoy viendo decoración navideña. No, no sean sinvergüenzas.
0: Oiga.
4: No sean descarados. Ya. Estamos septiembre recién. Ni siquiera 24 de septiembre.
3: ¿Estás seguro que ya viste?
4: Ya empiezo a ver ahí cosas navideñas ahí.
3: No puede ser.
4: Los adornitos.
3: ¿Y
4: hermano,
3: tú sabes de adornos?
4: No pasa. Hoy, hoy. Hoy, a las 6 de la tarde.
0: ¡No!
4: En Brutalidad Política.
0: Hoy te sacan el ancho.
4: El video de Miguel Moreno.
0: ¿Qué?
4: Y Bobby Matos.
0: ¡Oh! ¡Con razón!
4: Él se sirvió.
0: Miren,
4: él
0: pues
4: se sirvió solito.
0: Miren, pues.
4: No estaba tranquilo,
0: ay,
4: ¿no?
3: Tú sabes de adorno.
4: Él se la ha buscado.
3: Y encima, pero mira, me aguanto. Así
4: y encima hoy día tengo 2 horas de programa. Porque
3: horas,
4: no sé si la gente sepa.
3: Lo he hecho con la franja.
4: Hoy hay. No, yo no tengo franja. Pero hoy día hay debate.
3: Sí.
4: Hoy día hay debate de creo que son 13, 14 candidatos hoy día y mañana también. Va a ser una locura eso. Y justamente para poder empalmar.
3: ¿Cómo hago para suscribirme a tu canal, Pablo?
4: Ingresas a YouTube, ingresas al Diario de Curwen, le das ahí suscribir.
3: A la campanita, ¿no?
4: A la campanita. Ahí se van a suscribir hoy día. Pero bueno, regresamos en el siguiente bloque, mi querido Ron.
0: Uy, ¡qué fuerte! ¿Eh?
4: ¡Regresamos!
0: ¡Qué fuerte! ¡Ya volvemos!
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0: ¡Qué rico!
1: Sí. Buena canción, ¿eh? Me ha gustado.
0: Ay, Dios mío. Bueno, continuamos entonces.
1: Miguel.
0: Ahí está.
1: Miguel. Escúchame, hermano. Emprender no es fácil. 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
2: Claro, Curven. Claro, pues. Hay que meterle esfuerzo a las cosas. Si no, ¿cómo?
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0: Uy, está bueno, ¿eh? Yo también me inscribo, creo. Me apunto.
1: Buena, Rolly, buena.
0: Hace falta platita ya.
1: Ya hace falta, ya. Yo solamente te pregunto algo, Rolly. Ah. Música tensa, por favor.
0: Ah, por favor, tétrica.
1: Hazme zoom.
2: Amezum, cabezón.
1: Amezum, Rolly. Yo te pregunto algo, Rolly.
0: A ver.
1: Si viene un candidato que es entrevistado por esta mesa, un candidato en el cual hacemos toda esta conversación amena, tú la estás musicalizando con tu experiencia de 25 años.
0: ¡A la miércoles!
1: Y ese candidato contrata a uno de los dos conductores para que afloje un poquito ahí, ¿no? Para todos, ¿no?
0: Ah, no, obviamente, ¿no?
1: Para todos.
3: Háblale a Bruce.
0: En un plato.
1: Por todos.
0: En un plato de trigo.
1: Mínimo, ¿no?
0: Comen tres tristes tigres.
1: Ya, pues, hermano, ¿no?
0: Mira esa cara que pone.
1: Aunque sea, pues, aunque sea un cafecito, ¿no? Aunque sea un pancito con chicharrón, algo, pues. Todo para ti.
3: Todo se hace con cariño.
1: Mira.
3: Nadie cobra acá. Todo se hace con cariño. Yo me he puesto la camiseta por conciencia.
1: ¡Ay, ya! Y él se la cree, hasta él se ríe, hermano.
0: Cada invitado por debajo de la mesa le pasa su tarjetita.
1: Claro.
4: Hermanito lindo, cualquier cosa te dejo mi WhatsApp.
1: Oh. Pues, para todos.
3: Soy un artista.
1: Miguel, para todos.
3: Yo vivo del arte.
1: Que chorree para todos. Nada más te digo que chorree.
3: Yo vivo del arte, señores.
1: Mira, si a mí me cae algo extra, yo lo comparto. Que sea un acuerdo de caballeros. De tres.
3: No, todo es...
1: ¡Míralo!
0: No es para mí.
1: ¡Míralo!
3: Apoyo, todo es apoyo. Apoyo.
1: Este es un sinvergüenza.
3: Todo es apoyo. Todo yo me he comprado.
1: Eres un descarado, oiga.
3: ¡Qué descarado!
1: Estamos acordando como los tres rosqueteros.
0: ¡Ay!
3: Sí.
1: Uno para todos y todos para uno.
3: Si me descubren que he cobrado, devuelvo todo.
1: Ahorita lo llamo. Bueno, mira, que conste, Rolly, que yo quise... cortar la torta, pero acá se niegan, hermano. Con uñas y dientes se defienden. Pero bueno, está bien.
3: Todo es apoyo.
0: Todo es apoyo.
1: Está bien.
3: Apoyo
1: está bien.
3: Y apoyo. Yo apoyo las buenas causas.
0: Apoyo a la brasa.
3: Hablando de causas. Bueno, listo.
0: Habla, causita, dímelo.
3: La causa de mi primavera, por favor.
0: Vamos a mi primavera para el día de hoy, señoras y señores. ¿Ya tenemos las listas?
1: A ver.
0: ¿Dónde están las listas?
3: La lista no ha venido, solamente ella.
1: La lista.
0: ¿Quién tiene la lista, por favor?
1: Bueno, pero solamente confirme el dato, Rolly. Hoy es la final.
0: No lo sé. Hay que preguntarle a Alan, que eres el organizador de todo esto. Okay.
3: No va a venir el candidato, tenía las preguntas ya hechas.
1: ¿Qué preguntas había preparado?
0: Contrato
1: ¿Qué preguntas
3: Por ejemplo, tenía una pregunta para el candidato que iba a venir, pero que parece que lo agarró el tráfico.
1: A ver.
0: No, lo agarraron arriba.
3: Por eso, el tráfico.
1: Primera pregunta.
3: Si la aldea de los pitufos era inubicable, ¿cómo hacían para grabar? Una gran pregunta.
1: Excelente pregunta.
3: Y la otra pregunta que le iba a hacer al candidato, que se la perdió.
1: Sumamente decisivo para la elección.
3: ¿Las cebras son negras con rayas blancas o blancas con rayas negras?
1: Interesantísimo. Yo creo que es una pregunta fundamental para saber si alguien está capacitado o no para administrar la municipalidad de Lima.
3: Las cebras. Para ti, ¿cuál es la respuesta, Curwe?
1: Yo creo que son así pintaditas, ¿no? Pintaditas.
3: Pero por eso, ¿son blancas con rayas negras o negras con
1: rayas? Yo creo que son mitad-mitad. Mitad-mitad. Tú afeitas y abajo no hay nada.
3: Para ti, Rolly.
0: Pero es más blanco que negro, ¿ah?
1: Es más blanco, ¿no?
0: Sí, es más blanco.
1: Entonces, blanco pintado de negro.
0: Blanco. Quiso ser blanco, pero salió rayado.
1: Salió rayado.
3: Sí.
1: Salió mal impreso.
3: Bueno, son las preguntas. Tengo otra pregunta también. ¿En qué momento tu polo de la calle pasa a ser de pijama?
1: ¡Ah! Esa es muy buena pregunta. Mira, yo creo que cuando el cuello ya se...
0: Ah, buena.
1: Se suelta, ¿no?
0: Ajá.
3: Como dice mi mamá, se jeteó.
1: ¿Cuándo? Cuando se jetea.
0: ¿Qué
3: bueno, ¿no?
0: ¿Qué ¡Qué antigua es esa frase!
3: Esa sí es nueva, ¿sí o no?
4: Ese
3: es nueva del año 80.
4: Ese es tu promo, no te hagas.
3: Sí, sí decía pero, mi mamá, sí. Tu polo está jeteado.
4: Tu polo cuando se jetea, cuando ya pues, ¿no? Ya
0: el tiene cuello.
4: El cuello muy grande, ya pasa a ser trapeador.
0: Sí, sí, sí.
4: La gran pregunta es, ¿cuál es el límite entre trapeador y polo del perrito? Porque también
3: cuando ya sientes el frío en la madrugada ya.
4: Cuando ya no te abriga nada, no te abriga nada. Al perrito. Sí.
3: Bueno, son preguntas que se ha perdido el candidato que iba a venir hoy día.
4: Ya será para otra oportunidad.
3: Por eso que mañana traigo a Bobby Matos.
0: ¡Ay!
3: Próximo alcalde San Martín.
4: Para todos, Miguel. Mañana para viene. Todos. Sin vergüenza.
3: Ahí está.
5: Hola, George.
6: Dinosaurio.
5: George.
4: Bueno.
5: ¿Cuándo
4: bueno.
5: comienza la gran final del Caribeña?
4: Ah, que se han ido a buscar los papeles. Bueno, ahí está.
0: Llegó la Pepa.
4: Llegó. El día de hoy. ¡No! Sí. Las finalistas.
0: Ahora sí, vámonos con las finalistas.
4: A ver, confírmame, por favor.
0: ¿Estas son finalistas?
4: ¿Qué son las finalistas?
0: Sí, a ver, que nos avisen.
4: Las últimas cuatro.
0: Son semifinalistas.
4: Ah, semifinalistas. Semifinalistas.
0: ¡Hala, Michi! Ya la vi.
3: ¿En qué momento fueron las eliminaciones?
4: O sea, quedan ocho. Quedan cuatro que vamos a mencionar ahorita.
0: Y cuatro
4: en el
0: mañana.
4: Programa de...
0: ¿De qué rica mañana?
4: De qué rica mañana.
3: Ok, vamos entonces con las candidatas.
4: ¡La primera!
3: Primero la presentación.
4: Adelante, maestro, por favor.
3: Señoras y señores, es el momento de presentar nuestro bloque Buscando a la Miss Primavera Caribeña 2026. Un evento que marcará un antes y un después.
0: ¡No te olvides el durante!
4: Un evento
3: durante y después.
4: Que marcará un hito en los últimos 200 años de historia. Exacto. Republicana.
3: Buscando a nuestra representante del Miss Primavera, que así también es. Participará en el Miss Primavera Mundial.
0: ¡Ajá!
4: Y hay que tener en cuenta que este magno evento no solamente ha trascendido las fronteras por la trayectoria de las participantes, sino también por los premios.
3: Los premios que incluyen
4: los premios, por favor.
3: Una lotería de Huancayo.
0: ¡Ay, Dios mío!
3: También una lotería Huancayo. ¿Por qué te ríes?
4: ¿Qué más?
3: Son los premios. Lotería Huancayo.
4: Lotería Huancayo.
3: También tenemos arroz paisana.
4: Un mueble Comodoy.
3: Un puff. Un perro. Del Parque Industrial Villa El Salvador, un puff.
0: Un sillón tántrico.
4: Dios
3: y una
4: mío.
3: Entrada para el evento próximo de Curwen que se llamará...
4: Todavía no tiene nombre, pero no tiene se nombre, lo pasaremos. Pero lo más importante,
3: señoras
4: Miguel,
3: y señores,
4: favor.
3: La ganadora se llevará una Caribe Bolsa.
4: ¡Buena! Esto es lo más importante. Realmente.
3: Repleta de productos de primera necesidad.
0: Y un par de entradas también para que vea Toy Story 5.
4: Y la posibilidad de devolver las entradas del show de Miguel Moreno.
3: Sí, y la tuya también.
4: No, en el menos.
3: Bueno, entonces, nuestras candidatas del día de hoy.
4: Vamos, Miguel.
0: Son.
3: ¿En qué etapa estamos?
0: Semi.
3: Está con nosotros nuestra primera candidata.
0: Ajá.
3: Ella ha sido reconocida por los seguidores del internet.
4: Ajá.
3: Fue alguna vez a comprar pan chabata al frente de su casa.
4: Interesantísimo, ¿eh?
3: También tiene, digamos, entre sus principales características que es muy amigable.
0: Ajá.
4: Muy amigable.
0: Además, cabe recalcar que es ganadora del año pasado, por si acaso.
4: Ajá.
0: Mi primavera, y viene va, la revancha, nada más.
4: Se va por el bicampeonato.
0: Por el bi.
3: Alguna vez también le puso su dedo en la jaula de los gorilas en el Parque de las Leyendas. Es uno de los tantos datos que tenemos de ella.
4: Interesantísimo. Sí. Así sonó. Su nombre, por favor, Miguel.
3: Ella es Zuli.
4: Sí, ella es influencer con millones de seguidores.
0: Ella es Zuli.
4: Que, bueno, ha quedado evidenciado que es real. Son reales porque han votado por ella.
3: Recordar también
4: para que pasa esta etapa.
3: Recordar que, entre otras características, también un día se sacó un 20.
4: ¿Un 20?
3: Sí, en lenguaje.
4: En lenguaje. Muy bien.
3: Son cosas que no se dejan escapar. No, son datos que la gente no conoce.
4: Salió en E! True Hollywood Story.
0: Sí. Exacto.
4: Yo lo vi.
3: Vamos con la otra candidata, por favor.
4: Siguiente candidata, por favor, Miguel.
3: Vamos con la señorita Ariana González.
4: ¡Ariana González!
3: Un día también hizo con una hermana que tiene, hizo unas chocotejas en una tarde de su vida.
4: ¿Ah, sí?
3: Sí.
4: Ella es la que canta Thank You Next. Ah, no, esa es Ariana Grande, ¿no?
0: Esa grande, la otra.
4: Me equivoqué de Ariana.
0: Esta es la chiquita, esta es la chiquita.
3: Ella es más chiquita.
0: Pero okay, Ana.
3: Okay. Bueno, entre otras características, también alguna vez compró un panetón.
0: Ajá, sí.
3: Pero y le untó mantequilla.
4: ¿En Navidad o en fiesta patria?
3: No, en Navidad.
4: En Navidad. Sí. Ok.
3: Otra de las características de esta chica. Y acá viene una fuerte candidata.
0: A ver. ¿Estamos? ¿Cuál?
4: Siguiente candidata.
0: ¡No!
3: Uno de sus sueños de esta siguiente candidata es...
0: Primero tienes que decir sus características.
3: Sí, sus características
0: son... ¿Qué hace?
3: En su programa que tiene en las tardes hace show con un influencer también conocido a quien sueña darle un piquito.
0: ¡Ay,
4: no!
0: Sí.
4: ¡No!
0: ¿En serio?
3: Sí.
4: ¿Quién es?
3: No aparenta su edad. Otro dato que tiene.
4: Más características.
3: No aparenta su edad. Y también un día se comió un chaufa en la avenida, en la calle Capón, en el centro de Lima.
4: Ahí es, en el San Joilao.
3: Con un impago que venía en oferta.
4: Oye, el San Joilao arriba.
3: Arriba.
4: Arriba.
3: Arriba te voy a...
0: San Joilao,
3: la arriba. Ella es Suemi Chan.
0: ¡Suemi!
4: La favorita.
3: La favorita tuya.
4: Guarda. Que voten.
3: ¿La conoces a Suemi?
4: Claro, ella trabaja en Todo Good, ¿no? Ella trabaja en Todo Good.
3: ¿Qué te parece esta candidata?
4: Tiene todas las cualidades para ser la Miss Caribeña y para que se lleve su Caribe.
3: ¿Por qué te vibra el labio inferior cuando
4: me emociono, me emociono?
0: Está latiendo.
4: Es así el suspenso.
3: Suemi Chan podría ser la número... Uno, en todo caso, la ganadora en Miss Primavera.
4: Ser la campeona número dos, ¿no? Porque este es el segundo año también, ¿o no?
3: No tengo esa data.
4: No tienes la data, ya.
0: Zully es la ganadora del año pasado, pero Suemi es la primera vez que está participando.
4: Opa, ok. Siguiente candidato.
3: Hay que reconocer que a Suemi le gusta el K-pop también.
0: Oh.
3: Es hincha también de los BTS.
4: De los BTS.
3: Y cuando era niña le gustaban los Teletubbies. Son datos que la gente no tiene.
4: Datos muy relevantes.
3: Muy relevantes.
4: Para la historia.
3: Era hincha de pop. Y ahora del potón.
4: Hoy, bueno. Guarda.
3: Siente cómo se.
0: Oye, todavía hace su chiste en serio, ¿no?
4: ¿En serio? Sí, se pone todo protocolar. Todo
3: y
4: protocolar.
3: Ahora sí, viene la cuarta candidata.
0: La cuarta.
4: La última de hoy.
3: Sí.
4: A ver.
3: Familia de Juan Carlos Fernández, el musicólogo de Al Fondo y Sitio. Ya. Ella es Cielo Fernández.
0: ¡Ay!
4: Cielo Fernández.
0: El cantante de Corazón Serrano.
4: Necesito datos de su vida.
3: Bueno, le pusieron cielo porque su mamá dio a luz lamentablemente en la calle y lo primero que vio fue el cielo.
4: No había techo.
3: Por eso le puso cielo.
4: O por el agua cielo.
3: Dio a luz en la calle, en una calle Chiclayo.
4: Mira.
3: En la avenida Vicente de la Vega, donde está el pez loco.
4: Este no pierde oportunidad para su cherry, ¿no?
0: Este conoce todos los huecos. ¿No?
4: ¿Qué más?
3: Nada más. Una vez se comió un caldo de gallina en la carpa azul.
4: ¡Ay!
3: Con huevo.
4: Arriba. Hace tiempo no voy.
3: Ah, ¿conoce la carpa azul?
4: Claro.
3: Al costado venden plátanos.
4: Hasta la carpa grau conozco.
3: Sí. Bueno,
4: hubo una época en la que... está como tú. Siguiente, por favor, mi querido.
3: Ah, reconoces entonces que...
4: ¿Esos son los cuatro? ¿No hay más?
3: ¿A qué vienes hoy, basura? Ay, perdón.
4: Ah. ¿No hay más?
3: Hace todo, mira. Pone el sonido, trae los efectos.
4: Bueno, ellas
3: sirve
4: son
3: el café.
4: Las cuatro semifinalistas.
0: Así
4: ojo,
0: es.
4: No es finalista. Semifinalistas.
3: Así es.
4: Tienen la oportunidad de elegir a su favorita yendo a las redes sociales de La Caribeña.
0: Claro, que sigan votando, porque sí, todavía hay posibilidades de ingresar a las redes de La Caribeña y apoyar a cualquiera de las cuatro que tenemos en estos momentos.
4: A cualquiera, su favorita.
0: Hay cuatro más adelante en Qué Rica Mañana, así que no te lo puedes perder.
4: De eso se encarga Lacy Suárez.
0: Así es, ya lo anunciarán en su debido momento.
3: Queremos explicar cómo es el proceso,
0: ¿cómo es el proceso
3: de votación.
4: Adelante,
0: a ver, maestro. Vamos,
3: ¿cómo es el proceso de votación? Ingresas y votas.
4: Extraordinaria explicación. Eso es todo. Muchísimas gracias. Ni la OMPE te lo explica tan sencillo. No, Piero Corbeto, nadie te extraña. Adelante, Miguel.
0: Don Corbeto, pobrecito.
4: Métanlo preso junto a este también. Pero bueno, regresamos, mi querido Rolly.
3: Adelante.
4: Pero
3: no,
4: antes.
3: No se olviden el código GGPLUF. Acá me están diciendo.
4: Guarda. 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
4: Oye, mi querido Miguel. 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
4: Buena. Regresamos, querido Rolly.
0: Así es, volvemos en un momento más aquí en...

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1: ¡Buena, buena!
0: ¡Qué mañanita!

0: Parecía fin de semana, pero bueno.
1: Parece viernes, ¿no? ¡Qué bestia, qué bestia! Hoy hay debate, gente. Hoy hay debate municipal. Y lo voy a transmitir en mi canal más tarde. Así que ahí nos vemos. Regresamos mañana, querido Rolly.
2: Vamos, señores, no se olviden de votar por el Miss Caribeña Primavera 2026, dice.
1: En todas las redes de La Caribeña.
0: Perfecto, hasta aquí.

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1: 10 de la mañana.
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1: Hola, ahora sí me escucho bien. Mejor, así es. ¿Cómo están? Muy buenos días. ¿Qué tal? La cantidad de flores amarillas que se encuentran en la calle es increíble. Bueno, todos preparan para regalar a sus familiares, a sus seres queridos, amigas, amigos. De verdad que si alguien te regala una flor amarilla es porque tiene un detalle bonito contigo y de una u otra manera también te estima. Así es. ¿Cómo están? ¿Qué tal? Muy buenos días, Perú. Voy a presentar a la reina de nuestras mañanas. Ya está lista y preparada por aquí. Viene con todo. Ah, qué guapa se ha venido hoy. Ha recibido sus flores amarillas. Qué grandes flores amarillas, ¿ah? ¡Lacy Suárez!
2: ¿Cómo estás, Emilio? ¿Qué tal? Bien, ¿qué tal Lacy? La energía del día lunes hoy día? Lunes 21. 21 hoy, sí. De septiembre.
1: Y hoy es el día principal de la...
2: De las flores amarillas. Mira, yo me fui al gimnasio, salí.
1: ¡Qué linda!
2: Y le compré sus flores amarillas para mi hija para que cuando llegue encuentre... Le he dicho a su nana, por favor, bajas. Y le entregas en la movilidad. No, que le grabes, no.
1: Le entregas en la movilidad. Para ver su reacción, pues, Lacy.
2: Ella va a estar emocionadísima, sí, pero también sí. Quiero agradecer a todas las personas. El día de hoy me vine.
1: Qué bonito detalle.
2: Quiero contar.
1: Grande.
2: Y me pusieron para ti las más lindas flores amarillas.
1: De tu admirador secreto.
2: No es de mi admirador secreto. Entonces, es de mi amigo, de mi compañero Miguel Moreno, yes. Que me dejó el día de hoy mis dos bonobones amarillos.
1: Ay, ay, ay, te quiere engordar.
2: Escúchame, es que verdad, no es necesario de repente, no puedes regalar unas flores amarillas.
1: Exacto.
2: Porque de repente 15 soles, 20 soles es caro. Bueno, no tienes en ese momento. Puedes comprar algo amarillito. El bonobón es una buena opción para regalar.
1: Por supuesto.
2: Claro, cajita de caramelitos o bolsita de caramelos de limón también.
1: Algo que tenga el color amarillo nada más presente.
2: Qué bonito,
1: ¿cierto?
2: De verdad. Sí, así que anda a la tienda, compra un chisito. Hoy día celebramos.
1: Un chisito para cada uno de la familia.
2: Desde acá, con todo mi corazón, muchísimas gracias a mi compañero Miguel Moreno. Mami, estoy molesta con el Curwen porque acá no me ha dejado ni un caramelo,
1: madre
2: amigo.
1: Mía.
2: Salió de la lista de los más más queridos.
1: Apanado para ese muchacho. Lacy, algo que contarle a nuestros oyentes. Así,
2: así es.
1: Así que, atención. 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
2: Así es, mi gente, pero continuamos. Gran rumbón, gran tonazo. 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
1: chocherita, ¿no? Sí, sí, sí.
2: Las 1,500 personas ingresan a zona VIP, ingreso general con una bebida, o sea,
3: increíble,
2: baby.
1: Exacto, así que ya saben, lo vamos a pasar bonito. Bueno, arrancamos nuestro bloque de los Caribe Pedidos, ya pueden enviar su mensaje de voz.
2: Así es, 10:19 de la mañana.
1: Vamos a la pausa y volvemos.

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1: 10:31.
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0: sí, 37 de la mañana y la caribeña sí suena. Y acabo de chequear una nota que me ha llamado la atención muchísimo. Dice, Lacey, atenta, dice: usar pinzas para depilarte tus cejas no es malo en sí, pero los pequeños tirones repetidos en la piel tan delicada del párpado pueden causar flacidez con el tiempo. ¿Será cierto eso?
1: Claro, sí. Oye, pero yo siempre me lo saco con pinza.
0: ¿Duele,
1: pero
0: no?
1: Sí he escuchado, no. Pero sí he escuchado que es malo. Pero si te lo sacas con cera, o sea, también.
0: Ah, no, bueno, uy, pobrecito.
1: Es lo mismo. Entonces, ¿cómo te sacas? Tienes que sacártelo con algo. De repente, tocando la piel y no jalarla tanto, ¿no?
0: Ahora, puede haber algún tratamiento que puedas aplicar luego de, bueno, de ¿cómo le llaman? Depilarte, ¿no?
1: De depilarte.
0: Sí, bueno.
1: Buen tip casero, ¿ah? Así que ya saben, amigas, las chicas que no quieren que se les caigan los párpados, agarren su párpado y jánense.
0: Una chica no depilada también ahí en esa parte, no sé, se le ve rara, ¿no?
1: Se ve raro, cejona.
0: Por supuesto.
1: Como la pánfila.
0: No. Eso no. Vamos con audio. Soliciten sus canciones favoritas. Buenos días. Hola.
2: Muy buenos días, chicos. Saludos desde Santiago de Chile.
0: ¿Qué tal?
2: Feliz de que hoy es lunes. Empieza la primavera. Empieza a mejorar un poquito el clima acá en Santiago, menos mal.
0: Qué bueno.
2: Un poquito ya harto del frío, pero bueno.
0: Ya,
2: feliz por
0: bien.
2: Eso. Quisiera hacer mi Caribe pedido.
0: Dale, ¿qué canción es?
2: Partido en dos de La Única.
0: Perfecto, ahí lo voy a
2: tropical.
0: Poner.
2: Eso, amigos, que tengan un buen día, una excelente semana. Y saludos, la caribeña sí suena.
0: Gracias, mi hermano, te mandamos un abrazo a la distancia. ¿Qué tal? Buenos días.
3: Hola, caribeña, mi Caribe pedido es de Cristian Cueva y Pamela Franco. Nos queremos y qué.
0: Perfecto.
3: Yo escucho la caribeña sí suena y suena bien. Gracias.
0: Hola.
4: Buenos días a Radio La Caribeña. Quisiera mandar un saludo a una amiga que está cumpliendo años y día, Magda, de la promoción 83, de parte de su amiga Rosita Caguana. Cántale su Happy Verde. Radio La Caribeña sí suena y suena bien. Rosita Caguana, la única.

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0: ¡Ay, qué ricos son los lunes! Y nos encantan demasiado. Y hoy nos vamos a consentir, Lacy. Mira, acaban de mandarme una foto de un chicharrón, pero que está espectacular, grandazo. ¿Te imaginas ese chicharrón aquí diciéndote, cómeme?
1: ¿Ah? Oye, ¡qué delicioso, de verdad! Mi gente, vamos a aprovechar porque tenemos un premiazo, como siempre. Regalamos y premiamos a todos nuestros oyentes. 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
0: ¡Ay, ay, ay! ¡Qué rico se come ahí! ¿Ah?
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0: 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De todas maneras, vamos a acudir ahí a las 12 del mediodía, rapidito, muchachos, tienen que llegar ahí a recoger su chicharrón, que está espectacular. Bueno, Lacy, nuestra móvil también está premiando.
1: ¿De verdad? ¿Dónde?
0: Sí, sí, vamos a escucharlos.
1: ¿Dónde encontramos?
0: Ajá, Renzo, cuéntamelo todo, con las chicas ahí a todo volumen están los muchachos, así que los escuchamos. Adelante, chicos, en Villa María.
2: Muchas gracias por el pase en cabina, tus amigas Ariana y Daisy.
0: Bien, Ariana,
2: han llegado al distrito de chicos, ¿no se escuchó esa bulla?
3: Por acá, ¿quién tenemos, amiguita? ¿Cuál es su nombre?
4: Maribel.
3: Maribel de mi corazón, ¿qué radio te alegra todas las mañanas?
4: Caribeño Sur.
0: ¡Sí suena!
3: Por acá no sabes a quién tengo, un galán. Se ha venido a hacer su nuevo corte, su nuevo peinadito.
1: Ay, ay, ay,
3: ya hasta le brilla y la nuca todavía. Amigo, ¿cuál es tu nombre?
5: Martín.
3: Martíncito de mi corazón. ¿Por qué escuchas Radio Caribeña?
5: Porque dan buena música.
3: Por acá me han dicho que Martín baila con todas las nenas del barrio, matando el gusano. Y porque ya sabes, aquí en el distrito de Villa María del Triunfo y en todo el Perú, escuchamos Radio La Caribeña. ¡Sí suena!
1: ¡Y suena bien!
0: ¿Qué te parece si complacemos todavía? Porque estamos... Gracias, gracias, gracias, chicos. Yo los estoy pasando por alto.
1: Divirtiéndose como siempre, ya saben, mi gente, en cualquier momento llega el carrito de Radio Caribeña en cualquier distrito, lugar, mercado, en ciudad.
0: Bien
1: cargados,
0: no saben lo que llevan dentro siempre.
1: Recontra cargados, vamos con más música, estamos en la hora de los Caribe Pedidos.
0: Así es, hola chicos, hola, hola, hola, buenos días.
6: Hola, hola, hola, hola, chicos, muy buenos días. Hola, Lacy.
1: Hola, mi amor.
6: ¿Qué voz tienes?
0: Exacto,
6: aquí.
1: Gracias, papacito.
6: Activado con Radio Caribeña, si suena. Mi Caribe Pedido sería Don Mario, de Armonía 10. Saludos, Barcelona City, activados.
0: Gracias, mi hermano. Estamos internacionales. Hola, ¿cómo
7: estás? Buenos días, mis queridos amigos de La Caribeña.
0: ¿Qué tal?
7: Mis saludos. Esto en promoción 78 de Javier Heró, de su amiga Blanca Lucas, de Estados Unidos, Virginia. Los quiero mucho.
0: Gracias, mi reina. Te mandamos un abrazo. 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
1: Así es, mi gente. Vamos con más música a través del 900 20 7785.
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1: 11:02.
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0: Ahora sí, Lacey, llegó la hora de contarte quiénes son las candidatas que todavía están ahí arraigándose y, por supuesto, diciéndonos, yo quiero ser la Miss Primavera Caribeña 2026. Y para el día de hoy te voy a contar que tenemos 4 candidatas más y ustedes pueden ingresar a nuestras redes sociales para poder apoyarlas.
1: Así es, mi gente. Recuerden que estamos en el Miss Primavera de Radio Caribeña. Ajá. Nos acompaña como primera candidata, cantante de cumbia, muy querida en este momento.
0: Así es.
1: Nueva, acaba de lanzar nueva canción, Naldi
0: Saldaña. Así es, una influencer que la rompe también en las redes sociales y, por supuesto, también una gran streamer y le encanta contar historias. Estamos hablando de la gran Bali Balilón.
1: La hermosa cantante de corazón serrano con grandes éxitos en su voz. Ella también es Milagrito Díaz.
0: Ay, ay, ay. Y no podía faltar. Uy, esta chica siempre me sorprende cómo avanza y la cantidad de respaldo que tiene.
1: Sí, qué guapa.
0: Le gustan los sugar. Bueno, estoy hablando nada menos y nada más que de Susana Alvarado.
1: Así es, mi gente, tenemos a las 4 candidatas. Nadie Saldaña, Bali Balilón, Milagros Díaz y Susanita Alvarado estarán como candidatas de primavera, de mi primavera 2026.
0: Ahora, lo que tienen que hacer es ingresar a nuestro Facebook, nos encuentra como La Caribeña, en Instagram también como La Caribeña Perú y en TikTok como La Caribeña. Ingresen ahí, van a poder encontrar los botones de encuesta. Bueno, pongan los emojis adecuados para poder apoyar a sus favoritas y suerte, porque también van a poder llevarse los premios que tenemos con mucho cariño para ustedes.
1: Así es, mi gente, aprovechen etiquetar a tu artista preferida para que te reposee y ya sabes
0: Exacto.
1: que aquí muy pronto damos el nombre de la ganadora.
0: Ajá, y la vamos a premiar en vivo y en directo, ¿eh? No se lo pueden perder. Bueno, ahora sí, aquí estamos con los chicos que cumplen

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1: 11:32.
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0: ¿Qué pasa, bebé?
1: Ay, mi amor, acaba de llegar.
0: ¿Qué pasa? No le estoy molestando, por favor, me lo vas a poner rojito.
2: No te paltees, soy blanquiñoso.
3: ¿Qué está pasando? 11:38 de la mañana. Y bueno, tenemos el gran Chucho que nos acompaña como todos los días para hablar qué está pasando ahora pues con las chicas del espectáculo.
4: Ay, ay, ay. ¿Qué tal, mi querida Lacey? ¿Qué tal, cómo estamos, familia?
0: ¿Qué tal, mi hermana? ¿Cómo estás?
3: ¿Cómo Lacey? ¿Has estado, Chuchito?
4: ¿Cómo es posible que no tengas tus flores amarillas?
3: Perdón, yo tengo mis flores amarillas, mis chocolates amarillos. Tú, mira, ay, mira,
0: dile más bien.
3: Mira lo que me ha dejado el Miguel Moreno, ¿ah? Por si acaso.
4: Ah, su bombón.
0: Tú has traído
3: no
0: ni mierda.
3: Un caramelo de limón.
4: Hoy, como nunca he dormido hasta tarde hoy día.
3: ¿Sí? ¿Qué pasó? No es excusa.
4: No, es verdad. No hay tiempo. Y los libros están demorando.
3: No te voy a perdonar.
4: ¿Dónde es? ¿Quién esté vendiendo flores amarillas? Necesito tres.
3: Por favor. Ahora sale que regrese. Si no, no lo queremos. Bueno, Chucho, cuéntanos. ¿Cómo va el tema de las chicas? De
4: Amor Rebelde.
3: Amor Rebelde, todas.
4: Oye, sí, nada, Amor Rebelde, en estas últimas presentaciones que ha tenido, está llenando. Se ha presentado en Olmos, un lleno total.
3: Amor Rebelde 1.
4: Amor Rebelde de Paula Rubio, claro, de Paula Rubio. Ya. Y es más, es más, la gente cómo canta, corea las canciones junto a Paula Rubio.
0: ¿Y por
4: sobre
0: qué?
4: Todo el mix Amor Sincero. En Piura también se han presentado, en Trujillo. Y oye, todo un éxito.
3: ¿Y cómo ha sido la acogida con Jennifer y con las nuevas integrantes?
4: Bien, ¿no? Jennifer. Yo justo hice un contenido el día de ayer, lo publiqué. Y Jennifer Cirilo, o sea, qué bestia para hacer cantar a la gente. La gente le da su respaldo y todo eso. O sea, y ya estamos corriendo a ver de repente si se pueden dar una vuelta.
3: Cuando la veas a Jennifer, yo tengo que decirle a ella que ella es mi preferida. Yo la amo, a esa chica la adoro.
4: ¿Por encima de Paula?
3: Por encima de todas. Es una, tiene una voz, su Dios santo, que...
0: Que atrapa, ¿no?
3: No, es que yo no la puedo escuchar porque se me escarapela el cuerpo cada vez que escucho a Jennifer.
4: ¿Jennifer Cirilo o Natalia Ramírez?
3: No, ahí sí estamos. Las dos son bien parecidas.
4: ¿Sabes? ¿A ti te gusta cuando cantan así con sentimientos?
3: Sí, es que no, son intérpretes. Increíble. No son cantantes.
4: No, sí, cantan muy bien. Tienen un bozarrón. Y bien por ella, o sea, que están recibiendo respaldo, Amor Rebelde, de Paula Rubio. Y mientras tanto, en las redes sociales han habido unos videos también donde me han estado etiquetando, donde el Amor Rebelde 2, que es este de Facar, donde está Rosario Vilches y todo ello. Oye, su concierto, su presentación es vacío.
3: ¿Vacías?
0: No puedes.
4: Algunas personas, nada más.
3: La gente ya sea.
4: Como que la gente es.
2: No puede ser.
4: Es que mira, yo digo una cosa. Si tú dices Paula Rubio, al toque te deja el Amor Rebelde. Si es Amor Rebelde, Paula Rubio.
2: Fuerte.
4: Ya que ella ha sido la que ha estado haciendo los temas virales, la que ha estado grabando, ¿no? Y es más, de repente, por eso, ella era la que más grababa de repente. O producía sus canciones, ¿no?
3: Dios santo, sea claro. Ahora se quedaron sin delantera.
4: Sin ninguna. Y ahorita el Amor Rebelde de Paula está. ¿Para qué está bien bonito? Está Jennifer Cirilo, Ana Claudia Urbina, que era de Son del Duque. Bueno, está Paola. Santeño en animación, o sea, está bien parado.
3: Entonces muy pronto hay que invitarlas para que vengan aquí un viernes aquí con en qué rica mañana. Y bueno, ¿qué más, Chucho? ¿Qué
4: lo
3: más
4: otro? Lo otro que se ha vuelto, pero Dios mío, el Popular ha patinado. Diario Popular ha patinado porque, mira, ha sacado una noticia.
3: ¿Ahora?
4: El día de ayer sacó una noticia.
0: ¿Quién?
4: Diciendo, Steven Franco confirmó que tiene un romance con Naldi Saldaña, siendo menor de edad, pese a que ella tenía pareja. Estaba enamorada.
3: ¿Quién ha dicho eso?
4: El Popular.
2: No puede ser.
3: El Popular.
4: Diario El Popular ha sacado el día de ayer. ¿Ya? Y digo que ha patinado porque ya el día de hoy, por obra y gracia del Espíritu Santo, ya no aparece en la noticia, la han borrado.
3: Ah, se equivocaron.
4: Se equivocaron. Y yo agarré
3: ¿Pero por qué lanza una noticia sin ni siquiera tener la confirmación?
0: Mal.
4: Porque mira, yo ni bien me enviaron eso. Yo lo primero que hice fue, hoy día en la mañana, recién levantándome de dormir, a las 10:20.
3: ¿Ya?
4: Se lo mandé a Steven Franco.
3: ¿Y
4: le dije, oye, ¿es en serio eso? Me dice, jajaja, ¿qué tal, Chucho? Me dice, que manden captura o audio que yo he dicho algo, me dice. Hablan para que yo hable. Si quieren morbo, con morbo se van a quedar. O sea, él no va
3: a responder nada. Sí,
4: no
3: va a dejarlo todo así.
4: Pero hay un video, perdón, hay un video que yo también le mando a él, checa.
3: Ya.
4: Hay un video donde parece que él estaría dándose un beso con Naldi. No sé, tú que lo estás viendo.
3: Uy,
4: ahí.
3: Son chibolitos, ¿no?
2: No puede.
3: No creo que sea.
4: ¿Es beso o no?
3: No es beso. Para nada, no es beso.
4: No hay beso ahí.
3: No hay beso.
4: Absolutamente. Ya, ese video se está haciendo viral en las redes sociales y se lo mandé a él también.
3: ¿Y qué te dijo?
4: Y solamente me dijo, ¿qué miércoles? Me dijo nada más. Ahí nada más quedó. Claro. Y después yo le dije, estoy bien franco, por tu culpa Naldi y Saldaña le están diciendo Jesús.
3: Jesús, ¿por qué?
4: Deja que los niños vengan a mí, pues, porque él es menor.
3: ¡Te pasaste!
4: No, en las redes sociales le están diciendo así, por si acaso. ¡Yo no!
3: No creo. Simplemente que no hay ninguna relación ahí, no hay nada. Y nadie
4: no hay beso está, para ti en ese video.
3: No hay, nadie está como que enfocada ahorita sí en sacar temas, en crecer. Porque yo también, ella está ahorita con todo el proceso que tiene, pero no avanzó en su carrera, se ha quedado ahí. Tiene que avanzar a la par también, ¿no? Porque ella es cantante y tiene que seguir con sus sueños.
4: Exacto, pero vamos a ver qué más, qué novedades hay. Seguimos aquí en Caribeña.
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0: vamos, chicos.
1: Seguimos. Oye, de verdad que... Felicidades a Corazón Serrano, que la está rompiendo ahorita en YouTube. Son los reyes del YouTube ahorita.
2: Oye, ¿verdad? Están contando de toda moda, ¿no?
1: Sí, son los reyes del YouTube ahora porque ellos han soltado 3 canciones. ¿Ya? Y las 3 canciones están dentro del top 10. Bueno, ni qué top 10, porque ya están dentro de los 5 mejores. Empezando por esta canción que se llama, que es un todo un clásico, más de hace 25 años, si no me equivoco. La canción se llama No Me Vuelvo a Amar.
0: Que No Vuelvo a Amar.
1: Que ha sido un éxito en su momento en la voz con Lucho Paz. Y ahora Corazón Serrano ha revivido este clásico junto al maestro y están en tendencia 1 en YouTube. En menos de 24 horas llegó a ser tendencia 1 en YouTube. Y como si fuera poco, con tu artista que te encanta, mi querida Lizzy, que la vez pasada ya estuvo por acá, te cantó y todo el tema. Que es el gran pelo de Ambrosio.
2: ¡Ay, lo máximo, pelito!
1: Han sacado el mix pelo.
2: Pelo contó que estaba también él pues haciendo algo bonito con Corazón Serrano.
1: Así es.
2: Creo que esto era lo que él venía comentando ya hace bastante tiempo y ahora ya es una realidad, ¿no?
1: Así es. La canción que justo la canción creo que te cantó, que es ¿Cómo haré?, que es que está dentro de esta colaboración, que es un...

0: un mix que se llama Mix Pelo D'Ambrosio y que está nada más y nada menos que en tendencia número 2 en YouTube. O sea,
1: ha sido un éxito.
0: Claro, Pelo D'Ambrosio es un éxito, un compositor, un cantautor, perdón, peruano, de toda una trayectoria, toda una vida. Entonces, tendencia 1, No Vuelvo a Amar, de Lucho Paz con Corazón Serrano. Tendencia 2 en YouTube, Pelo D'Ambrosio con Corazón Serrano. Y como si fuera poco, han lanzado también otra canción que en realidad para mí lo hubieran puesto de nombre Fiesta Sanjuanera, pero se llama Fiesta Cumbiera y es en la voz nada más y nada menos que de Irma Guerrero, la patrona, la reina, la diabla de la cumbia. Por favor.
1: Bueno, de verdad que qué buenas canciones que está sacando. Igual Corazón Serrano está fuerte y recordemos que ellos también tienen el próximo concierto, ¿no?
0: Exacto, ya ellos también han anunciado su estadio, su aniversario, que se llama Camino a un Sueño 3, en el Estadio San Marcos, que va a ser el próximo año, el 6 de febrero, si no me equivoco. Y mira, estas canciones que han lanzado ya son en tendencia. O sea, de verdad que todo un éxito lanzar tres canciones y que las tres sean tendencias en YouTube. Dios mío, sube un poquito, mi querido.

0: bien ahí a Por Corazón Serrano. Muchas felicidades, que sigan los éxitos y seguimos con más en Caribeña.
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1: 12 y 2 minutos.
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2: 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Ya saben, ahora sí, acaba de llegar uno de nuestros candidatos, que por supuesto es uno de los últimos románticos que tenemos, Lacey, ¿ah? Y acaba de ingresar con esas bonitas flores amarillas. Qué bonito detalle.
3: Qué bonito.
2: Te veo sonriente.
3: Sí, de verdad es que el día de hoy me ha venido a visitar y a conocer a un candidato más, un galán.
2: Sí, sí, de todas maneras.
3: Hoy nos acompaña nuestro gran amigo Héctor Alejandro. Alejandro es su apellido. Yo pensé que era Héctor Alejandro, nombre de un actor mexicano, pero no, él es Héctor Alejandro.
2: A lo griego.
3: Candidato por Avanza País para San Juan del Urigancho. ¿Cómo estás, Héctor? ¿Qué tal? ¿Cómo te encuentras?
4: Bueno, me encuentro un poco nervioso, Lacey, porque...
3: No, relájate. Yo te voy a hacer masajitos. Te voy a hacer masaje para que te relajes.
5: Totalmente masculino.
4: Me pones más nervioso todavía porque...
3: ¡No puede ser!
4: Yo soy un fan tuyo, te he visto hace mucho tiempo, te conozco, te veo en la tele...
2: ¡Tiene tus pósters, Lacey!
3: Es que escúchame, ellos son...
4: Por eso me van a traerte las flores.
3: Ay, gracias, ¿verdad? Quiero aprovechar, miren lo que me ha traído este detalle maravilloso que lo están viendo ahí en la cámara a través de Movistar 606. Hoy día mis flores amarillas... Lo voy a guardar con mucho cariño, no te preocupes, las voy a cuidar. Pero vamos a conocerte un poquito más, Héctor. Primera vez que te lanzas como, bueno, eres primera vez que estás siendo candidato. ¿Cuál ha sido la decisión para poder postular por San Juan del Urigancho?
4: Bueno, yo estoy postulando al distrito de San Juan del Urigancho porque quiero que más jóvenes, así como yo el día de hoy a mis 35 años de edad, me he podido ya autorrealizar.
3: El colágeno.
2: ¿Cómo te gusta colágeno?
4: Sí, sí. Me he podido autorrealizar, quiero que más... jóvenes puedan hacer lo mismo. Yo vengo de abajo, vengo de Colegio Nacional, de padres ambulantes, comerciantes, y el día de hoy soy un profesional exitoso, un empresario exitoso.
3: Ingeniero, ¿no?
4: Así es, ingeniero industrial soy. Industrial. Y quiero que más jóvenes puedan llegar a hacer lo mismo que yo.
3: Claro, hay muchos jóvenes que dicen, no, que es un poco complicado entrar a la política, de repente, no, todavía les falta como mucha experiencia, pero tú en esta oportunidad, tú eres ingeniero industrial. Bueno, vienes ya viendo bastante... Tú vives en San Juan, ¿verdad? Vives San Juan, va bien. Entonces, yo me imagino que durante todo este tiempo has ido viendo... San Juan del Urigancho es uno de los distritos más grandes que tiene Lima, ¿verdad? ¿Cuál es la parte más caótica? Por ejemplo, hay unos que dicen... no sé, de repente la seguridad, por ahí también el tema de la limpieza...
4: Sí.
3: ¿Cuál es la problemática más grande que
4: mira,
3: tienes?
4: Mira, siempre hay que hacer una corrección. San Juan del Urigancho no es el distrito más grande, es el más poblado.
3: El más poblado.
4: El más grande es Caraballo. Y bueno, la problemática que tenemos es la delincuencia. Yo vivo en San Juan, que es algo muy importante que tenemos que tener el día de hoy todos los candidatos que postulamos a un distrito, porque sucede que los candidatos postulan al distrito y viven en otro lado. Uh-huh. Yo soy del barrio más picante de San Juan del Urigancho.
3: De
4: Bayóvar, de Bayóvar.
3: De Bayóvar. Hay que llevar ahí, entonces, claro. A conocer. ¿A qué lugar de Bayóvar me llevarías un guarique, una comidita, un platito, algo allí? ¿Qué?
4: Me llevo a mi mercado.
3: ¿Qué
4: mi mercado primero de septiembre.
3: ¿Qué encuentro ahí? ¿Jugos? ¿Qué?
4: Ahí vas a comer.
3: Todo.
4: ¿Te gusta comer de todo? ¿Te gusta comer
3: de todo?
4: Vamos,
3: todo, vamos.
4: Ahí vas a comer tu chocho con tu yuyo.
3: Chocho con yuyo.
4: Claro, con tu canchita.
2: Una delicia.
3: El frito.
2: Por favor.
3: Qué rico, delicioso.
4: Yo siempre voy a comer ahí el mercado primero de septiembre, está mi casera.
3: Mira, yo siempre he creído que, bueno, el crecimiento del distrito, o sea, cada vez que yo llego a un distrito, lo primero que me preocupo es sus pistas. Porque las pistas es lo que realmente a uno nos dice quién está gobernando. Si tus pistas están un desastre en tu distrito, es porque si no empiezan por lo básico, que son las pistas, creo que nada. ¿Cómo está en este momento San Juan del Urigancho? ¿Cómo tú lo ves? O sea, realmente las pistas, ¿cómo van? Las personas que no vamos siempre por allá.
4: Bueno, los vecinos que están en San Juan del Urigancho, ellos saben El día de hoy hay pistas que se han hecho. La gestión actual ha hecho pistas, pero ha hecho pistas de galletas. Yo le he puesto así porque se parten, no duran.
3: De galleta light.
4: Recontra, super light, porque no han durado ni un año y ya están comenzando a parchar nuevamente. Y solamente son las avenidas principales, pero las calles destrozadas. Las periferias aún peor. Y las partes altas ni hay que hablar. No hay absolutamente nada de obras por esos lugares.
3: Increíble. Mira, Héctor, ¿qué es lo que tú tienes pensado? Bueno, para nuestros amigos que trabajan en la calle, los ambulantes. Vemos en San Juan del Urigancho, hay zonas de donde hay bastante desorden también. ¿Qué has pensado para ellos?
4: Bueno, nosotros vamos a ordenarlos porque yo vengo de ese sector. Yo vengo de ese sector.
3: Cuéntame, ¿tus papás qué eran?
4: Mi mamá ha sido comerciante, mi mamá vendía comida, mi papá ha sido carpintero, que en paz descanse, mi papá lo perdí en la pandemia, lamentablemente, como muchos de nuestros familiares. Y ese trabajo de mi madre y de mi padre como informales fue lo que pudieron hacer para que yo sea profesional el día de hoy. Y eso es lo mismo que sucede con los informales que trabajan el día en la calle. Para poder hacer que sus hijos sean profesionales y sean exitosos. Necesitamos ordenarlos,
3: ponerlos en algún lugar. Eso es lo que tú has pensado, porque si bien es cierto, San Juan del Urigancho es un distrito muy comercial. Comercial por donde vayas, por donde pase vas a encontrar siempre o una tiendita o una bodega. Entonces, las personas que están trabajando como ambulantes, ver algún lugar especial para ellos. A ver, coméntanos
4: sí,
3: algo.
4: Sí, nosotros vamos a hacerlo, vamos a reubicarlos en los lugares. Para mantener un orden. Segundo, vamos a hacer ferias, que son importantes y no se hace el día de hoy en el distrito de San Juan del Urigancho, para que ellos puedan tener su actividad comercial. Tanto a los informales, porque tienen hijos con discapacidad, porque hay muchos informales que es porque tienen hijos con discapacidad. Hay mucho adulto mayor también que sale a vender y beber y vivir del día a día. Y ellos, obviamente, a sumarlos al proyecto que tiene el distrito, que es el área del SIAM, que el día de hoy no hemos visto que hacen nada por los adultos mayores. Y ahí brindarles estos espacios para que hagan sus ferias, vendan sus productos y puedan tener sus ingresos. Necesitamos generar más trabajo en San Juan del Urigancho.
3: Así es, el día de hoy conocemos a nuestro gran amigo Héctor Alejandro, candidato por Avanza País para San Juan del Urigancho. En breve vamos a ver cómo vamos a marcar este 4 de octubre. Vamos a una pausa y retornamos.
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0: 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Llegué, muchachos, temprano. Ahora sí, Lacey, continuamos.
1: Así es, continuamos entonces conociendo a tu candidato durante la semana aquí en Qué Rica Mañana. Hoy está con nosotros Héctor Alejandro, candidato por Avanza País para San Juan del Urigancho. Vamos a arrancar con un ping-pong. ¿Te parece?
2: Ya, vamos,
1: Héctor, dale, vamos a relajarnos, rapidito, ¿ah? Escúchame, te lo voy a preguntar rapidísimo y tú me tienes que responder inmediatamente.
2: Vamos
1: a conocer. ¿Es cierto que hay un letrero grande en San Juan del Urigancho que dice no saques tu celular? ¿Sí o no? ¿Sí o no? ¿Sí o no? No, no, no.
2: Sí, sí, sí, ya.
1: ¿Sí o no?
3: Es que no se puede poner nervioso.
1: Guariques en San Juan del Urigancho para mis amigos que no van siempre por allá.
2: Bueno, ahí tienes el Bambino, tienes la pollería del Chugurano.
1: ¿Qué tal ese pollito?
2: Buenísimo.
1: Me tienes que llevar, ¿ah? ¿Eh? Si es el mejor pollo.
2: Y ahí, como son cajamarquinos, está el mejor cuy también de San Juan del Urigancho.
1: ¡Uy, el mejor
0: rico!
1: Cuy frito, cuy chactado.
2: Cuy frito.
1: Cuy frito. Uy, qué delicioso.
2: Es el estilo cajamarquino. Mi mamá son de Cajamarca.
1: Ah, tu papá.
2: Mi mamá de Cajamarca.
1: Ay, qué delicioso. Claro. Lo que hubiera traído verde. Las rosquitas cajamarquitas.
2: Caldo verde.
0: Escuincito sin cola.
2: Claro. Todo eso.
1: ¿Te gusta la cumbia o la chicha?
2: La cumbia.
1: Cumbia. ¿Cuál es tu canción preferida?
2: ¿Cómo se llama? Motor y Motivo.
1: Motor y Motivo de Grupo 5.
2: Así es.
1: ¿Te gusta jugar fútbol parque o losa?
2: Losa.
1: ¿Cuál es la zona más limpia de San Juan del Urigancho?
2: La zona más limpia.
1: Qué difícil, Suárez.
2: Creo que las flores.
1: Sí, sí. Las flores es lo más ordenado, más limpio. Sí, sí. Donde la gente puede ir a pasear por ahorita.
2: Sí, sí.
1: Oye, de verdad, ¿qué lugares nos aconsejarías pues en San Juan del Urigancho? Por ejemplo, quiero ir. ¿A qué parte iría de San Juan del Urigancho? Así como
2: ¿Pero qué quieres? ¿Quieres divertirte?
1: Lugares como turísticos.
2: Mira,
1: ¿no?
2: te comento, yo el sábado estuve en los restos arqueológicos en Mangomarca. Hermosísimo, que muchas personas no conocen. En Mangomarca tenemos restos arqueológicos y una escultura como de una pirámide. Que el día de hoy los vecinos lo han rescatado, lo están dando en valor. Y una de nuestras propuestas justamente es eso, es hacer el primer museo en San Juan del Urigancho. Tenemos tres ruinas arqueológicas. Tenemos, ayer hicimos un carnaval cajamarquino, te cuento.
1: ¿Qué? Cuéntame, ¿dónde?
2: Claro.
1: ¿Cómo así?
2: Hicimos en la Plaza Mayor de San Juan del Urigancho.
1: Pero carnaval, pero con agua, con todo.
2: Claro, ¿sí? Con globo, con harina, con todo ahí.
1: Ay, no, qué regio, a mí me encanta. ¿Y qué tal la gente bailando ahí?
2: La gente alegre, contenta.
1: Feliz, claro.
2: Porque ya se perdió un poquito esas tradiciones que antes había de mojarse, tirarse tu globo, ¿no? Ayer lo hicimos y todos contentísimos, a la gente le gustó. Y eso es lo que vamos a hacer, fomentar más la cultura también dentro del distrito de San Juan del Urigancho.
1: Y creo que parte de fomentar la cultura es como siempre estar cerca con ellos, estar con ellos, el tocar la puerta, acompañarlos, disfrutar. Porque prácticamente tú eres un vecino, vives ahí, estás con ellos, compartes. Ahora, ¿qué haces si no le gusta algo en la campaña, por ejemplo, y tienes que... Por ejemplo, te invitan a comer algún plato que no te gusta. ¿Qué hace un candidato? Cuéntame. ¿Se hace el que le gusta y lo come por compromiso o dice prefiero no comer?
2: No, yo aprendí a comer de todo. Vengo de abajo, Leslie.
1: Sí.
2: Vengo de abajo. Entonces hemos aprendido a comer absolutamente todo. Y más cuando en las partes altas te entregan un plato de comida que te lo hacen con mucho cariño, con mucho amor y con pocos ingredientes. Son las comidas más ricas y más deliciosas que yo he probado.
1: Por ejemplo, a mí me gusta, de verdad, yo también como de todo, me encanta, pero de repente hay una comida que no me gusta.
0: El tocosh.
1: No, el tocosh también.
0: Entonces,
1: más o menos. Pero lo que no me gustaría es una sopa de habas. ¿Tú has probado sopa de habas?
2: Sí. ¿Y crema de habas?
1: No, crema de habas es distinto. Sopa es demasiado fuerte.
2: Así.
1: La sopa es... A mí no me gustaba. Yo lo he probado, pero no, o sea, no es que sea mi sopa preferida, okay. Pero debe haber un plato que no te guste, un plato de comida a ti que no te guste.
2: Mira, todo te gusta. El día de hoy yo como de todo.
1: Tocos también.
2: Como de todo, tocos, todo.
1: El tocos también ahí nomás, ¿eh? Yo le digo, no, ahí nomás también es fuerte. Pero la sopa de habas te la sirven y el olor también es bien fuerte, ¿eh?
0: Como la sopa de chuno debe ser algo así.
1: Sí, hay gente que... No, ¿cuál, ¿cuál es tu comida que no te gusta a ti?
0: La sopa de chuno, por ejemplo. No, el olor nada más, el olor nada más.
1: ¿Ah, sí? ¿De chuño? No, de chuño no, de chuno.
0: No, bueno, así no sé si es chuño o chuño, pero algo, bueno.
1: Nunca he probado
0: sopa de chuño. Tiene un olorcito, pero así, a pezuña.
2: No, el chuño no, claro, no huele.
1: El de habas también.
2: Ah, entonces, no huele. Es lo que te estaba invitando a comer a mi mercado.
1: ¿Cuál,
2: pues?
1: ¿Cuál, cuál? ¿El de chuño?
2: Ese chuño va rebozado. Chuño rebozado, no, con cancha, con chuño.
0: Lo ha dicho que sí, ¿eh?
2: Claro.
0: Lo ha dicho que sí.
1: Bueno, vamos a probar, vamos a probar, vamos a probar. Nada perdemos probando, intentando. Bueno, Héctor de mi corazón, cuéntanos, ¿qué es lo que tú tienes para todos los jóvenes que nos están viendo en este momento a través de las redes sociales de Radio Caribeña? ¿Qué le pasa para ellos que realmente son el futuro de nuestro país?
2: Bueno, para todos los jóvenes nosotros vamos a hacer la Academia Preuniversitaria Gratuita, que justamente necesitamos más jóvenes sean profesionales el día de hoy en San Juan de Ocho, así como yo, porque la educación es lo que me ha ayudado a poder seguir creciendo como profesional y como empresario. También vamos a traer nuevamente la Cenati a San Juan del Lurigancho. Vamos a hacer desde el primer día las gestiones para que en los dos o tres primeros meses, mejor dicho, se dé el primer examen de admisión de la Universidad Tecnológica de San Juan del Lurigancho en Villa Campoy, un espacio que el día de hoy la municipalidad lo tiene solamente como una escuela de serenazgo y nosotros necesitamos más educación. Pero para eso tiene que marcar el tren de Avanza País.
1: Así es, amigos. Este 4 de octubre, mis amigos de San Juan del Lurigancho, estén súper atentos que nos están escuchando. Tenemos que votar con conciencia. Tenemos un gran amigo que por primera vez quiere cambiar, nuestro amigo Héctor Alejandro, candidato por Avanza País. Este 4 de octubre, cuéntanos qué tenemos que votar.
2: Bueno, para empezar, un candidato nuevo que tiene las manos limpias. Es la primera vez que postulo, vengo del sector privado, así que a todos mis amigos de San Juan del Lurigancho, si quieren más seguridad, marquen el tren. Si quieren más educación, marquen el tren. Si quieren más salud, marquen el tren. Y si quieren que nuestra amiga Lacy Suárez esté en este cierre de campaña,
1: ¡vamos!
2: Marquen el tren, ay, ay, ay, Avanza, vamos, País.
1: Nos vamos con el tren que sí avanza. Gracias, Héctor, por acompañarnos este 4 de octubre. Marcamos entonces
2: los dos trenes de Avanza País.
1: Ahí está, por San Juan del Lurigancho. Vamos a una pausa y
4: en
1: retornamos.
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0: 12 y 31 minutos.
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0: 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Bueno, Lazy, hablando del Día de las Flores Amarillas, vamos a formularle esta pregunta a nuestros oyentes para que puedan responder. ¿Qué tipo de persona no soportas y no le regalarías flores amarillas?
1: O sea, amigo o amiga, ¿a quién tu causita no le regalaría flores amarillas? Que dice, qué pesada, esta no le regalaría ni por error, ni ruda le regalo.
0: ¿Comienzas tú o comienzo yo?
1: A ver, ¿a quién tú no le regalaría?
0: Yo no le regalaría, por ejemplo, a los envidiosos que no dejan sobresalir a los demás.
1: ¿A los envidiosos?
0: Exacto, eso.
1: Yo, por ejemplo, no le regalaría flores amarillas.
0: ¿A quién?
1: A alguien que hay...
0: Sin tapujo, ¿ah? Sin tapujo.
1: Que en algún momento me haya hecho daño.
0: Ah, por supuesto. Sí, sí.
1: No. Ya, cero, never.
0: Ya, ¿a quién no regalaría también, por ejemplo, a los papás y mamás irresponsables? Eso no. Nada que ver.
1: Tampoco le regalaría.
0: Por supuesto, ¿cómo lo va a regalar a ellos?
1: ¿A quién no le más le regalaría?
0: Ocurre,
1: a quién no le regalaría.
0: ¿Qué dicen nuestros oyentes? Manda sus audios.
1: A esos hombres que no creen en nada, que tú le regalas y te dicen, ¿para qué me regalas esto?
0: Ah, bueno. Antipáticos. Sí.
1: Tampoco le regalaría.
0: No regalaría flores amarillas porque siento de que no tienen corazón a esas personas que no se acuerdan de sus viejitos, por ejemplo, ¿no?
1: También.
0: O sea, sí, no. O sea, los tienen cerca a sus papás y simplemente no los aprovechan, no los disfrutan.
1: Pero ya sabes, mi gente, envíanos con nombre y apellido si quieres saber a quién no le regalarías tus flores amarillas el día de hoy.
0: Exacto.
1: ¿Qué ha pasado?
0: No lo puedo creer.
1: ¿Qué es esto?
0: ¿Qué Dios pasa mío? Ahí?
1: Ay. ¿Por qué?
2: ¿Me estás
1: qué
2: mintiendo?
0: A ese patrón yo lo conozco, ¿eh? No sé, yo lo conozco.
2: Ay, me río.
1: Ay, qué emoción, dicho.
2: Ay, me río.
1: Avanza tú con el programa que tengo sorpresa acá.
0: Ay, ay, ay.
2: Mi amor acaba de llegar.
0: Ese chico lo conozco, no sé. ¿Será su nuevo emprendimiento, digo yo? A ver. Oye, cuidado, ¿qué pasa con Lazy? Creo que quiere algo, ¿ah?
3: ¿Quieren tocarme?
2: Ay, me río.
3: Si quieren tocarme, pues tócame, tócame, tócame.
0: Bueno, acaba de llegar una sorpresa muy bonita para Lazy. Nos ha sorprendido un muchacho apuesto que se me hace bastante conocido, así es. ¿Qué lo mandan ustedes? Claro, estamos hablando de nuestro buen amigo Chucho, que ha llegado con sus flores amarillas para sorprender a nuestra buena amiga Lazy. Bien, Lazy, ¿ah? Yo decía ya, no creo que se olvide, ¿no? Es de los buenos amigos que siempre recuerda a esta.
1: Yo estoy regalona.
0: Qué buen emprendimiento, hermano, ¿ah?
1: Está bien, ¿ah?
0: Por favor. Sí.
4: Cualquier número de contrato en redes sociales, Chucho y un bajo Valderrama en Instagram.
1: Te pueden contratar ahora para que sea, pues, ya el...
0: El patrón.
1: El patrón.
0: Exacto.
1: El patrón de la caribeña.
4: Ya que está escaso todo está caro, acá, por favor, baratito, nada más.
1: Oye, Chucho, cuéntame, amigo, qué lindo. Mira, se ha venido vestido del patrón. Vamos a contar a la gente. Y me ha traído mis hermosas flores amarillas.
0: ¿Está cansado? ¿Por qué? Porque
1: no,
0: te cargaba un poquito.
1: Me cargó.
0: Sí, Lazy no pesa nada, más flaca que...
1: Pesa 60 kilos, peso.
4: No es por nada, pero mis flores están más bonitas. Ya.
0: ¿Qué, quién? ¿Qué, Lazy?
1: Chucho,
0: no. Oye,
1: no, no, no. Es que como me han traído varias flores amarillas, él está peleando el primer puesto. Dice
4: por
1: que...
4: Favor.
1: Todas las flores amarillas, las más bonitas es el
4: todos
0: a todos le dice lo mismo. Vino todos. El candidato, trajo dos flores y le dijo que son las más bonitas. Ahora Chucho también.
4: Todos habrán traído flores amarillas, pero nadie tuvo el detalle de caracterizarse y hacer esto.
1: Ay,
4: personalizar.
1: Ay, Chucho, Dios mío.
4: Por favor.
0: Yo pensé que se iba a paltear así.
2: No, ¿eh? Te paltees, mira. Oye,
1: pero está bien. Debería de venir así todos los días. Mira la Yesenia. Debería de venir así todos los días, dice.
0: Ya, la Yesenia le ha echado ojo ya. Sí.
4: Ahora sí tenemos problemas porque Andrés San Martín también quiere para su papá.
0: Vas a gastar el doble, hermano.
1: Bueno, vamos a una pequeña pausa comercial y cuéntanos, ¿a quién no le regalaría flores amarillas?
0: A ver, Chucho, tu respuesta rápido, ¿a quién?
1: ¿A quién tú no le regalarías? A mí sí me va a regalar.
0: Por alguna razón.
4: A mi ex.
0: No le regalaría. Ya, bueno, ya. Bien, bueno.
1: Tampoco,
0: acertado. Ya volvemos.
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0: Sí suena.

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0: Y se hace la gay. No, que se tuerce. ¡Qué asco!
1: Muy bien. Solamente me separan 4 minutos para llegar.

0: tiempo rápido.
1: Se nos fue el tiempo rápido, pero no puede ser.
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0: 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Bueno, Lacy, se acabó el programa.
1: Se acabó. 12:59 de la mañana. Gracias por acompañarnos. Mañana tenemos programón y ya sabes que estamos en una semana donde puedes conocer a todos los candidatos para poder saber por quién votar este 4 de octubre.
0: Sí, porque falta poquito, ¿eh?
1: Poquitísimo. Bueno,
0: siempre es importante informarse para poder tener un voto responsable.
1: Así es, mi gente. Les mando un beso. Se despide tu amiga Lacy Suárez.
0: Emilio Villagray se queda contigo todavía para poder continuar. Ya viene el show de cumpleañero. No te muevas.
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1: 1:02.
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0: próximo domingo 27 de septiembre, porque Papilón va a celebrar su aniversario número 29. Así es, son 29 años de trayectoria, éxitos, 29 años de viajes, no solamente al interior del país, en Lima, al exterior. En fin, hay mucho por contar de parte de los chicos de Papilón. Así es, bueno, este próximo, ya sabes, 27 de septiembre nos van a contar, nos van a regalar un concierto que va a estar buenísimo, así es, en el Estadio Cocharcas de Chorrillos. Así que ya sabes, no te lo puedes perder. Corre la voz, esto arranca desde las 5 de la tarde. Sí, estará al lado de Brunella Torpó, con los hermanos Yaipen, Amor Rebelde y La Caroban. Además, las primeras personas, recuerden, a las 1500 personas van a poder ingresar a Zona VIP. Y el ingreso general es tan solo con una bebida. ¿Qué tal? ¿Qué te parece? Va a estar espectacular, ¿no? Bueno, comenzamos nuestro show de cumpleañero. Así es, mándame tu audio para que puedas contarme quién está de cumpleaños. Pero nuestra móvil a esta hora está entregando los ricos chicharrones y vamos a darles el pase. ¡Muchachos, los escucho!
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1: 1:30.
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0: este domingo 27 de septiembre, Papilón va a celebrar su aniversario número 29. Todo esto en el Estadio Cocharcas. Una celebración que va a estar más que buena. No se olviden, las primeras 1.500 personas ingresan a Zona VIP y el ingreso general está con tan solo una bebida. ¿Ah? ¿Qué tal? La vamos a pasar chévere, por supuesto, al lado de Brunella Torpoco, los hermanos J-Pen, La Caravan y Amor Rebelde. Así que pasa la voz. Un saludo para mi buen amigo Rodrigo Revilla, que nos escucha todo parlante. Bien, mi hermanito, un abrazo hasta su bonita Cajamarca. Bien, ahí. Hola, hola, hola. ¿Qué tal? ¿Quién está
1: un
0: por ahí?
1: Un saludo para mi hermano Juan Carlos Guillén Saldarriaga, que muy está bien cumpliendo...
0: ¿Cuántos?
1: Añito.
0: Ya, muy bien. Juan
1: Pablo. Lo quiero mucho, lo admiro bastante por ser un padre ejemplar. Y que lo pase... un excelente día.
0: Perfecto.
1: Feliz cumpleaños, hermano.
0: Muy bien, no te olvides de enviarle el regalito, ¿eh? Mi querido Juan Pablo, que bote la casa por la ventana. Alégrate, sonríe, disfruta. Y haz que tu día sea único. Claro. Santo y que beba con justa razón. Así es. Vamos a continuar. No olvides, la encuesta tu respuesta. Yo escucho La Caribeña.

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1: Son las 12 en punto de la tarde.
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0: Bueno, continuamos. Tú sabes que la diversión es única en la caribeña. Aquí la pasamos chévere todo el día. Y bueno, Yuyito, ¿qué ha pasado con Yuyito? Me parece que le han reventado la llanta. Algo ha hecho mal ese muchacho. Es por eso que todavía no llega. Pero ¿saben qué? Quiero contarles que las chicas por la mañana no me han consentido. Nada que... No, la verdad que se pasaron estas muchachas. Pero el día de hoy no podía irme triste. Para nada. Todo lo contrario. Le voy a dar la bienvenida a mi buena amiga. Así es. Y para mí es un gusto presentarla con nosotros, chicos. Y está con nosotros Maffer Custodio.
1: Hola, hola.
0: ¿Cómo estás, Maffer? ¿Qué tal?
1: ¿Cómo estás? Muy feliz. Hoy día 21, inicio de la primavera.
0: Te veo más radiante que nunca, mujer. Qué linda estás.
1: Yo estoy feliz siempre. La primavera es una de mis estaciones favoritas
0: y
1: en realidad.
0: Caramba.
1: Y como dices que no te han traído flores, yo misma he ido al parque a sacar las mejores flores.
0: ¿Has sacado
1: flores,
0: el parque?
1: Obviamente.
0: ¿Es en serio?
1: Rotiva, siempre rotiva.
0: Qué linda mujer. Yo la quería.
1: Ay, no, temazo, me encanta.
0: Qué bonita chica. Mira, ha ido a sacar las flores especialmente para mí.
1: Exactamente. Como dicen que no te engríen.
0: Premiado que estoy. Sí, sí. A ver, pero qué raro. Esas flores están goteando.
1: Pero, no.
0: A ver, muéstrame tus manitos.
1: A ver, ahí da.
0: No te pases.
1: No.
0: No te pases. Me acabo de dar cuenta que tus manos están teñidas de color amarillo. ¿Por qué?
1: No, he comido mucha papaya, por eso están medio de otro color.
0: Ah, ya. Tú quieres que te crea yo, ¿no?
1: Puede ser. Pero escúchame, ¿tú sabes cómo nació todo esto de las flores amarillas?
0: A ver, dame, por favor, ¿cómo ha sido? Ilústrame.
1: A ver, para los que no saben, todo esto viene por un icónico personaje.
0: Ya,
1: que acá
0: muy
1: las
0: bien.
1: Chicas deben conocer, que se llama Floricienta.
0: Floricienta, muy
1: obviamente.
0: Bien.
1: Obviamente.
0: Pero es esa, ¿hace cuánto tiempo más o menos?
1: 2004, 2005,
0: ¿cuántos
1: cuando yo
0: años
1: era bebé.
0: ¿Ya? ¿Cuántos años tenías ese tiempo?
1: Yo tenía 4 añitos.
0: 4 añitos.
1: ¿Tú cuántos años tenías?
0: Bueno, sacando mi cuenta, más o menos creo que unos 10 años para allá.
1: Ah, está chiquito.
0: Sí, sí, sí. Pero bueno, ¿tú te acuerdas entonces de la novela?
1: Obviamente, que a ella la sorprendieron el día de la primavera.
0: Ya.
1: Toda su casa, bueno, en una mansión, la llenaron de flores amarillas y de ahí ya se quedó como tradición, ¿no?
0: A partir de ahí
1: se quedó como tradición. Y me encanta porque siento que cada vez más gente se suma como a esta tendencia,
0: oye,
1: ¿no?
0: Sí, tienes razón. Justo me decías que habías llegado a hacer el negocio de tu vida y nunca te imaginaste encontrar en la puerta de la radio a muchas personas vendiendo ahí sus flores amarillas.
1: La competencia está fuerte, la verdad, ¿eh?
0: Ya, pero tú sabes que para comenzar, la competencia puede ser fuerte, pero las flores que tienes marcan la diferencia.
1: Obviamente.
0: ¿Qué precio tienen tus flores, por favor? Cuéntame.
1: Mis flores, 300 soles.
0: ¿Qué?
1: Una docena.
0: No puede ser.
1: Flores de calidad. Yo misma, mamita, las he regado.
0: Por favor, pásalo, mamita. ¿Cómo que 300 soles? ¿Es en serio? ¿Qué tiene tus flores? ¿Acaso
1: tiene amor?
0: Ah,
1: porque yo misma las he
0: incluido.
1: Sembrado y ahí han florecido y yo misma las he arrancado.
0: Bueno, qué regia. Bueno, mujer, tengo que contarte algo importante y es que vamos a tener fiesta este fin de semana, así que vamos a pasarle la voz a nuestros oyentes que vamos a celebrar el aniversario de Papilón. ¿Cuántos años cumple mi querida Maffer Papilón?
1: Papilón celebra sus 29 años en el Estadio Cocharca.
0: Oye, está cerquita aquí a 3 cuadras nada más.
1: Así es.
0: No se lo pueden perder, vamos a tener en escena los mejores artistas para que puedan disfrutar de música en vivo. ¿Con quién es?
1: Con Brunella Torpoco, Hermanos Yaipen, Amor Rebelde y La Caro Band.
0: ¿Cuál de ellos te gusta?
1: A mí, Hermanos Yaipen.
0: Ay, ay, ay. ¿Te gustan los muchachos? Están en su forma. Están en forma, sí. Bien, bueno. Va a estar muy bonito todo esto, pero sin antes queremos decirles, oyentes queridos, tienen que llegar temprano, por favor. Hagan una cola, si es posible, vayan. ¿A qué hora comienza el tono?
1: Empieza a las 5 p.m.
0: Ya, pero tienen que decir que yo calculo que 4:30 más o menos. Sí, porque
1: sí,
0: las primeras 1.500 personas que lleguen ya van a poder ingresar a Zona VIP.
1: Así es, a Zona VIP, ingreso general con una bebida.
0: Una bebida, nada más. ¿Qué no te va a hacer pobre una bebida? Nada.
1: Claro que no. Y mejor, porque así disfrutas mejor el concierto.
0: Exacto, y vas a estar en Zona VIP y vas a poder presenciarlo mucho más cerquita. Claro,
1: obvio,
0: que sí. Bueno, entonces ya saben, no se lo pueden perder. Mi querida Maffer, bienvenida entonces a
1: Habla Causa.
0: Vamos a pasar chévere. El momento que le suban un poquito más del volumen ahí, chicos, que nos están escuchando a esta hora ahí en su casita. Y aquí la vamos a pasar espectacular. Bueno, ahora sí, continuamos. Y ya sabes, para ganar se responde si yo escucho. La caribeña.
1: Sí, suena.
0: Sí, suena bien.

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1: 2:21.
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1: 2:31.
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1: ¡Llegando! ¡Sí!
2: Ahora sí, ya estamos acá, Mafe.
3: Llegué
2: ya estoy aquí, sí, en carne y hueso, mírame, tócame. Tócame que soy realidad, frase célebre de nuestra cultura peruana.
1: Mafercita, ¿qué tal? ¿Cómo estás? Buenas tardes.
3: Muy feliz ahora que has llegado.
2: ¿Ya?
3: Te quería preguntar si a ti te han dado tus flores amarillas.
2: Pues ¿qué hemos estado cosa?
3: Hablando de eso, lo
2: por
3: que
2: Dios. Mira, a mí no me interesa si me dan flores amarillas. Si me dan flores de muerto, no importa.
3: Flores virtuales también. He visto que las mandan.
2: Aguanta. Desázname con eso de las flores virtuales. Paren todo, por favor. Hoy llega la explicación, porque ella es siempre culta, siempre preparada. La señorita Mafer Custodio habla acerca de las flores amarillas virtuales.
3: Existen. Ya. A veces pasa que no hay dinero, pues uno está aguja.
2: ¡Miki!
3: Pero existen las flores virtuales. Fácil. Vas al buscador, pones flores amarillas, lo descargas.
2: Ya, espera. Te escucho, quita, dale.
3: Lo descargas como JPG.
2: JPG, ah, caramba.
3: Obviamente, JPG. No, alta calidad. De ahí
2: alta
3: abres
2: calidad, ya.
3: Tu chat de WhatsApp y lo mandas como archivo.
2: Aguanta, ¿es en serio lo que tú me estás diciendo? No te
3: obvio.
2: Lo digo en broma, ajo.
3: No, de verdad. A mí
2: defecto.
3: Me las han enviado.
2: No. Oye, ¿qué fue? A ver, dime, ¿quién te mandó esas flores amarillas virtuales?
3: A un amigo. Años anteriores.
2: Es ese amigo, la pregunta creo que va de cajón. ¿Es ese amigo que sí estaba intentando algo con tu persona? ¿O es ese amigo que tenías, no sé, de la vida y nada más?
3: El incondicional.
2: Ah, una basura, entonces así no va. Mira,
3: no,
2: si yo
3: pero...
2: fuese, mira, yo te doy mi opinión.
3: A ver.
2: Si yo fuese de esas personas que está ahí intentando que Mafer, qué bien que ya estés en la caribeña, Mafer, uy, qué lindo tu viaje, te deseo lo mejor. Además de estar halagándote, unas flores amarillas yo creo que son muy poco para ti.
3: No, a mí me parece un detallazo, porque lo que vale es la intención.
2: Yo te daría una chacra de flores amarillas.
3: Me encanta, también me gusta.
2: Pero bueno, entre lo que va a suceder en esta tarde en Habla Causa,
1: te damos la bienvenida a los Caribe Pedidos.
2: Número de WhatsApp, por favor, Mafer.
3: 900-27785. Ahí nos pueden dejar todos sus Caribe pedidos.
2: 900-27785. Escuchamos a los causas, ¿te parece?
3: A ver.
1: Hola, caribeña, buenas tardes.
4: Hola, Wambro. Ponme un Caribe pedido. El senderito de amor de Cristian Yaipena. No del senderito de Temu. No. De Cristian Yaipena. Ya sabes, la caribeña sí suena recontra bien, ya vuelta.
2: Un besito, bebito. ¿Tú crees que sea charapa de verdad? O sea, charapa en el buen sentido, amigo, que viene o está en la selva peruana.
3: Le sale bien.
2: Le sale muy bien, ¿no?
3: Yo me lo creo.
2: Yo lo conozco como Patito.
5: Un amigo mío.
2: No, mentira, mi causa, mentira. Otro audio mejor.
3: A ver.
1: Hola, caribeña, buenas tardes.
6: Hola, buenas tardes. La caribeña suena y suena bien. Quisiera pedir la canción Esos ojos lindos y hechiceros del grupo Néctar.
2: ¡Listo!
3: ¡Temazo!
2: Tremendas canciones, ¿no? Uh-huh. Oye, pero ¿sabes que también es tremendo? 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
2: ¡Sí! ¿Qué le prometes a tu público en esta tarde?
3: Bueno, en esta tarde y en toda esta semana, que voy a estar acá, Yuya.
2: Ya, tráigame el contrato una vez, caramba, por favor.
3: Voy a estar acompañándonos toda esta semana, así que estoy muy feliz en realidad, nos vamos a divertir. Vamos a cantar, vamos a contar secretos.
2: ¡Uy, no! Eso va a estar muy bueno.
3: Y claro, por ahí también podemos dar consejitos, como la vez pasada. Que dimos consejos amorosos y la gente de verdad se empiló con eso.
1: Que fue un éxito.
3: Un éxito
1: aquí en tu radio, La Caribeña.
3: Sí, suena.
1: Porque en este bloque, no sé si en el próximo, o quizás cuando se nos antoje, llega el bloque de la doctora Mafer. El único bloque que ha causado revuelo a nivel internacional, nacional, interplanetario.
3: Hemos cambiado vidas.
1: Hemos cambiado vidas con sus consejos de amor. Pero eso en el transcurso de los días. ¡Audios! ¡Hola, caribeña!
7: Hola, Yuyito. Hola, Mafer. Buenas tardes, hermosa.
3: Hola.
7: Desde Huacho City. Mi caripedido es Te Desconozco, de Águilas, de América.
3: Saludos.
7: Así
3: me dijeron.
2: ¡Ay, no! Hoy, tú has venido acá, Karma.
3: Arrebatada.
2: Has venido arrebatada, has venido como para terapia psicológica. Pero escúchame, tengo Te Desconozco de Águilas de América y Senderito de Amor del Grupo 5. ¿Cuál ponemos primero?
3: Vamos con Senderito.
2: Ya.
3: Vamos con Senderito, me gusta.
2: Yo voy a poner Senderito, pero tú tienes que darme la respuesta bien puesta. La caribeña, sí.
3: Suena.
2: ¿Y tu programa favorito? Habla.
3: Causa.

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1: 3:00 p.m.
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2: Ah, caramba, la chica de Corazón Serrano arribísima. Maffer, te cuento pues.
3: Cuéntame.
2: 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Hay audios que quedaron del bloque anterior. Te pregunto, ¿te apetece escucharlos?
3: Sí, ¿por qué no? Vamos
2: ¿por qué a escucharlo? No, ¿no? Para que la gente diga que nos guardamos los audios y ahí va a ser mal hablando de nosotros.
3: ¿Cómo va a ser?
2: Hola, caribeña.
4: Hola, Yuyito, te saluda Ricardo.
2: Hola, Ricky.
4: Mi caribeña sería el mix fiestón del Grupo 5. Bendiciones, muchachón.
2: Arriba el Grupo 5, están pidiendo un montón, ¿no?
3: Estamos comenzando la semana.
2: Estamos comenzando la semana. ¿Quién sabe? Habrán sorpresitas.
5: Ajá. Hola, la caribeña, sí suena. Me llamo Tania Rojas y llamo de El Salvador.
2: Hola, Tania.
5: Mi caribe pedido es petiso.
2: ¿Qué?
5: Hasta luego, yo escucho lo de la caribeña, sí suena.
3: Me encanta.
2: Me encanta la forma de hablar de Tania.
3: Lo máximo ella.
2: ¡Hola, amigos! ¡Soy Tania!
3: A tu vez ya modo animadora.
2: Modo animadora de fiesta infantil. ¿Alguna vez, no sé, te pregunto, has incursionado en este rubro de animaciones infantiles?
3: La verdad que no.
2: ¿Ya?
3: Me ha llamado la atención, sí, pero siento que es difícil.
2: ¿Cómo que es difícil?
3: Para mí es difícil porque, uno, tienes que tener buena modulación de voz. O sea, siento que hablan como que tienen como que... ¡Hola, amiguita!
2: ¿Cómo?
3: ¡Hola, amiguita!
2: ¡Vamos! ¡Casting en vivo! Este es el casting en vivo. Futuro emprendimiento de Maffer Custodio. Ella será la próxima Karina Rivera. Para que llegues a la tele, pues. Entonces, adelante, animadora.
3: Hola, hola, amiguitos, ¿cómo están?
2: No, paren todo. Así no. Así pareces animadora, pero de nightclub. No.
3: No te digo que es difícil.
2: O sea, mándate, no importa, otra vez. Opción cuatro. Oportunidad número dos. Vamos, 3, 2, 1, desarrollo, tijita.
3: Hola, hola, amiguitos, ¿cómo están esta tarde?
2: No,
3: de verdad, mi respeto.
2: No, espérame. Ahí pareces una caribeñita.
3: Ahorita le quito el paso a la chica, Dios mío.
2: Ahorita me van a meter.
3: No, pero es difícil. O sea, otra cosa que también siento que tienen que tener es aprenderse todas las coreografías.
2: Ah, bueno, eso
3: todas
2: sí.
3: Todas las que están de moda, saberse todas las canciones que están en tendencia. Uy. Y también tener a la gente entretenida 2 horas es difícil.
2: Mira, ¿sabes qué? Vamos a hacer una pregunta a nuestros causas. Al 900-2077-85, ¿qué tiene que tener una buena animadora infantil?
3: Así es. ¿Ya? También tienen que dejar todos... su mensaje al 900-2077-85.
2: Audios y más audios. ¿Qué tiene que tener una buena animadora infantil? ¿Alguna otra cosita que ha de tener una buena animadora infantil?
3: Buenos outfits.
2: Oh.
3: Así es.
2: ¿Ya como cuáles, por ejemplo? ¿Combinación de colores?
3: Colores pasteles me gustan.
2: ¿Ya?
3: Colores pasteles. También esos que son medio fosforescentes, así extravagantes. También
2: caramba,
3: son geniales. Y creo que algo que también deben tener son mascotas.
2: O sea, peluchones.
3: Peluchones. Tu Barney, tu Winnie Pooh.
2: Ahí está.
3: Fundamental.
2: Ya sabes, 900-2077-85. Pregunta abierta, encuesta rápida. ¿Qué tiene que tener un buen show infantil? Una buena animadora infantil. Tú mandas tu audio aquí a tu programa favorito.
3: Habla causa.
2: Pero como animadora infantil.
3: No puedo. Habla causa. No puedo.
2: No, mejor vamos al corte.
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12: Y ahora le vamos a pedir a María Becerra que cante una canción de Corazón Serrano, ¿sí o no? Por favor.
13: A ver, yo no sé si los escuché muy convencidos.
12: A ver, vamos a pedirle que...

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1: 3:31 PM.
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1: Mi gente chévere, son las 3 de la tarde con 35 minutos. 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
2: Buenas, soy Yuyito. ¿Nos han llegado audios o no? ¿O nos han ignorado?
1: No, ¿cómo que no?
2: Ah.
1: Por favor, si hay audio. Pero hay que repetir el número de WhatsApp, por favor, más ferro.
2: 900-2077-85.
1: No te confundas, no te equivoques, ¿eh? Maffer, escúchame. Ahí también en un papelito que tienes debajo de tu termo está el número de WhatsApp de la radio.
2: A ver. 90-0-20-77-85.
1: Ay, 900-20-77-85. Ya. Encuesta rápida. ¿Quién debería tener un buen show infantil? ¿Quién debería tener una buena animadora de show infantil?
2: Así es. Ya hemos dicho varias cosas. Hemos dicho buenos outfits, buena modulación.
1: Ya.
2: ¿Qué más hemos dicho?
1: Carisma. Obviamente. Que deben tener buenos peluchones, buenas buenos botargas.
2: Buenos juegos.
1: Buenos juegos también. Yo te doy una que quizás se te ha pasado.
2: A ver.
1: Tiene que tener su DJ reggaetonero.
3: ¡Ay, sola! ¡Hay que decirle nada, Serenata!
2: Escúchame, ¿con eso también los chibolos?
1: ¡Claro!
3: ¡Loba que se evapora! ¡Loba que se enrolla y se desenrolla!
4: ¡Hola, señorita! ¡Yo miro acá, me perreo!
3: ¡Sepa que perre!
4: ¡Le meto un lache, señorita!
2: ¡Ese bebé malcriado!
4: ¡Ay, señorita, qué tiene! ¡Ay, qué tiene!
2: ¿Qué le pasó?
4: ¡No, ten cuidado, güey! ¡Si no, acá no sales a mi barrio!
2: ¡No tengo turberón!
4: ¡Somos los chiquitones acá!
1: ¡Adiós! Hola, caribeña, buenas tardes.
5: Buenas tardes, la caribeña sí suena, a ver.
1: Cholo.
5: ¿Qué es lo que tiene que tener la animadora infantil? Un buen trato con el padre del niño, nada más. Un buen trato con el padre del niño. Tiene que ser bien, amigable. Si es posible salir, tu hermano.
2: Pero, ¿a qué clase de trato se refiere?
1: Es que tiene que tener su simpatía y su carisma.
2: Bueno, puede ser.
1: Oye, alucina que hay papás que no les gustan participar en las fiestas. O sea, te contratan como tal, pero como que... No.
2: A mí no me saques a bailar.
1: Por favor, señorita, conmigo, de lejitos nada más. Todo que lo vea mi esposa, que se divierta mi hijo. Hola, caribeña, buenas tardes. Dímelo, Ricardito.
6: Yuyito, Yuyito, te saluda Ricardo nuevamente. Una buena animadora infantil tiene que tener buenos atributos.
1: Claro.
6: Pero atributos para poder animar bien una fiesta. Que sea alegre, divertida. Que tenga una voz dulce. Una voz enamoradora.
1: ¡Hala, qué rica!
6: ¡Éxito, muchachos! ¡Bendiciones!
1: Bien ahí con la patona, qué rica. ¡Azu, qué rica! Está buena esa animadora. ¡Qué rico la patona!
2: Pero sí es importante que tenga simpatía y carisma.
1: Te pregunto del lado de mujer. Mira, de mujer, ¿eh? Tú, mujer, vas a una fiestita, ¿o no? A una fiesta, ¿ya? Tú, mujer, vas a una fiestita. Y la animadora... Tiene su rica mini, la mata ojos, mini mata ojos, mini me divorcio, mini de divorcio. ¿Tú le dirías algo a esa animadora?
2: No le diría nada porque también yo me pongo este tipo de ropa.
1: Qué rica, pasa la foto, pero okay.
7: Hola, Radio La Caribeña, si suena nuevamente por acá, me llamo Tania Rojas y llamo desde El Salvador. Una buena animadora tiene que tener carisma, tiene que tener buena voz, como yo, por ejemplo, ¿no? Yo quiero que me sigas poniendo petiso. Bueno, Charro de la Caribeña suena.
2: Me encanta. Ella es una animadora completa.
1: Es que ella es animadora, parece,
2: animadora,
1: ¿no?
2: Animadora, sí. Oh,
1: Tania, mira, te voy a aguantar un audio más donde me vas a mandar el número de contrato de tu show infantil.
2: Por favor.
1: Y nos dice, mi show infantil se llama peticitos.com porque para pidiendo petiso. Ya, se llama Los Petizos y me pueden ubicar en tal número. Mira que le damos la oportunidad, ¿no? Hola, caribeña, buenas tardes.
8: Hola, gentita, ¿qué tal? Yo creo que una muy buena cualidad para una animadora es que no sea mañosona. Sí, porque vienen algunas animadoras que se ponen a coquetear con los papás y vienen con sus putifalditas. Dios santo, qué horror. Saludos para esos papás mañosines como Branco y Luis. La caribeña sí suena y suena bien.
1: Oh, lo echaron,
2: le echaron
1: a Branco.
2: Y a Luis también.
1: Y a Luis también.
2: Tremendo.
1: Pero por favor, ¿qué tiene de malo que una animadora utilice una putifalda? No lo entiendo. Bueno, tú te ríes nada más.
2: Los ganados son los mayores, porque ahí los chibolos que están.
1: Los chibolos están en la suya. Ellos no conocen todavía.
2: Pero la, mientras haga un buen show, nadie se da cuenta.
1: Claro, que me haga el show de stripper, digo.
2: Oye, ¿qué?
1: No, mira, pero hay mucha... Es que pasa, sucede, y acontece también, Maffer, que la pareja busca el show infantil, o quién es la que busca o el que busca el show infantil. ¿Papá o mamá?
2: Usualmente son las mamás.
1: Usualmente son las mamás. Sí. ¿Ya ves? Y después son las primeras que se quejan. ¿Por qué son así, Diego Dios?
2: Se equivocó de show.
1: Se equivocaron de show. Es de Pucarda.com. Hola.
7: Hola, Rosiela Caribeña, si mira, suena. Nuevamente por acá, me llamo Tania Rojas. Bueno, yo he trabajado así animando fiestas infantiles, ¿ya? Pero no tengo, pero sí me gusta animar. Soy
1: ya, no le sacamos el audio. Si no va a mandar su audio diciendo que el show infantil, o hará privaditos. 3 de la tarde con 42 minutos. Regresamos con más aquí en tu programa favorito.
2: Habla Causa.

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1: 4:01 p.m.
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1: Casi se me va, casi se me va. Pero bueno, ya estamos.
2: Causitas, bienvenidos
1: y bienvenidas a la última hora de tu programa favorito,
3: Habla Causa.
1: Claro que yes. Mapercita, tengo que empezar dando recomendaciones a esta hora, pero antes, danos el número de WhatsApp, por favor.
3: 900-2077-85.
1: Y yo te digo que hay recomendaciones, ¿por qué? Porque... Causita, mira, yo que soy tu causa, de verdad, chochera, yo vivo ahí en tu barrio. 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
3: Yudito, tengo una pregunta.
1: Pregunte usted, señorita. Pregunte usted.
3: Ya me dicen por ahí que la gente está cansada, está harta de las flores amarillas.
1: Sí, ya, la verdad que...
3: Quieren linchar a Floricienta por ahí.
1: Ay, mira, yo voy a hacer un reclamo ya.
3: A ver.
1: Llego a la cabina y las señoritas de redes y mis flores amarillas.
3: Ay, ¿dónde están mis flores? Yo esperaba también que me trajeran mis flores amarillas.
1: Aguanta, es que mira, a mí me avisaron tarde que tú ibas a llegar.
3: No,
1: a mí nunca
3: sé.
1: Me comunicaron que tu persona iba a llegar a la cabina de la radio.
3: No lo sé, Rick, parece falso.
1: ¿Segura? Mira, es que alguien me dijo. ¿Ya ves cómo se limpian las manos todas?
3: Pero mira, afuerita acá están vendiendo flores, ¿ah? A dos soles.
1: ¿Dos
3: soles? ¿Acaso?
1: Ay, yo mira, no, a mí excusa. No me retes, ¿ah? A mí no me vengas a retar, Mafer, por favor.
3: No, señorita. También yo te hablé de las flores virtuales.
1: Custodio, a mí tú no me vengas a retar, tú no me conoces. Tú no me conoces. Por favor, ¿qué ibas a decir acerca de las flores?
3: Bueno, que ya como la gente está cansada, agotada de todo el tema de las flores, ¿qué se puede regalar en vez de flores amarillas hoy? Chocolates. Dicen chocolates por ahí. ¿Qué? ¡No!
1: Que no me venga a retar, que tal como está toda la gente que nos escucha.
3: ¡No! ¡Me encanta! Dime, lo has conseguido fuera, ¿verdad?
1: Mira, yo te puedo bajar el cielo si tú quieres.
3: ¡Qué lindo! Ni mi ex. ¿Qué?
1: ¡Aplausos para mí, usted!
3: Oh, ¡ay, gracias, Yuyito! Me emociono, ya me puse roja ya, de verdad. No, me encanta. Muchas gracias, Yuyito, lo máximo. Se acordó. Ha estado preparando la sorpresa.
1: Yo sí me acordé. Sino que tenía que hacerme el sonso, el desentendido. Bien. El que no sabe, el que no...
3: Me encanta.
1: Con él no pasa nada.
3: Yo no te he traído nada, pero ya cuando sea tu día te voy a traer algo.
1: Oye, mira, coincidencias de la vida, tú llegaste, la primera vez que estuviste aquí fue para el día de mi cumpleaños, fue tremendo regalo. Tremendo regalo.
3: Qué lindo.
1: Por favor. Pero, a ver, la pregunta tuya iba a razón de que si por ahí no te regalan flores amarillas, te aburren las flores amarillas, ¿qué te gustaría que te regalen?
3: Yo voy con una primera opción. A mí me gustaría que me regalen una salchipapa.
1: ¡Ah!
3: O una personalitas.
1: ¡Qué rico!
3: Siempre bueno.
1: Con todas las cremas.
3: La verdad, me encanta. Sobre todo la tía Veneno a la vuelta de mi casa. Esa me encanta.
1: ¿Cuánto cuesta? ¿Cuánto vale esa salchipapa?
3: Ha subido. Estaba a 14, pero lo ha subido a 18.
1: Por favor. Y es demasiado. Ya, oye, la salchipapa en mi barrio está 12 soles.
3: Sí, está cotizada la tía. Pero
2: la pregunta para esta tarde, ¿a quién habla causa?
1: En vez de flores amarillas, ¿qué deberías regalar o qué deberías recibir?
3: Ajá, ¿qué deberías regalar o recibir? Yo ya tiré una salchipapita. ¿Tú qué piensas, Yudito?
1: Mira, yo soy de la antigua, ¿ya?
3: A ver.
1: Si no son flores amarillas, yo te saco, no sé. Mira, te cuento yo.
3: A ver.
1: Hace un buen tiempo, será pues cuestión de, a ver, estamos agosto, junio, julio. Yo regalé, me pulí con un regalazo, pero regalazo de regalazo, ¿sabes?
3: ¿Regalazo?
1: ¿Para qué flores?
3: ¿Ah?
1: ¿Para qué flores? Yo mismo creé las flores. Con chocolatito, una cosa bonita.
3: Manualidad, visita a mano. Oye, con papel crepé.
1: Arribísimo ese regalo. No, fueron a ver, ¿cómo se llama esto? Fresas bañadas ¿ya? en chocolate y en forma de flores, una cosita así.
3: Estabas enamorado.
1: Arriba. Yo era esa persona, se lo merecí.
3: Uno se esmera.
1: Claro que sí. Cuando una persona se merece un regalazo, uno hace hasta lo imposible.
3: Y siento que las cosas hechas a mano tienen un significado diferente. A mí me gusta. Yo también lo hacía. Solía hacerlo.
1: Ah, ya, en vez de flores, ¿qué le regalarías a un chico, por ejemplo?
3: Te tiro una. O sea, yo sé que a veces a los hombres también se les conquista por la comida, por lo que entra por acá arriba.
1: Ya.
3: Y una vez preparé...
1: Oh, suave.
3: Una...
1: Oye, ¿qué? Suave. No.
3: Y una vez preparé una torta también. Hice una torta hecha a mano yo. A lo que vos, de verdad, con mis manitos conseguí mis ingredientes. Chibola enamorada, chibola ilusa, pero de verdad que me esmeré. Me tardé todo un día, pero quedó bonito. Quedó bonito y creo que le gustó.
1: No, la señorita productora está llorando en este momento. ¿Por qué? Yo creo que este bloque no te conviene, ¿ah? Yo que tú salvo, este bloque no te conviene. ¡Chao! ¡Chao! ¡Ve saliendo!
3: Lo que uno hace por amor, la verdad.
1: Lo que uno hace por amor.
3: Así es.
1: Oye.
3: No, te veo llorando.
1: Iba a decir, sí, es que está llorando.
3: Es que no le traigo sus flores, fue lluvito.
1: No, ¿sabes qué? Ahí Valeria se acercó y me regaló mi chocolatito por el día, por el día de las flores amarillas. Y yo aplaudo eso.
3: La mujer es detallista siempre.
1: Claro,
3: un
1: que
3: paso
1: sí.
3: Adelante.
1: Entonces, la pregunta para esta tarde, Causita, quiero tu participación a través de audios. En vez de flores amarillas, ¿qué regalarías?
4: ¡Ay, sola! ¿Qué quiere decir?
1: Por acá nos dicen. Bueno, esto es para música romántica. Maffer, esta es para ti.
3: A ver.
1: Lo voy a leer rápido. Hola, Maffer, ¿qué tal? Buenas tardes. El usuario es Welcome Costamar.
3: ¿Ya? Welcome Costamar.
1: Yo te regalaría, habla por ti, por su merced.
3: Oh.
1: Yo le regalaría a la señorita Maffer una cena en la playa.
3: Planazo. Me encanta.
1: Además de regalarle un abrazo para demostrarle lo mucho que la quiero. Mira que te lo he mandado con esta voz de...
3: Se pasó de romántico.
1: No, esta voz así como que revienta sueños.
3: Me parece, o sea, una date en la playa me parece un planazo. Es increíble. Súper romántico, sobre todo a la hora del atardecer.
1: Uy, lindo, buenas, lindo, lindo, lindo. Así que
3: Llego, dale mi número.
1: Manda tu audio al 900-20-7785. Hoy hay que divertirnos con los audios. En vez de flores amarillas, ¿qué regalarías? ¿Qué te gustaría recibir? Regresamos con más aquí en tu programa favorito.
3: Habla acá.

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1: 4:30 p.m.
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0: atención, solo una atención.
1: Pregunta loca. Pregunta loca. Una fecha como hoy, 21 de septiembre, entre comillas, lo voy a poner así, entre comillas, Día de las Flores Amarillas, ¿es una fecha para reivindicar el amor entre parejas?
2: Para mí sí. ¿Por qué?
1: Quiero escucharte, a ver.
2: ¿Por qué? Porque siento que es como un detallito, un gestito. Un gestito pequeño, minúsculo, o que sea, puedes tener con tu pareja.
1: O sea, si por ahí están peleados el gordo y la flaca.
2: A ver.
1: La gordita y el flaco. ¿Hoy es un buen día como para reivindicarse?
2: Para reenamorarse, claro que sí. Y yo lo confirmo.
1: Así que ya sabes, causita.
2: Ajá. ¿Tú qué piensas, Yudito?
1: No, de todas maneras que sí. Sí, o sea, ¿no? Si esas, si da ese ladito como para, no sé, decirle a ella, a la señorita, al caballero, ¿sabes qué? A pesar de todos los problemas, a pesar de que nosotros pensemos que cuando damos un paso retrocedemos dos, estando a tu lado, estando juntos, esos pasos serán más grandes. Esos pasos serán para nosotros. Esos pasos serán para gastar calzado.
2: ¡Qué bonito!

0: El número de WhatsApp es el 900-2077-85 y la pregunta para esta tarde...
1: ¿Qué regalarías hoy, 21 de septiembre, que no sean flores amarillas?
0: ¿Qué te gustaría recibir también?
1: También.
2: ¡Oíste!
0: ¡Audio! ¡Hola, caribeña!
3: Buenas tardes, la caribeña sí suena. A ver, en vez de unas flores amarillas, yo le regalaría una noche de pasión, incluido un viaje por las estrellas.
1: ¡Dios! ¡Regalazo!
0: Bebito, hola, hola, Maffer, ¿qué tal? Me sacaron del closet, discúlpame. Por acá la Milo, ¿qué tal? ¿Cómo está?
1: ¿Cómo está, amiga?
0: Es mi pareja, el chico que acaba de mandar el audio.
1: Bueno, déjame decirte, te vas a recibir una sorpresota hoy.
0: No, es medio calza 39, no te equivoques, chica. No es tan grande como lo piensas.
1: No,
0: Alan.
1: Pero igual,
0: Alan, o sea, se
1: no
0: llama él.
1: No importa mucho el tamaño.
0: Chunque su apellido. Pero de verdad, gracias, bebito, te amo. Ah, ¿cómo se mete la gente? Pero me encanta, buen regalo, ¿ah?
1: Sí.
0: Buen regalo.
1: Inspirado.
0: Bien inspirador. Hola, caribeña.
4: Hola, mi Yuyo. Buenas tardes, acá Pablito Mermes de San Juan del Uri, Washington.
0: Mira,
4: y yo le regalaría por el día de Flores Amarillas a mi pareja un ramo de broster.
1: Él es de mi team.
4: A ella no le gustan las flores. Pero
1: bravo.
4: Que como come y come, la caribeña sí suena, suena bien.
0: Me gusta la frase de tu hermana, que fue que le nazca.
1: Es verdad, tampoco hay que imponer.
0: ¿Ya?
1: Sí, sí conozco casos de gente que... No voy a quemar a mis amigas.
0: Por favor, quémala, pero ese es este programa.
1: Pero bueno, sí, conozco casos muy de cerca de chicas que se han peleado con sus flacos porque no les han terminado regalando las flores amarillas. No creo que sea motivo de discusión, o sea, uno le tiene que nacer en realidad, no exigir.
0: Está bien, así tiene que ser, que te nazca del Bobby Cruz, que no sea forzado, porque las redes sociales, porque tu influencer, porque lo viste en las historias de WhatsApp de uno, de otro. Si no te regala, no te regala.
1: Claro.
0: Si no te quiere, no te quiere.
1: Pero aclaración.
0: Por favor.
1: Aclaración. Ojo ahí.
0: Yo si que soy
1: tú,
0: un Grinch.
1: Si tú le has dicho a tu flaco, o tu flaca también puede ser.
0: También.
1: De que te gusta que te regale flores o esos detalles, bueno, ahí sí ya dejaría pensando, ¿no? Porque si sabes que es algo que te gusta y no te regalan, es como que, bueno, medio raro también.
0: También. Importante aclaración.
1: Así
0: hola,
1: es.
0: Caribeña. Buenas tardes.
5: Hola, Yuyo. Hola, Maffer.
0: Hey.
5: Yo... como detallista, a Yuyo yo no le regalaría flores amarillas,
0: bebé,
5: sino en la cena, en la Rosa Náutica, en la Costa Verde. Muchas gracias, la caribeña. Sí,
1: Yuyo,
5: suena, y suena bien.
0: Lo amo, lo amo. Me enamoré de él. A mí conquístame así. Dime que soy lo más importante en tu vida y yo te atrajo. Te doy mi cuenta corriente.
1: Te está conquistando con el estómago.
0: Sí.
1: Ojo ahí. Nada mejor. A mí me parece un detallazo.
0: Sí, pero quizá me quiera hacer anticucho y... la...
1: Y ahí tú sí te dejas también.
0: No. Vale. Déjame hacerme el importante, por favor. O sea, ¿tú qué crees? Porque me está diciendo, te llevo a la Rosa Náutica, bebito lindo, precioso, bello. O sea, ¿tú crees que yo voy a atracar? ¿Tú crees que soy como ellos?
1: Yuyo,
0: ¿ah?
1: Fácil.
0: Como el otro. Gracias, me ha dicho facilongo.
6: Hola, causitas. Ay, ese muchacho que llamó con vos tan varonil, de macho alfa. A mí que me regale una noche de pasión, papi. Ay, va a ser al revés, creo, porque yo soy el que le voy a dar la noche de pasión con 45 que calzo. Tú ya sabes, Yuyito. Y a mí quisiera que me regalen una lencería color rojo, así, rojo pasión, todito rojo, papi. Así como te gusta, Yuyito. ¡Beso!
0: Mira, que la otra persona me está diciendo a mí Rosa Náutica, ¿eh? Por favor, Débora.
1: Débora, ¿estás pedido?
0: Sí, no.
1: ¿Qué pasó?
0: Mira, te voy a contar ya. Débora y mi persona tenemos una historia, pues ya. Tenemos una historia. Pero se porta mal. Es trabajadora de la noche y esas cosas conmigo no van. O sea, todo bien, ¿ya? Al principio de la pasión, todo rico, todo delicioso. Todos los días era Lady con palmada. Va, dándole. Dándole la matraca, pero después ya, que me dice una cosa, me dice la otra, me engaño, no, ahorita ya no.
1: Uno se cansa.
0: Me canso, me voy con el otro, creo.
1: Hola.
7: Yuyito, yo no le daría flores a mi esposa, solamente le diría, si a mí me preguntaran cuál es la definición perfecta del amor,
0: no,
7: yo le diría su nombre, Judy.
0: Oh.
7: Y le diría algo más, si a mí me sacaran una ecografía de mi corazón, no, encontraría no, con letras góticas. Con letras góticas, te amo, no, mi amor.
1: ¡Ay, me encanta!
7: Un abrazo, Yuyito. Te vive el amor.
1: ¡Ay, qué lindo! Hombres así faltan en mi vida.
0: Papito lindo, cuando das clases para inscribirme.
1: Voy a dar clases, más clases a todos. Por favor.

0: Hola, habla Causa.
1: ¿Qué fue, Causita?
0: Yo le regalaría tulipanes, unos chocolates.
2: ¡Wow!
0: Y
2: el combo completo.
0: Y le dedicaría una canción.
1: ¡Más! Me gusta porque detallista.
2: O se ponen ingeniosos.
1: También. Por favor. Es que los Causas son los máximos.
2: Sí. Lindos.
1: Entienden que el programa siempre está ahí, pensando en ellos. Qué y lindo. Hay alguno que dice, no, ¿sabes qué? Ya flores amarillas aburren. Todo el mundo regalando flores amarillas.
2: Es verdad. A veces hay que destacar.
1: Tal cual.
2: Innovar.
1: Por favor, hola.
3: Yuyito, buenas tardes.
1: Dime, Cholo.
3: ¿Tú sabes qué cosa regalaría? Pero si lo tradicional son flores amarillas.
1: Uh-huh.
3: Es lo tradicional. Bueno, yo le regalaría lo que a ella le gusta. Chocolates.
1: Ay, ay, ay.
3: Mínimo ibérica.
1: Ajá.
3: Mínimo. Gracias.
1: Me gusta mi causa.
2: Creo que flores más chocolates es un buen combo, ¿eh?
1: De todas maneras,
2: sí,
1: de
2: sí,
1: todas
2: sí.
1: maneras.
2: Siempre es un regalazo.
1: Causitas son lo máximo. Les mando un gran, gran abrazo. Regresamos con más aquí en tu programa favorito.
2: Habla Causa.
4: Hoy Mafer Custodio.

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0: 9:58. ¡Wafercito!
1: ¡No! ¡Vamos!
2: ¡No! ¡Uy, qué rápido se ha pasado la hora, de verdad!
0: Las horas.
2: Las horas, sí.
0: Las horas.
2: Pero lo bueno es que no me voy hoy día, voy a estar toda la semana contigo, Yuyito.
0: Por favor, encantados nosotros. Aquí de meterle buena vibra a los causas.
2: Vamos a estar de 2 a 5 de lunes a viernes.
0: Eso es lo más importante. Y sobre todo es que, mira, esta reflexión ya, bajamos un poquito los caballos. Nuestra labor, creo yo, como buenos comunicadores, es dar ese punto de alegría, sacarle una sonrisa, que ustedes se sientan acompañados. Y no todo es como que joden el programa. Cuando tenemos que ponerlos, cuando tenemos que ponernos los pantalones y hablar de cosas serias, he dicho siempre que lo vamos a hacer.
2: Así es, lo vamos a hacer siempre desde el respeto. Así que

0: a dar todo esta semana, claro, para que se diviertan. Sí. Como, claro que sí.
1: Como tiene que ser. Bueno, Fer, hasta aquí llegó el programa número uno de las tardes.

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1: 5:00 p.m.
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1: 5:31 p.m.
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1: 5:58 PM.
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llegar el día lunes. Y comenzar armonizando la tarde con armonía, dice el maestro Walter Lozada. ¿Cómo estamos? Bienvenidos. Bienvenidos a todo el Perú. Bienvenidos Costa, Sierra y Selva. Bienvenida Armonioso, fanaticada de armonía, 10 del maestro Walter Lozada. Yo soy Ángel Enrique y a través de la verdadera radio de la cumbia la caribeña así suena en este tremendo homenaje a uno de los grandes genios, a un gran maestro, exactamente, el maestro Walter Lozada. Bienvenidos, aquí comenzamos armonizando la tarde. Sí, este tremendo homenaje, armonizando la tarde con armonía 10 del maestro Walter Lozada. Momento para enviarnos tus saluditos, reclamar tu música de armonía 10 900-207-785. Recibimos todos los mensajes. A ver, coméntame, hoy lunes, ¿cuál es tu canción favorita de armonía 10 del maestro Walter Lozada? Bienvenidos a programa. Bienvenidos a Armonioso, levante ese volumen.

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1: 6:29.
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Hoy en lo Perú. Y armonioso Walter Loza. Su música, sus canciones, el legado continúa. Canciones que lo bailas, lo cantas en cada concierto. Atención, atención, vamos a dar a conocer las próximas presentaciones de Armonía 10 del maestro Walter Lozada. Hoy 21, se toman un pequeño descanso los chicos de Armonía 10 luego de su presentación en Chile, en Lima y el día de ayer con toda la gente de Trujillo. Para retomar nuevamente el día de mañana, mañana 22 con toda la gente de Rioja. La Merced el día 23, el 25 en Pedregal, Piura los recibe el 26 ahí en Casita, el 27 en Loña Grande, el 28 nuevamente en Piura para poder bailar y disfrutar con todas sus canciones, Trujillo de vuelta el día 29, el 30 con toda la gente de Nazca. Se preparan para bailar, gozar y disfrutar de todas las canciones del maestro Walter Lozano.

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Tremendo homenaje, prepárate porque el próximo año se viene el gran aniversario de Walter Lozada y su Armonía 10. Un tremendo homenaje a la altura de los grandes, de las grandes orquestas del Perú. Escenario estelar, luces profesionales. ¡No! No te los puedes perder. Prepárate el próximo año, tremendo aniversario de Armonía 10 del maestro Walter Lozada. Saludos en Villa María del Triunfo para nuestro amigo Perico que está escuchando la radio también. Además, quiero comentarte lo siguiente. 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

0: llorar. Armonía 10 del maestro Walter Lozada. ¿Con quién estamos por este lado en línea? A ver. Hola, hola, caribeña. Cuéntame, coméntame.
1: Buenas noches, la ayuda caribeña.
0: Hola, ¿qué tal, mi hermano?
1: Que pongan el cuando florezca el chuño.
0: Ok, listo. Hola, hola, caribeña. ¿Con quién estamos por este lado? A ver, cuéntame, coméntame.
2: Hola, Ángel Enrique.
0: Dime, mi hermano.
2: Yo quiero una canción de...
0: ¿Qué canción?
2: Cuando florezca el chuño.
0: Ay, ay, ay.
2: Siempre escuchando Rayo La Caribeña, si suena y suena bien.
0: ¡Como tiene que ser, mi hermano! ¡Tu canción favorita! Armonía 10, el maestro Walter Lozada. ¿Cuándo hablarás que el chuño? 900-207-785. Envíanos tu audio. Recuerda que las encuestas responde para ganar. 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

0: lunes a viernes de 6 a 7 armonizando la tarde con Armonía 10 del maestro Walter Lozada. Exactamente, 54 años de historia musical que aún siguen sonando en todo el corazón de todos los peruanos. ¿Con quién estamos por este lado? A ver, hola, hola, caribeña.
1: Buenas tardes, caribeña.
0: Buenas tardes.
1: Por favor, quisiera pedir cuéntame, la dime canción de Armonía 10, El Cervecero.
0: Ay, ay,
1: y un
0: ay
1: saludo para mi prima Jenny Cupe Ugarte.
0: Saludos para
1: la
0: Jenny.
1: Mucho.
0: Uy, igualmente.
1: Bye, bye. La caribeña sí suena.
0: Y suena bien.
1: Y suena bien.
0: Muy bien. Hola, hola, caribeña, ¿con quién estamos por este lado?
2: Hola, ¿cómo estás, Ángel?
0: Hola, ¿qué tal?
2: Como siempre, José, reportándose mi pedido de Armonía 10, es El Cervecero. Yo escucho Rayo La Caribeña, si suena, suena bien. Buenas tardes, José.
0: Ok, listo. Punto final, armonizando la tarde con Armonía 10 del maestro Walter Lozada. Prepárate a reclamar tus canciones, porque se vienen los próximos 60 minutos. 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